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Vamos a escuchar un poquito de música. Esto corre a cargo de Sin Bandera. Se llama Sirena en Extremo 99.1. Enseguida viene Bola de Gaznates. 6 con 2.

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2: Este lunes 31 de agosto, más de 1.3 millones de estudiantes de nivel básico en el estado de Chiapas regresan a las aulas para iniciar el ciclo escolar 2026-2027, de acuerdo con el calendario oficial de la Secretaría de Educación Pública y la Secretaría de Educación del Estado. Después del receso de verano y la fase intensiva del Consejo Técnico Escolar para Docentes, las escuelas de preescolar, primaria y secundaria reabren sus puertas en los 124 municipios de la entidad. El regreso se realiza bajo un esquema de normalidad con horarios completos y la entrega de los nuevos libros de texto gratuitos. Las autoridades informaron que previamente se implementaron acciones de mantenimiento menor, limpieza y fumigación en planteles, especialmente en las regiones de Los Altos, Costa y Soconusco por la temporada de lluvias. Por su parte, la Dirección de Tránsito Municipal en Tuxtla Gutiérrez recomienda salir con anticipación y respetar los operativos de vialidad escolar. El exhorto a estudiantes, maestros, maestras, padres y madres de familia a asumir con entusiasmo y responsabilidad este nuevo ciclo escolar. Hasta el siguiente comentario.
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3: Excelente tarde, son las 18:07. Carlos Rivera nos interpreta Regrésame el Corazón en Extremo 99.1. ¿A poco no?

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1: Le regresaron su cuenta, yo también ya lo sigo ahí,
2: doctor. No es cierto, perro. Mentira.
1: Señor Peruzzi, ¿cómo le fue ahora en la feria?
3: No se vale mentir por convivir.
4: ¿Cuál de todas las ferias, papito? ¡Ah!
2: ¡Exclusivo! Hay que hacer una prueba de doping a don Peruzzi para ver cuántos días tomó. Y si ingirió otro tipo de bebidas embriagantes.
4: No, pues bebidas embriagantes, sí, papi, este tiner me hizo falta, güey, pero... Hasta ahí nomás fue.
2: Yo sabía que se respiraba, no se tomaba el tiner.
1: ¿Viste que te mandé una foto que te habían visto, pero sí?
4: Que no. ¿Cómo tengo no? WhatsApp,
3: pues, ¿eras tú, doctor? ¿Andabas tu playera, pues?
1: No, era Peruzzi, beso.
2: No, güey, era esa. Es, se me hace que era la pigua, pero le hicieron ahí, inteligencia artificial. Yo lo sé.
4: A ver, ¿dónde lo tiene este papito para que lo cheque?
1: Oh, ¿En qué feria estuviste ahora, pues, Peruzzi, ahora el fin de semana?
4: Estuvimos en Teopisca, papi. Estuvimos con los... Esto, ¿cómo se llama la... La nueva versión del grupo de hace muchos años? ¿Cómo se llama estos? Printis, por siempre se llama, pues. Ahí estuvimos chavales, padre, con la banda de Printis.
1: O sea, estuvieron muy activos. Unos estuvieron con Merenglás, otros con Brindis. ¿Y tú, Puma?
3: Yo bien, gracias, doctor. Echando el trago nomás.
2: Yo estuve con la jirafa nada más y ya.
1: ¿Y tú de nada?
2: Con la jirafa nada más.
1: ¿Otra vez? Mecha, ¿cómo le va a ganar? Va la receta, doctor.
2: No creo que te alcance.
3: Otra cosa debería aprenderle.
4: ¿Qué clases de humildad está dando el señor Venado? ¿Qué clases de humildad?
1: Es que
3: no.
1: Es
3: que no es por defender a mi carnal, pero la neta sí no les alcanza, güey.
1: Es que lo el otro también. Pero Fofa, ¿tú qué, doctor? Lo que sí puedo decirte. Lo que sí puedo decirte es...
3: Diario, pues.
1: Es que mi carnal Venado es de otro nivel, doctor, es de otro nivel.
4: Sí, pues, todo grafiteado, pues, ¿cómo no es de otro nivel, pues?
3: Claro que anda en otro nivel, o sea, 1.70, 1.50, o sea, no se compara, güey.
1: No le estoy diciendo chaparro, mi amigo.
2: No mido 1.50, perro.
1: No.
2: 1.65.
4: Pareciera, pues, enanito de Blancanieves, pues.
2: 1.65.
1: ¿En serio te mides cuánto?
2: 1.65, güey.
1: ¿Neta?
2: Pues es que me tienen que medir y pesar cuando voy con el nutriólogo.
1: ¡Ah, perro!
4: Sí, pues es que para andar activo con las viejitas, pues, tiene que pasar.
2: O sea, no eres el único güey que tiene, puede llegar a tener dinero, amigo.
1: No, muy bien.
2: Yo no hago nada en ChatGPT ni nada, ¿eh?
1: No, se nota, lo hace en la piel.
3: Mejor que lo hagan ellas.
1: Es correcto.
2: Mejor que lo haga la jirafa Deli.
3: ¡Ay, güey!
1: Sí, que por
3: ya
1: cierto...
3: Mucho ya.
1: ¿A qué hora haces?
2: Mentira no es.
1: ¿A qué hora haces el programa de tu novia de la jirafa?
2: A las 10 de la mañana.
1: ¿A las 10 de la mañana?
3: A ver. Que quede claro que no es su programa, es mío y ella me acompaña.
2: ¡Wow!
4: ¡El exclusivo!
2: ¡Al Puma ya le andan comiendo el mandado y él no se ha enterado!
1: ¡El exclusivo! Puma anda chapulineando al Venado y está haciendo de menos a la piltrafa de la comunicación.
3: ¡En exclusiva! La jirafa me quiere sacar de mi programa.
2: ¡En exclusiva! La jirafa cuando vino a Tuxtla una cosa, le aprendió a la pigua, aprendió a correr gente.
1: ¡Ay, no! Oye, ¿a poco así es cierto, Puma? ¿En serio?
3: ¿De qué?
1: ¿En serio? ¿Ella está en tu programa entonces?
3: No, sí, ella está conmigo, güey, echamos cotorreo bien chido ahí en la
1: ¿Y
3: mañana.
1: ¿Y qué
3: güey.
1: Sección tiene ella o qué?
3: Ella es esta. Madame Jirafus, ella te lee hasta los evos.
2: ¡Ahorra! ¡Qué rico, por cierto!
1: No, está bien. Pero muy bueno, sí, muy bien. Ahí saludos a la jirafa intergaláctica, doctors. Vale, de parte de mi amigo el Venado con la Tunque.
2: De hecho, ya lo está escuchando, me está reclamando que por qué digo tantas cosas.
1: Es lo normal, doctor.
4: Si lo sabe Dios, que lo sepa todo el mundo, que mamita.
3: Me está diciendo a ti, me está diciendo arrepiéntate, perro.
1: Ey, pero no vas a pedir otra vez matrimonio ahí en un concierto allá en Tapachula, Bóveda.
2: Sí, no, que lo pida ella.
1: Ya, basta, que lo haga.
3: Ya están organizando para venir a ver Jackísimo,
1: cada rato lo hace Venado, ya.
2: Yo ya, yo ya le di chance. Ahora le toca a ella.
5: ¿Cómo? ¿Le dice chance a quién?
2: De decirle que sí. De darle chance de decirle que sí. Ahora le toca.
5: Siento
2: a
5: que
2: ella.
5: Caíste muy rápido, doctor.
2: Güey, es que ya me te venía trabajando desde hace unos días.
5: Te hubieras dado a desear.
3: Rápido dices tú, pero las madrugadas desveladas que se avientan, ¿no?
2: De cállate,
5: ¿En serio, venado?
2: Dianira, ¿qué andas contando?
5: Deja de andar ilusionando a la gente.
3: Ay, no, güey, déjate de cosas, no me ha dicho nada.
2: Ah, bueno. Ah, yo dije,
3: ¿no? Tú caíste solito, ¿viste, perro? Un buen pie, solito.
5: Deja de ilusionando a la gente, venado.
2: Yo solo te ilusiono
4: venado,
2: a ti, carnal.
4: No lo hagas así, venado.
2: ¿Por
4: no,
2: qué,
4: no.
2: May? Dame, por el Perú, sí, por favor. Dame una oración, especialmente lo quiero escuchar de tu voz.
3: 1500, eso rápido, dice. Oh.
4: No, para que te mucha oración, perro. Te vamos a bendecir, todavía estás haciendo esa amada.
2: No. Bendíceme, bendíceme, Perusi, por favor.
4: Bendíceme, señor, con tu
3: espíritu. ¿Vos te lo querés en la espalda o
4: Señor Padre Santo, tú que estás en los cielos y ves cada amadas que hacemos nosotros acá en la bola de gaznate.
3: Mentira,
4: no. Y sobre todo, las amadas que anda haciendo la Venancio. Te quiero pedir, Señor, por esta alma descarriada, por este hombre que no damos ni un peso, y ahora resulta que ya cobra por vender amor.
2: Obi.
4: Ahora ya 500. Se cotiza el que regalaba su chamba por 6,400. Aquel que manejaba mototaxi allí en Berrio York. Y ahora resulta que lo hemos perdido. Lo hemos perdido porque... porque ya no sabe lo que hace. Pura agarrante, pura mujer casada está el perro. Un día de estos, espero en ti, señor, que no se cumpla el profecía.
2: Ya se va a divorciar, sí, perro.
5: Ay, ¿le creíste? ¿Le creíste?
3: ¡Exclusiva! ¡Le creíste! ¡El Venancio es la manzana de la discordia!
5: ¿Le creíste que se iba a divorciar,
2: no,
5: basura?
2: No le creo. Yo llevo 38 años de servicio. ¿Tú crees que le voy a creer?
5: Si no se ha divorciado el venado, menos que divorcie aquella.
3: Es verdad.
2: 38 años si de
3: no,
2: servicio.
3: Si no paga pensión, ¿qué va a estar creyendo?
5: Ay, no.
4: Delibrio de los hebreos.
2: Hebreo.
4: La carta de Pablo a los apóstoles.
3: ¿Cómo que de los libros de hebreos?
4: No, papito, libros de los hebreos.
5: Fariseos.
4: Papi, te falta leer la Biblia, papi.
3: Abusado,
4: ¿eh? Tan crudo.
5: Todo bolo anda todo bien.
4: Y mentira no es.
2: Me recordó a un padrecito que igual llegaba.
4: Pues sí, señor Padre Santo.
2: No sé yo, güey.
4: Del libro de los apóstoles. Dejad que los bolos vengan a mí.
5: Ay, no.
4: Y el venado siguiendo agarrar mujer casada. Por una mujer casada la vida le han de quitar. Mentira, no soy mentira. Y tra tra tra tra tra tra tra tra. Y suena, suena Berriozábal.
3: Suena la que buena.
2: Es mi último deseo, perro.
3: Hey, pero estoy checando la Biblia pues en línea y no dice eso hebreo pues.
4: Cállate.
5: Muy bien, señoras y señores.
2: Ya. En Pigua, por favor.
5: Son las 6 de la tarde con 20 minutos.
3: Bueno, cámenlo con leña verde.
2: ¡Lay!
4: ¡Sí! ¡Lay! ¡Crucifícalo!
5: Vamos a ver cuál es la interrogante del día de hoy.
4: ¡Liberen a Guadalajara!
5: Para todos aquellos que ya andan en sintonía con nosotros, señoras y señores.
4: ¡Crucifícalo!
5: ¿Qué es lo que vamos a tener el día de hoy?
3: Ay, no. Vamos a tener la pasión de Cristo con el Perusi.
4: Ay, no.
2: Me voy a ir al infierno.
5: Bienvenidos a esto que lleva por nombre.
4: No, ¿cómo se van a ir al infierno los gaznates?
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5: Ya quiero renunciar a Bola de Gandantes,
1: ¿verdad? ¡Vámonos! ¡A Momento de Music!
4: ¿Y qué esperas, perro?
1: Compromiso y volvemos.
5: Güey, ya te vayas.
1: Güey,
5: ya sé que ya le gané. Ya sé que me gané.
4: Con la
5: ya sé que me gané mi departamentito en el infierno, pero este ya es una residencia, perro.
1: Arderán como fariseo.
5: 6:20.
4: Arderé, pues se dice, perro.
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25: Tenemos más música para usted en esta tarde cuando son las 6:27. Tiempo de presentarles Andy Montañez, Casi Te Envidio.

0: elimínalo, elimínalo por pirata rupestre.
1: Es que no lo quiero eliminar, es mi amigo.
0: No, no, no, elimínalo, es un piltrafa de la comunicación.
2: Ríete, doctor, está muy serio hoy.
0: Eso fue en 1952 que murió María Montessori en un día como hoy. Y en tu pueblo, Perusín, ¿quién? ¿Qué personaje rescatable murió en un día como hoy?
2: Ah, otra maestra también, papi.
1: Laurita Garza.
2: Desarrolló los gustos por los tamales. Sí, la tía Pancha, encargada de elaborar los más mejores tamales de bola de chipilín. ¿Cómo se llama? Y este de mole, de este que le encanta el venado, la pura bola, la pura carne.
1: Obi.
2: Sí, porque el venado le encanta el tamal con la carne.
1: Adicto. Ay, no, me encanta. Entonces, el besito de tamal.
2: ¿Por qué decimos que la maestra tamalera doña Pancha? Porque todos los días vendía en la secundaria de Chenalo. Hay un dato, un día como hoy, Chiras Pelas iba con su canasto de tamal, se trompezó con un piedra y pues una bici hizo su gracia. Le aplastó un callo. Pues ahí peló.
3: ¿Qué le aplastó un callo?
0: Elimínalo también.
2: ¿Por qué no lo elimina pues también?
0: Elimínalo, no, sí, elimínalo, elimínalo.
1: Es mi amigo, Está sensible porque pidió sus redes sociales, déjalo, es mi amigo.
2: Elimínalo
0: por pirata y piltrafa.
2: Pero si le aplastaron su callito, pues.
1: Amigo, yo no te quería eliminar, tú lo escuchaste.
0: Lo que pasó en un día como hoy.
2: Pero después cuando lo pasó entre el carro ya fue otra cosa, pues.
0: Ay, no. Lo que pasó en un día como hoy, pero de 1997, muere Lady Di.
2: Gargarrote.
0: A ver, ¿quién de los tres es Lady Di?
1: Ah, yo quiero ser Lady Di.
2: Pensé que...
1: Es la ex.
0: ¿Quién de las tres de ustedes
2: para pedir comida?
0: Es Lady Di.
1: No, Perú sí es la Lady Di. Es una gran princesa, pues, rubia, ceniza, caoba.
2: ¿Y qué?
0: Oye, venado, traes cultura.
2: Inglaterra no quiere decir que no lo conozcamos.
1: Es inglesa porque odia a los argentinos. Y tercera, hay gente que no quiere que llegue a ser él el rey de la brecha virtual, por eso le eliminan.
0: Trae, mi amigo, venado por la tuca. Trae cultura.
1: Yo sí fui a la escuela, papá.
0: Trae cultura, no como esas piltrafas.
1: Yo sí fui a la escuela.
0: Elimínala esas piltrafas, que no
1: sabe
0: quién era
1: Lady Di. Claro, esclavo al perro.
2: Te estoy diciendo, no es como este esclavo, pues.
1: De todos modos, lo elimino también al esclavo.
0: Eliminado. Conocida
1: y
0: como...
1: Y elimino la pigua también que llevaba.
0: Conocida...
1: ¡Elimino el mayor calles de perro! ¡Vámonos a corte!
0: ¡Ay, tan rápido!
2: Por comerse a la nómina, elimina la pigua.
4: Entonces ya no vamos a hablar de Lady Gaga Rote.
0: Lady Di...
1: Bueno, háblenlo.
0: Se casó con el príncipe de Gales.
1: Sí. Era galesino.
2: Era Galeano.
0: Elimínate, ¿verdad?
1: No me puedo eliminar porque si me elimino, ¿quién va a operar esto?
0: Elimínate, doctor.
2: Era don Galeano, don Ponciano Galeano, pues.
1: No, era primo de Galilea Montijo.
2: Era primo de don Galileo Galilei.
0: Dice el otro también.
1: Y tenía un rancho aquí en Galeano.
0: Cállate, vence.
2: Y era de por Galicia.
0: Dice. Ay, elimínate.
2: Pensé que era su primo de Gali Galeano.
0: El otro también. Ay, no.
1: Pero también tenía un viñedo en Galilea, dice, donde estaba pasada Chusito,
0: ¿eh? Elimínese todo, doctor. Por favor.
2: Es que esos galileos, pues, papi.
0: Dice.
2: Es la hostia.
0: Ahí te va, mira qué dice.
2: ¡Puros piltrufos!
0: El otro también. ¡Puros piltrufos! Elimínalo. O el otro por rupestre.
1: No, güey, no puedo eliminar.
2: Es que es primo del que hizo la galitena, dice.
0: ¿La cual? ¿La cual? Bueno, no lo escuchamos de
1: corto. No, ya vámonos, ya.
0: Bueno.
2: Ay,
0: amada. Vámonos mejor a corte. Es increíble.
2: ¿Por qué? Porque este don Galicio está muy sucio.
4: Protégenos, señor, con tu espíritu.
0: Vámonos a un momento de compromiso.
1: Saludos a todos los de Galeana.
2: Y a la Virgen de Maestra también.
0: Y mentira no es, porque el lugar sí existe.
1: Por eso, perro.
2: Sí, por eso te estamos hablando.
1: 6:37. Vámonos, ya vámonos.
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0: Únicamente 18 minutos nos separan para puntualizar las 19 horas. Escuchamos a Mecano en Extremo 99.1. ¿A poco no?

0: todo color.
1: Los de Tapachula.
0: Ese también hay en vivo y a todo color.
1: Los de Comitán.
0: Ay, Dios, si no nos quieren.
2: Muertos camorcos.
1: Los de Cintalapa.
0: Ese tampoco nos quieren.
1: Los de Mapastepe.
0: Cuando quieren, nos quieren.
1: Los de Pichucalco.
0: Cuando quieren, también nos quieren.
1: Los de Villaflowers.
0: Ese definitivamente no existe la plaza.
1: Los de Villahermosa.
0: Ah, ese es menos tampoco.
1: Pero bueno, esperamos que nos manden su audio en breve.
0: Desde que tienen a la Miss Universo son bien fresas.
1: ¿Tanto ha sido?
0: Ah, sí.
1: ¿Cómo? Desde que ganó mi ex...
0: Doña Bosch.
1: ¿Cómo se llama mi amiga Machado?
0: La Bosch.
1: Ah, Mariana Bosch, ¿no? Algo así.
0: La Bosch.
2: Se llama Bugía.
0: ¿Qué bugía?
2: Ah, no, bugía es la que les necesitan checar.
1: Necesito que me pongas un fondo de clasificados, doctor.
2: Ah, yo pensé que querías que te pusieran de 400.
1: Un fondo de clasificados, doctor. Eso, gracias, señor doctor.
0: Yo nada más.
2: Ese es de clasificados, ese es de noticias.
1: Bueno, y esto se los comparto a todos porque hay mucha banda que en este instante anda buscando trabajo y no tiene,
2: rogándole a Dios que no haya
1: un ingreso. Triste situación que están pasando y ojalá y pronto encuentren chamba. Y si no, tengo una opción para ellos.
0: Espérame, tengo un sello de clasificados.
3: Los clasificados de buena.
1: Cuando había productor,
0: ahorita ya había.
1: Entonces, resulta.
2: Pero como el pigüe lo corrió.
1: Sí. Resulta que esto.
2: Así como corre todo el personal de la empresa.
1: Ay, no.
0: Y mentira, no.
1: Todos ellos ya tienen sus plazas.
2: Se manda a saludar la comagreja alias la cita.
1: Ella es comadre del venado.
0: Sí, de hecho sí es mi comadre, saluda a mi comadre.
1: Bueno, no, ellos andan en otras ondas. Bueno, entonces, lo que sí es un hecho es de que esto sirve no solo para los que no tienen chamba, sino para los que quieren hacer más billete. Por favor, venado, por favor, Peruzzi, Puma.
2: ¿Cómo le puede ser pico?
1: Dígame por ahí en cuánto está el dólar el día de hoy.
2: El dólar,
1: ¿en cuánto está el día de hoy? El dólar.
0: En 16 punto y cacho.
1: Supongamos que está en 17 varos. ¿Cuánto es 17?
2: Mi primo que le dicen dólar.
1: ¿Por qué le dicen dólar?
2: Porque está cojito, sube y baja, sube.
1: Eliminalo.
2: Deberías decir el peso mejor.
1: Es una base.
0: Hablando de cojitos, saludos a mi amigo el Patachín, hasta Berriozábal también.
1: Bueno, lo que sí es un hecho.
2: Saludos
1: les va
2: a mi compadre, el Subibá.
1: Resulta. El Subibá. Resulta que.
2: No le dejen que agarre banqueta porque si no se agarra piso parejo, dice.
1: Y lo peor de todo, ¿sabes qué? Es que me lo imagino, güey. Eso es lo peor de todo.
2: Saludos a mi compadre, es mi vaga.
1: No quiero pensar en eso. No. Qué mala onda son, güey. No. Bueno, regresa al punto. Apple dice, estoy pagando $31 por hora quien quiera trabajar conmigo. Apple dice, estoy pagando $31 por hora. ¿Cuánto es por las 31 horas?
0: $31.
1: $31.
2: Calcúrenlo.
1: Échale pa' ahí, Puma.
2: A ver, ¿qué pasó? A ver.

0: 31 por 17.
1: Okay. Da 25 años. Sí.
0: 527 pesos.
2: ¿Qué operación exacto, hago? Va a decir el otro también.
0: 527.
2: 527 varos por hora te está pagando Apple.
0: Güey, qué chido.
2: 527 varos por hora. ¿Qué es lo que tienes que hacer? Primero te tienes que registrar.
0: Ajá.
2: Después de registrarte, a tu domicilio va a llegar nada más y nada menos que una especie de caja donde vienen las cámaras. ¿Esto para qué es? Pues esto es nada más y nada menos para poder actualizar los servicios y mejorar los servicios de geolocalización.
1: Oh. Haz de cuenta así que decían en mi primo.
2: Haz de cuenta que la caja que llega a tu domicilio es como esas cajas que se ponen cuando llegan a fumigar. ¿Cómo se llama?
0: Sí, sí. Bombas.
2: A las bombas. Bueno. Pero arriba de ti, como si fuera.
1: Hay una chiva más rara.
2: Como si fuera lo del Chapulín Colorado, sus antenas. Ahí va una cámara. Y tú tienes que caminar las horas que tú quieras. Pero por hora te van a pagar ¿cuánto?
0: 527 pesos.
2: Te van a pagar 527 pesos por hora.
0: Está bien, güey.
2: Güey, ya si la banda floja no quiere, no hace ni eso. Mira, chido porque Apple te invita a que hagas ejercicio.
1: Si caso son sonsos, pues.
2: Actualices.
1: No quieren meterse personal a Patrioneva ni la hormiga.
2: Actualices los servicios de geolocalización.
1: Imagínate que guardas a las gaviotas, dice ahí en Guillermo. Ay, Dios.
2: Entonces, tú te lo pones y vas a caminar las horas que quieras. En automático queda registrado. Mira cuánta tecnología tiene esta caja. Que registra todo lo que caminaste. Y ya, lo envías vía correo. Y ya te mandan tu dólar.
0: Güey, qué chido, güey.
2: Entonces, si la banda que anda buscando chamba ni siquiera eso quiere hacer, más ya no se puede.
1: Papito, si ni quieren salir a buscar chamba, ¿tú crees que van a seguir a caminar?
0: Este
1: amada.
2: Pero esto
3: quiero cantar,
0: papá. Míralo, voy a ¿no era que puede con un droncito, no? Lo voy a amarrar en un dron y lo voy a andar piloteando, ¿verdad? No, estoy sentado.
2: No, y es que también dijeron que con dron no sé qué sentido.
0: ¿Lo puede eliminar, doctor?
2: Elimínalo por basura.
0: Bueno, pues gracias, doctor. Gracias.
2: Sí, porque tiene que ser la actualización a ras de piso, pues, doctor.
0: Por ella lo puede ir arrastrando. Ah,
1: pero sí puede ser, pues, normal.
2: ¿Por qué?
1: Es un arrastrado, pues, desgraciado.
0: Ya, cero iban dos, perro, cero iban dos, perro.
3: Pelea.
2: Así es que, si quieren chamba.
1: ¡Puteame, perro!
2: Ahí nada más se los dejamos para que ustedes.
3: ¡Qué reta, güey!
0: Es que está bolo, pues, lo comprendo.
2: Vamos a compromiso.
0: Ya fui fichera en una cantina.
1: Te quiero,
2: me y volvemos.
0: Yo no te quiero.
1: En la caseta de
0: yo te amo.
1: Cobrando.
0: Ah, perro.
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4: Vamos a la escena musical. Se encuentra Juan Esteban Aristizábal, nos canta Es por ti en Extremo 99.1. ¿A poco?

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2: Toca el turno de escuchar a Chino y Nacho, pero también Elena, Elena Rose. Esta se llama De Lejito 7.5.
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1: Mejorar tus condición laboral, pero no hay muchas probabilidad. Estamos y no estamos. De que eso se produzca. Es mejor que hoy empieces a buscar por otro lado. Tienes capacidad para encontrar otro chamba, pero no creas que va a suceder de la mañana mismo. Sin embargo, preserva porque puedes encontrar una opción que será muy buena para ti, futuro. Date tiempo, no lo quieras todo al minuto o la baladía. Busca bien lo que quieres y no te confundas en el camino.
0: Géminis,
1: experimentarás hoy el deseo de seguir con unos estudios que tienes a medias, aprender un idioma o incrementar tu cultura en algún aspecto. Por ejemplo, potenciar tu inteligencia emocional. Así que hazlo, ya habrás dado en la clavo. Te va a venir genial porque estabas un poco estancado en la rutina del diario. La vida va a velocidad del así de hecho la máquina. Y tienes que estar a la altura. Empieza a buscar hoy mismo dónde puedes hacerlo. Y recuerda que también es útil. Debes echar en clases en línea. Si estás atravesando un bajón creativo, Géminis, te vendrá muy bien moverte en este sentido diario, porque será muy inspirador dar esta tarde un largo paseo con las gente que llevan en tu corazón. También te dará muy buenos resultados.
0: Cáncer,
1: tienes que esperar hoy mismo este pésimo que te invade a diario y que te lo hace ver todo oscuro. Si te has apartado un poco de lo que te habías propuesto, no has de hacer más que volver al camino que iniciaste tiempo atrás. No quieres buscar atajos, ve paso a pasito. Sabes que hay personas y actividades que te levantan el ánimo, ve en busca de esto. Si te sientes vacío, vacía, como si te esté faltando algo, refúgiate en tu gente. Busca su apoyo, su calor, su cariño, comprensión. No pienses que vas a molestar. Te recibirán al diario con los brazos abiertos porque afortunadamente eres muy querida o muy querido. Hoy además recibirás una buena noticia porque alguien relevante que conoces te puede proponer lanzar esa idea que se te ocurrió hace un tiempo. Será un éxito y económicamente te beneficiará mucho.
0: Leo.
1: Estás en el mejor momento inmejorable para exponer tus ideas, Leo. Si estás convencido de que lo que tienes en mente las cosas puede funcionar mejor al diario, no dejes pasar el día destino de hacer sin hacerlo. Te has reprimido por temor a que no te hagan caso, pero que no va a ser así. Conseguir tus objetivos solo depende de ti. También considera que llegar a cualquier meta requiere un esfuerzo diario. Nada se consigue esperando que se arregle solito. Si en estos momentos estás sentimentalmente sola y te sientes fuertemente atraído por alguien, ya va siendo hora de que intentes un acercamiento con esa persona. No esperes a que sea él quien lo haga. Deja que esa persona conozca tu versión más romántica. Y si tienes un amigo, una amiga, a través de un chat y te pedí un cita, no pierdas nada en conocerlo personalmente.
0: Virgo.
1: No vayas dando palos de ciego y formando y tomando decisiones a tontas y a tontas locas. No, a lo puro verdura, dijeron. Si quieres lograr un objetivo, lo primero es trazarte un tu plan y seguirlo así al pie de la letra. Se puede improvisar si pasan cosas inesperadas, pero no dejar en manos del azar las cuestiones importantes. Busca tiempo para analizar y determinar los pasos que has de dar para poner en marcha en tu proyecto de vida. En el terreno sentimental, Virgo, si la persona que está a tu lado intenta poner al diario ciertas condiciones para seguir contigo, no parece la persona más adecuada para ti, Virgo. En cambio, tienes cerca a alguien que quizá hoy te manifieste su sentimiento verdaderamente. Valora bien la situación y piensa dos veces antes de tomar una decisión de cualquier sentido.
2: Libra.
1: Necesitas afinar a diario tu sentido del ahorro, Libra. Porque lo que tienes es algo distorsionado. Comprar cosas que no necesitas porque está bien de precio no es ahorrar. Limítate un poco, más adelante tendrás que lamentarlo. Tampoco tengas tanta disposición a prestar dinero a todo el mundo. Ahora no conviene que lo hagas. En especial a algunas personas que siempre andan dándote el sablazo y que no lo necesitan para nada vital. Hoy quizá te afecte la opinión de una persona a quien acabas de conocer, pero que parece súper enterada de toda tu vida. Libra, no es así. No conoce tu circunstancia. Haz caso omiso a diario y no dejes que esto te baje el ánimo. Lo que tienes es algo distorsionado. Comprar cosas que no necesitas porque está bien de precio no es ahorrar. Limítate un poco, más adelante tendrás que lamentarlo. Tampoco tengas tanta disposición a prestar dinero a todo el mundo. Ahora no conviene que lo hagas. En especial a algunas personas que siempre andan dándote el sablazo y que no lo necesitan para nada vital. Hoy quizá te afecte la opinión de una persona a quien acabas de conocer, pero que parece súper enterada de toda tu vida. Libra, no es así. No conoce tu circunstancia. Haz caso omiso a diario y no dejes que esto te baje el ánimo.

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2: Vámonos a escuchar a Radio Futura. Nos trae esta rolita titulada Veneno en la piel, 19 horas, 7 de la noche con 32 minutos.

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1: Tenemos la presencia musical a esta hora de la noche, 19 y las 8 de Grupo Niche. Esto se llama Aires en Extremo 99.1. ¿A poco no?

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3: Para fortalecer la prevención del delito y promover entornos digitales seguros para niñas, niños y adolescentes, las autoridades de seguridad en el estado lanzaron un llamado a madres, padres y personas cuidadoras a mantenerse cercanos y atentos al uso de dispositivos electrónicos, redes sociales y plataformas digitales. De esta forma, busca proteger su bienestar, fortalecer la confianza familiar y prevenir posibles situaciones de riesgo. Las autoridades recomiendan a las familias hablar con sus hijas e hijos sobre los riesgos y beneficios del uso de la internet, dedicar tiempo de calidad para conocer sus intereses y actividades en línea, enseñarles medidas de autocuidado y seguridad digital. Otra de las recomendaciones es evitar compartir información personal con desconocidos y escuchar, comprender y acompañar, generando espacios de confianza para que puedan comunicar cualquier situación que les genere preocupación o incomodidad. Recuerde, mantenerse cerca y atento al uso de los dispositivos electrónicos, redes sociales y plataformas digitales evitará riesgos. La seguridad de las niñas, niños y adolescentes es importante. Hasta el siguiente comentario.
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4: Y agarrando viaje con la Sonora Dinamita.
5: Ya escucharon, es la Sonora Dinamita y la Morocha. Es el viejo del sombrerón 4 y las 8.

0: Señorita, ¿a la orden la llevo?
1: No, gracias. Estoy esperando al viejo del sombrerón.
0: Yúpita, no me diga. ¡Qué viejo tan afortunado!
1: ¡Ay, llegó, vea!

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10: 20 horas 8 de la noche con 3 minutos. Se activa la rocola bien conectada en esta noche. Y saludos a usted que también está en sintonía a través de Extremo 99.1. Qué gusto poderle saludar en este lunes 31 de agosto. Le decimos bye bye a este mes número 8. Y entramos con el mes más mexicano de todos. Vamos a tener, como siempre, mucha música mexicana, comentarios y demás. Mientras tanto, vamos a despedir este mes como se merece, con buena música, buen ambiente y en caliente ni se siente. Buster Davison. Dichosos que ya se van algunos de los compañeros, qué buena onda. A descansar rico, chavochito, chavochito. A seguir disfrutando de este día. El saludo para nuestros amigos que, como siempre, se encuentran en sintonía. Activamos los teléfonos en cabina: 963-159-8888, 963-6320185. Es la línea caliente del pariente. En la rocola, y como siempre, tenemos el cotorreo, el coqueteo, y sí, mucho, mucho perfume de botita. De ese caro, sí, de ese caro que usa el pariente. 8 de la noche con 5 minutos, prepárense para la descarga musical de la rocola, que como siempre tiene muchas, muchas rolas, muchas canciones, muchos éxitos. Viene cargada de buena música. Así que atentos, atentos, porque si te tardas, te ganan en activar tu rolita 963-159-8888. De esta manera iniciamos. Viene esta rolita a cargo de Jessy Uribe y Espinosa Paz. Y es que así, así son ellas. La fe. Ellas son así. Bienvenidos a la rocola a través de Extremo 99.1.
11: Espinosa.
10: ¿A poco no?
12: No sé qué hacer. Compa Jessy, ya no la persiga. No vale la pena.

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1: Con la pila bien cargada, con la pila bien cargada y todo el ánimo musical de la Rocola 99.1 a través de Extremo. Saludamos al resto del sureste mexicano y Guatemala, Centroamérica. Estamos sobrevolando el territorio. Señoras y señores, todo el resto del sureste mexicano y Guatemala, Centroamérica, sobrevolando a través de las ondas hercianas de Extremo FM 99.1. Saludos a nuestros amigos que ya se están comunicando con nosotros. Saludos al buen Peter. ¿Qué onda, Peter? Peter Parker. Algo también de El Coyote, especialmente para mi para mi esposa, se llama Vieja Brava. ¡Órale, pues! A ver si no le dan un su coscorrón al buen Peter. ¡Órale, pues! Ya está peinado para atrás. ¿Qué tal? Buenas noches. Igualmente para ustedes, mis amigos, que se encuentran en sintonía, excelente inicio de semana. Estamos al millón y pasadito, porque aquí en La Rocola no andamos a penitas, andamos al millón y pasadito. Una rolita de Brindis, Solo Te Amo A Ti, nuestro camarada Eric. Sonando lo que tú quieras escuchar en esta noche de lunes 31 de agosto. ¿Qué tal? ¿Qué les dejó agosto? Nos dejó desgastados. Desgastado yo estoy, desgastado mil veces. Sí, llevamos galán, pero lo importante es que estamos de pie y con mucho ánimo. Llegamos al último día de agosto. Se nos fue otro mesecito y pues entre canciones, entre pendientes, desveladas, risas, uno que otro. Mañana lo hago, pero esta noche todavía hay tiempo para disfrutarlo con la Rocola. Vámonos entonces a disfrutar de esa rola romántica. Ay, porque fue románticos. Ellos son el grupo Brindis, Solo Te Amo A Ti, en Extremo 99.1. ¿A poco no?

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6: Pues ya estamos de regreso, saludos, saludos a Ramoncitos. Hoy 31, desde los Ramones de Nuevo León. Saludos ahí a todos los tocayos. Se la estén pasando súper bien, chambeando. Ahorita ya llegaron a casita, que si la cenita por aquí, la cenita por allá, cenita por delante, cenita por... ¡Ah, no, es de la pelusa, es de la pelusa! ¡Órale, pues! Estamos de regreso después del corte. Saludos, saludos ahí a todos nuestros amigos que se encuentran en sintonía. Saludos a nuestro buen amigo Mateo, que se encuentra en sintonía. Pariente, aviéntate la de... ¿quién? Algo de lucha cumbia. También, está sabrosona la, las canciones. Y saludos también a los que estén celebrando precisamente algo en especial. Siempre hay algo que celebrar, señores.

Saludos a los cumpleañeros, como nuestro gran amigo. Saludos a mi hermano Fleury, que está de manteles largos. Sí, siguen celebrando, llevan como 3 días. Qué bueno que lo están celebrando. Ahí saludos de parte del módulo 108. Pura chamba, pura chamba. Escucha los aplausos. Sí, saludos a los festejados. Órale pues, ¿qué te dejó este mes? Bueno, me dejó sin... me dejó sin amor, dice Huaracara, hombre, ¿en serio? Le dieron aire a mi compaye. Aquí lo importante que, pues, te vamos a acompañar con buena música, ¿sale? Oficialmente puedo decir que ya sobrevivimos otro mes. ¿Cómo de que ñoño? Si soy el chavo Kiko. No me simpatizas. Órale pues, sí, lo importante que pues aquí estamos de pie. Algunos cumplieron metas, que sí, otros pospusieron algunas para septiembre. ¡Epa! Y otras seguimos esperando que el lunes se vaya componiendo. ¿O qué tal? ¡No! ¡Fenomenal ese lunes! ¡Qué maravilla! ¡Ay, travesaño! Vámonos entonces, vamos a echar a volar esa rolita. ¡Está buena, señor productor! ¡Buenas noches! Me da gusto que venga con ánimo, me da gusto que vengan con ese flow, señor producer. Ay, si vieran cómo estoy moviendo mis canillos. Vámonos entonces con esto. Esto se llama Vieja Brava. Ahí le van a dar su coscorrón al Peter. Y sí, así se llama la vieja brava, José Ángel Ledesma Quintero, el Coyote y su banda Tierra Santa. Buenas noches, son las 8:27 minutos. Trépele volumen a su radio.

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8: Saludos a Florecita en esta noche que se comunica con nosotros en el 963-159-8888. Saludos ahí a toda la Razer. Qué bueno que continúan con nosotros. Estamos como siempre ahí en la lectura sin censura de los mensajes de WhatsApp. Estamos también recibiendo las llamadas. Saludos a nuestro buen amigo Raúl que se comunica con nosotros al 963-63-201-85. Órale pues, claro que sí. Saludos a nuestro buen amigo Andrés también, que se comunica con nosotros. A Michelle, gracias, buenas noches. Nos piden una rolita por ahí. Qué bueno que se encuentre con nosotros. Tenemos el saludo ahí para el quiropráctico José Núñez en esta ciudad de Comitán. Nos está escuchando de parte de Gaby, que lo quiere mucho. Órale pues, saludos a José Núñez de parte de Gaby. Hoy la vi pasar, nos piden y ya la tenemos incluida en la progra. ¿Qué tal nuestro amigo Víctor? Buenas noches, compadre. Siempre te escuchamos todos los días. Muy amable, gracias a la terminación 52. El saludo en esta noche para nuestros amigos de Siltepec hasta la Sierra Madre de Chiapas. Enviamos este saludo, gracias por el mensaje. Es un gusto como siempre poderles saludar y saber que nos amplifican todos los días, en la mañana, en la tarde, en la noche. Gracias. La rocola se activa con la presencia de Jeru y su Legión 7. Hoy la vi pasar y sigue igual de chula la condenada. Es muy brava, porque fue 24 y las 9.

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0: 20 minutos ahora para llegar ya a las 20 horas, no, 21 horas. No, me quiero quedar otra hora más. No se puede. 20 y las 9 de la noche. Avanzamos en la rocola. En el 159-88-88. Bueno, nos están llegando los mensajes solicitando por ahí algo de Grupo Identidad. Vamos a darle paso también. ¿Cuál señor producer? Órale, pues, vamos a checar esa rolita. Claro, todo me va. Está mal criada. Saludos también para Vane Vanessa en esta noche. Gracias por el mensajito, por el comentario. Gracias, Vane. Sí, claro, algo para bailar. Saludos. ¿Qué tal? Buenas noches. Gracias. Lo estamos escuchando acá en Nuevo Amatenango. Me pasas el saludo para los profes Ventura. ¿Quién más? Podría programar la canción Talismán de Moy Bobadilla. Órale, pues, con gusto. Saludos al profe Ventura y nuestros amigos que nos están escuchando en Nuevo Amatenango. Órale, pues, saludos, buenas noches. Vámonos recio entonces con las rolitas que nos están pidiendo en esta noche para despedir el mes de agosto. Se llama El Trenecito.
1: ¡Epa! Y viene llegando el trenecito.
0: Y así se llama el Grupo Identidad. 18 minutos y las 9. Vámonos recio.

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3: Este lunes 31 de agosto, más de 1.3 millones de estudiantes de nivel básico en el estado de Chiapas regresan a las aulas para iniciar el ciclo escolar 2026-2027, de acuerdo con el calendario oficial de la Secretaría de Educación Pública y la Secretaría de Educación del Estado. Después del receso de verano y la fase intensiva del Consejo Técnico Escolar para Docentes, las escuelas de preescolar, primaria y secundaria reabren sus puertas en los 124 municipios de la entidad. El regreso se realiza bajo un esquema de normalidad con horarios completos y la entrega de los nuevos libros de texto gratuitos. Las autoridades informaron que previamente se implementaron acciones de mantenimiento menor, limpieza y fumigación en planteles, especialmente en las regiones de Los Altos, Costa y Soconusco por la temporada de lluvias. Por su parte, la Dirección de Tránsito Municipal en Tuxtla Gutiérrez recomienda salir con anticipación y respetar los operativos de vialidad escolar. El exhorto a estudiantes, maestros, maestras, padres y madres de familia a asumir con entusiasmo y responsabilidad este nuevo ciclo escolar. Hasta el siguiente comentario.
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6: 20 horas, 8 de la noche con 55 minutos. Vámonos con esto que nos trae Edén Muñoz y Alfredo Oliva. Se llama Recuerdos en Extremo 99.1. ¿A poco no?

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1: Bienvenidos, bienvenidos a bordo a quienes también se acaban de comunicar con nosotros, que acaban de amplificar la señal de Extremo 99.1, que van rumbo a casita después de concluir una jornada laboral más. Prepárense porque septiembre viene con toda esa buena vibra, señores, aunque nuestra cartera todavía se encuentra en recuperación con el gasto de regreso a clases. Pero pues ahí vamos tratando de enderezar el barco, y aunque este barco se la deje, usted no se me vaya a ahogar. Apepénese bien, apepénese bien.

0: Sondrita, que está cumpliendo años, 13 años para Londrita. Le enviamos un saludo muy especial de parte de toda su familia, de la familia González Hernández. Saludos a María del Carmen Sánchez González. Ya está pidiendo la rolita. Bien, vienen buenas, buenas rolas. Fíjense que nos pidieron algo de Mickey, de Luis Miguel Coys, y la rolita queda bastante, bastante bien. La temperatura amerita esta rola. 20 grados en la ciudad de Domínguez es lo que marca. 20 grados en la ciudad de Comitán, la ciudad de las 9 estrellas. De la libre expresión de Dios y de María Santísima. Vámonos entonces, son las 9:01 a.m. Vámonos, enseguida regresamos con más música en su radio. Volvemos, no le cambie.
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0: Las 9:05, la hora exacta para usted. De esa manera es como regresamos, como volvemos. Estamos de retache con todos ustedes en La Rocola, de lunes a viernes, de 8 a 10 de la noche.
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0: Último día de agosto, que nos dejó pensativos, pensando en el mes de septiembre. Otros estamos pensando en la cenita. Alguien seguramente está pensando en esa persona que no debería, pero pues igual y está pensando. Vamos a disfrutar de más canciones en esta noche. Saludos, ¿qué nos deja? Sí, es cierto. Agosto nos deja, pero con una mano adelante y otra atrás. Pero estamos de pie, estamos con ánimo, la terminación 05, órale pues. No, que ya no le quede el uniforme al niño, no le quede el uniforme a la niña. Y ahora otro trancazo más con el uniforme. ¿Vale? Claro, tiene que ser, señores. Vámonos entonces con Rolita para que esta noche también disfruten de este juguito de piña. Saludos a María del Carmen Sánchez González. Es el Super Show de los Vázquez.

9 con 10. Sí, claro, tenemos ahí pendiente esa rolita de Mickey en esta nochecita. Vamos a ver quién nos está mandando el mensaje. Saludos a nuestro buen amigo Robert, que se comunica con nosotros. Al buen amigo Emiliano también, que está en sintonía. Extremo en este espacio mágico musical que es la Rocola. La Rocola con el pariente. Órale pues, me siento muy contento, me siento muy feliz. Ya está, peinado para atrás, hombre. Disfrutemos de esta canción que se titula Inolvidable. Vamos a programarlo ahí para nuestros amigos románticos. La participación de Luis Miguel en Extremo 99.1. ¿A poco no? Disfrútalo con una tacita con café.

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1: Rehab again. When is this 963-159-8888 963-63-201-85 disponibles ahora. Órale pues, por ahí ya están llegando los mensajitos. ¿Quién se trata? ¿De quién se trata, señor productor? Señor productor, órale pues, ahí acompañándolos para que puedan disfrutar de un rico cafecito. Órale, pues. ¿Cuál? Díganos de una vez, porque si no, pues ahí nos tardamos más, ahí como quiera. Qué canción es más? ¡Sí, Amparito! Muy buenas noches. Ya viene esa de Lucha Cumbia, para que nos pongamos a bailar aquí en cabina también. Se pone bueno los pasos. Saludos, Amparito. Saludos ahí a toda la bandera que nos sintoniza ya en Chichimá. Saludos, saludos, mis amigos de Chichimá. Aquí en esta ciudad de Comitán nos están escuchando. Claro, también ahí a mis amigos de Siltepec. Hasta donde llegue nuestra señal, les enviamos este saludo muy, pero muy cordial a usted. Órale pues, el sabor de engaño de los cadetes de Linares, si se puede, parientón, ya rugiste león. Vámonos entonces a ponernos a bailar con Lucha Cumbia. Se llama Báilame al ritmo de banda. Epa. Trépele volumen a su radio, la Rocola está sonando a través de Extremo 99.1. A poco.

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1: Una a una se van escuchando las rolitas. 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
10: Regresamos con más música en La Rocola con el pariente en Extremo 99.1. Saludos. Hasta Guadalupe, Victoria. Es el señor Eros Ramazzotti. Esto se llama Solo Ayer.

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0: dólares. Vámonos entonces con más música. Señoras y señores, también ya está listo y preparado en la escena musical El Milagrito, a cargo del el señor Marco Antonio Solís. Vamos a escuchar esto del Cariñito.
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0: Saludos para Mari en esta noche, que nos solicita esta rolita en la rocola.
1: Díganmelo ya, si la han visto por aquí.
0: 22 y las 10.

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2: Para fortalecer la prevención del delito y promover entornos digitales seguros para niñas, niños y adolescentes, las autoridades de seguridad en el estado lanzaron un llamado a madres, padres y personas cuidadoras a mantenerse cercanos y atentos al uso de dispositivos electrónicos, redes sociales y plataformas digitales. De esta forma, busca proteger su bienestar, fortalecer la confianza familiar y prevenir posibles situaciones de riesgo. Las autoridades recomiendan a las familias hablar con sus hijas e hijos sobre los riesgos y beneficios del uso de la internet, dedicar tiempo de calidad para conocer sus intereses y actividades en línea, enseñarles medidas de autocuidado y seguridad digital. Otra de las recomendaciones es evitar compartir información personal con desconocidos y escuchar, comprender y acompañar, generando espacios de confianza para que puedan comunicar cualquier situación que les genere preocupación o incomodidad. Recuerde, mantenerse cerca y atentos al uso de los dispositivos electrónicos, redes sociales y plataformas digitales evitará riesgos. La seguridad de las niñas, niños y adolescentes es importante. Hasta el siguiente comentario.
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2: Acabamos de escuchar el sonidito con Hechiceros Band esta noche. 13 minutos nos separan para puntualizar las 10 de la noche. El saludo para el profe Milton, que en esa noche nos está escuchando allá en Nuevo Amatenango. Se llama El Milagrito con el señor Marco Antonio Solís. Después de la rolita escucharemos El Culpable del Fantasma y nos vamos despidiendo, levantando la herramienta en lo que terminan esas rolitas, porque ya ni un martillazo más, dijera tío Luisito. Si te las

Los meses terminan en el calendario, señoras y señores. Y también el día de hoy ha terminado la rocola. Nos quedamos con las buenas historias del mes de agosto. Sí, hay recuerdos especiales. Y qué mejor desearle una noche también bastante mágica y especial a usted, que está en sintonía, que está laborando, que todavía falta poquito para que pueda concluir el turno. A todos mis amigos del transporte público, también desde luego, un saludo muy especial a quienes están en el turno nocturno, en el turno nocturno también. Quédense en compañía de Extremo 99.1. Yo soy Juan Ramón Alcázar y como siempre es un gusto poderles saludar a través de los micrófonos de Extremo. Extremo 99.1. ¿A poco no? ¡Órale pues! ¿A poco no, mis parientones? A toda la Racer, a toda la bandita. A todos les deseo una excelente noche. Nos escuchamos, Dios mediante, el día de mañana. Levantada la herramienta, ni un martillazo más. Señoras y señores, chiquillas y chiquillos, y también chiquilles. Los dejamos con Alexander García, conocido en el mundo artístico como el Fantasma. El Culpable se llama y nos despedimos con esta rolita. Con permiso, pásela bien, bonita noche para todos. Es el Fantasma.

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6: Bienvenidos a un nuevo episodio. Soy Claudia Mejía. Creo que han escuchado por ahí en las noticias sobre este gusanito, el gusano arrenador. Hoy tenemos un invitado, es un infectólogo, es el doctor Bruno López. ¿Cómo estás?
7: Muy bien, muchas gracias.
6: Gracias por estar aquí y hablar sobre este tema. Sí da miedo, ¿verdad? O sea, sí ha como que metido miedito en la población.
7: Pues lo que se ve da más miedo, ¿no? A veces puede ser más peligroso para la vida en un corto plazo una bacteria que no vemos, pero estos como los se pueden ver al ojo desnudo, como se dice,
6: claro.
7: La verdad es que sí generan miedo. La invasión de animales o humanos por este tipo de moscas en su fase larvaria, que son los gusanos, y que esa es una miasis, ¿no? Prácticamente es el término de miasis, pero esta es una fase intermedia de la vida de la mosca, ¿no? Tiene que ser, llega como la mosca, se para en el tejido, puede ser incluso en una herida, en los conductos auditivos, las orejitas de las vacas, en la boca de un humano, en una herida de un pie de un paciente con diabetes, por ejemplo, con pie diabetes. Se para ahí, deja sus huevos y esos huevos eclosionan, pues se abren, digamos, y se producen la larva, el pequeño gusanito. Y una vez en mosca va a otro, se reproduce con otro,
6: otra vez,
7: otro macho, y va a volver a buscar otro sitio donde alojarse. Todas las moscas llevan esa fase. Hay una que es bastante curioso porque ella prefiere poner sus huevos. Se llama Dermatobia, le llaman la mosca peluda en algunas regiones.
6: Aparte, o sea, ¿cómo del gusano
7: se ve? Se ve similar. La verdad es que la mosca sí tiene las características en los colores. Por ejemplo, la mosca del gusano arrenador, el Coccidioides hominivorax, que es un nombre así científico, digamos, tiene color como verdáceo. Es color verde.
6: Ay, son
7: es
6: esas
7: grande,
6: moscas grandes.
7: Verdes, exacto. Ay. Con una, la espaldita así como verde.
6: Okay.
7: Y que vuelan pues rápido, a grandes distancias. Y esa, y pues se pueden diferenciar en la morfología que tienen. Lo que sí cuesta más trabajo es en la fase de larva, el gusanito, diferenciarlo de otras especies. Ahí sí, porque incluso tienes que verlo con el microscopio, ver ciertas estructuras. El problema del gusano barrenador es que puede dar cuadros graves porque le gusta el tejido humano vivo, entonces es un parásito obligado, es decir, para que desarrolle todo su ciclo de vida, necesita una herida de una persona viva para que ahí siga penetrando en el tejido, barrena, es decir, por literal su nombre, entra, va escarbando el tejido sano y hasta meterse más adentro, hacer cavidades y crear hasta, y por arrastre pues lleva bacterias y puede crear infecciones también ¿no? Por bacterias. Entonces esa es la importancia que tiene. ¿Qué pasa al ganado? El ganado pues se enferma, ¿no? Se enferma porque se llena, si lo dejan sin un tratamiento, penetra y le da un cuadro grave de invasión de este gusano. A la par, pues al abrirle esas cavidades, deja que bacterias entren y le da sepsis también al ganado y mueren muchas.
6: Pueden morir.
7: Y es tan difícil a veces, en una sola puesta de una mosca de gusano barrenador, el Coccidioides hominivorax, que es el nombre de la mosca, al poner en una herida, en una cavidad, sus huevos, ponen hasta 200 en una sola. Y de esos evolucionan hasta el 70%. ¿Cuántos gusanos se van a producir?
6: ¿Todos son los que barrenan?
7: Y todos al mismo par pueden ir barrenando.
6: O sea, es muy rápido.
7: Entonces, por eso a veces tienen que sacrificar al ganado. Porque ya están tan invadidos que es imposible quitarle todos.
6: Pero esto ya estaba erradicado.
7: Esto ya estaba erradicado.
6: Desde los 90s, ¿no?
7: Desde un programa de erradicación del 70 al 92. En el 92 se declaró que era libre de México y Estados Unidos. ¿Cómo lo hicieron? Pues liberaron muchísimos cientos miles de millones de machos, pero estaban radiados, o sea que eran infértiles, digamos.
6: Okay.
7: Entonces se reproducían con moscas hembras, y las moscas hembras lo que tenían era producción de huevos sin larvas, o sea, eran huevos estériles, digamos, ¿no?
6: Uh-huh.
7: Y así ya dejaron que no se reproducieran hasta que finalmente desaparecieron. Esa fue la técnica que usaron.
6: ¿Y por qué ahora regresó?
7: El problema donde no realmente, aparentemente se había erradicado, pero había pequeños brotes, por ejemplo, en Panamá, en Puerto Rico,
6: Centroamérica.
7: En Centroamérica, en varios de Venezuela, y por ahí había esos pequeños brotes. Con la cuestión de la inmigración y el tráfico ilegal de ganado, allí empezó, por eso Chiapas fue la primera zona, y de ahí, así es como hemos venido con los casos. Chiapas empezó primero el año pasado con hasta un total de... El año pasado cerró con 90 casos en todo el 2025 y en 2026, al corte al 3 de julio, lleva ya 55 casos. Y después empezó a extenderse ahora nuevamente a Hidalgo, a Jalisco, Hidalgo con 28 casos, Hidalgo con 13 de humanos, humanos con infección. Al ganado ha habido más. Oaxaca 39 casos, Puebla 35, Veracruz 90 casos, 24%, es el que más casos tiene ahorita en todo lo que va a extender.
6: Me impresiona los casos en humanos porque... ¿Cuáles son los factores? Supongo que la mala higiene o la falta de higiene es lo que pues provoca esto.
7: Bien lo comentaste, la falta de higiene es la primera parte de esto, ¿no? ¿Por qué? Porque si yo baño a mi perro o a mi gato, yo mismo me baño a lo mejor una vez por semana, pues dejo, o dos veces por semana, dejo que todos estos días una mosca se pare en una herida, en alguna lesión, más si es una persona ya frágil, por ejemplo, los animales, las mascotas a veces pueden ni siquiera darse cuenta, ¿no? Pero un humano, por ejemplo, con una pequeña herida, que muchos lo vemos, por ejemplo, con pacientes ancianos, ¿no? Que tienen ya algo de demencia, que solo están en cama y que pueden estar un poco descuidados porque no están al 100% con ellos, pues se le puede parar hasta en la oreja, en la nariz, y ahí dejar los huevos y convertirse en gusanos. Vamos a poner un ejemplo de un paciente con pie diabético que de por sí ya tiene demencia y que solamente está en cama, ya no comunica, tiene muy poca movilidad, y de repente pues llega, pues lo encuentran sus familiares con una lesión en su pie, con unas gusanos. Al menos para la persona que no se dedica al 100% a esto, ver los gusanos no va a poder distinguir si es una de estas de mosca doméstica o si es de gusano barrenador o Lucilia, no va a saber. Entonces hay que ver de que no se trate de que efectivamente que sea gusano barrenador. Y lo siguiente es que no podemos quitarlos y echarlos a la basura. ¿Por qué?
6: Porque eclosionan de nuevamente como mosca, ¿no?
7: Y vuelven a reproducirse y a contaminar el ambiente otra vez y a infectar otra los pacientes o huéspedes. Entonces lo que necesitamos es quitar la mayoría. Recomienda, si no tenemos en ese momento la posibilidad de que nos ayuden a supervisar qué sea, echarlos en una frasco con alcohol. Con alcohol prácticamente se preservan intactos. Mueren, pero se preservan intactos los gusanos. Echamos una porción en alcohol y lo demás tenemos dos opciones. Una es incinerarlos o inundarlos de alcohol y dejarlos en un recipiente cerrado. Aparte de las muestras que ya tenemos, ¿no? O jabón, agua de jabón y dejarlos ahí encerrados. No recomiendan enterrarlos para que puedan reconocerse al microscopio de qué se trata. Si es Lucilia, si es la mosca doméstica, no pasa nada, ¿no? Finalmente tenemos muchos años viviendo con ellos. Lo ideal es tener mosquiteros, una buena higiene, si se encuentran, reportarlos para ver de qué se trata.
6: ¿Estas son como medidas ya teniendo ahí al gusano?
7: Sí, hay que ir a atenderse porque sí tiene sus cuidados cómo retirar estos gusanos. A veces si uno los retira nada más, la misma persona familiar del paciente los retira, puede a veces también lastimar al paciente, puede favorecer que también haya una infección. En este momento que como vemos vamos en incremento de casos, sí es importante cada vez que lo tengamos reportarlo y o acudir al centro de salud, a la clínica familiar para que sea revisado.
6: ¿Qué otra medida importante de las que ya hablamos para reforzar?
7: El cuidado de pacientes que están postrados en su cama, pacientes que son inmóviles, pacientes que tienen alteraciones neurológicas que no permiten sentir incluso dolor a veces o comunicar qué problema tienen. Esos son los que deben tener especial atención e incluso hacer una rutina diaria o cada vez que se haya el baño de estos pacientes, el aseo de ellos, revisarles la oreja, revisarles la nariz, revisarles la boca, e incluso hasta las cavidades genitourinarias, por ejemplo, ¿no? La vagina, el ano, a veces también es un lugar donde se pueden alojar las moscas y ahí dejan los gusanos. Y muchas veces puede pasar mucho tiempo ahí y nadie se asome a ver. El gusano barrenador, cuando ya empieza a dar síntomas, incluso dolor en el paciente, ya seguramente ya penetró más las cavidades. O sea, cuando está muy superficial, la verdad es que ni siquiera puede dar nada. O a veces puede haber uno, por ejemplo, una herida que se pone más roja. O que se abulta, ¿no? Se hace un bultito en el tejido. En la oreja, por ejemplo, hasta que ya empieza a penetrar el tímpano, más adentro, ahí es donde ya empieza a dar dolor, pero puede no dar ningún problema. Entonces aquí yo creo que no es conveniente esperar hasta que haya un síntoma.
6: Si llegamos a ver esto en pacientes, en mascotas, ya deseamos que hay que reportarlo para, ya tengo el número, es el 800-751-2100. Él es el doctor Bruno López, infectólogo. Gracias por estar aquí.
7: Muchas gracias.
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4: Son las 10 con 15 minutos.
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3: Son las 10 con 24 minutos.
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7: Son las 10:36.
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1: Son las 10 con 40 minutos.
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2: Son las 10:51 minutos.
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1: Son las 11 con 12 minutos.
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1: Son las 11
2: con 20 minutos.
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1: Son las 11:31.
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1: Son las 11:42 minutos.
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2: Son las 12 en punto.
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1: Son las 2:17.
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5: Son las 12 con 22 minutos.
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2: Son las 12:33.
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1: Son las 2:43.
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1: Son las 12:53.
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2: Es la una con 3 minutos.
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1: Es la 1:12.
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4: Es la 1:22.
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2: Es la 1:34.
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1: Es la 1:43.
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1: Es la 1:51.
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2: Son las 2:03.
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1: Son las 2 con 14 minutos.
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1: Son las 2 con 26 minutos.
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2: Son las 2:37.
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1: Son las 2:44.
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1: Son las 2:57 minutos.
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2: Son las 3 en punto.

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1: Son las 3 con 14 minutos.
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4: Son las 3 con 22 minutos.
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0: Son las 3
1: con 36 minutos.
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1: Son las 3:42.
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1: Son las 3:51.
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2: Son las 4:02.
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1: Son las 4 con 12 minutos.
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4: Son las 4 con 24 minutos.
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2: Son las 4:32.
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1: Son las 4:42 minutos.
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1: Son las 4:51 minutos.
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0: buenos días por la mañana, iniciando ya septiembre. Son las 5 de la mañana con 12 minutos. Ya inició septiembre, ya estamos en el noveno mes del año. Muy buenos días por la mañana a todos los que ya están en sintonía con nosotros a través de la UI Extremo 99.1. Mi nombre, Blanca Álvarez. Por ahí estos días yo los estaré acompañando en estos palomazos rancheros, ya que mi compañero Juan Méndez pues está disfrutando de unas buenas vacaciones. Así que en estas semanitas por acá voy a estar reportándome con ustedes. Espero que se encuentren de lo mejor. ¿Cómo les va en este martes? Recordarles que se pueden comunicar al 963-159-8888. Por acá ya llegaron los mensajitos desde antes de darles la bienvenida. Así que me da mucho gusto que ya estén en sintonía. Por ahí nos pidieron algo de Chuy Vega, la canción Hazlo por mi corazón. Nos escuchan desde Guadalupe Victoria, municipio de Amatenango. Un saludo muy especial para Baltasar Domingo. Muchas gracias por ya estar en sintonía desde muy temprano. Así que hoy pinta que sea un día nublado, a pesar de que no ha salido el sol, pero pues por ahí ya se ven un poquito las nubes. Esperemos a ver el resto del día cómo nos va. Por favor, repórtense desde dónde nos están escuchando en esta hora de la mañana, ya 5 de la mañana con 13 minutos. Quizá muchos ahorita ya andan en las vueltas, ya están preparándose para la jornada de hoy martes. Les repito, ya martes primero de septiembre. Ya nos quedan muy pocos meses para terminar este 2026. Estamos a casi nada ya de empezar por las fiestas. Empieza en ya 15 días nuestras fiestas patrias. Y posteriormente seguimos con octubre, de ahí noviembre, también entre esos últimos días de octubre y los primeros de noviembre viene Día de Muertos, Todos Santos, de ahí viene diciembre y bueno, ya se nos terminó el año. Así que, pues si tú quieres mandar un saludo para alguien que esté cumpliendo años el día de hoy, si quieres saludar a alguien en especial, si quieres pedir tu canción, es el momento de hacerlo. 963-159-8888, nuestra línea del WhatsApp. O si también quieres llamar directo, que tu llamada, que tu voz salga al aire, puedes hacerlo al 963-63-201-85. Muy bienvenidos sean todos ustedes a esto que son los palomazos rancheros. Y vamos a empezar ya con algo de música que, bueno, tengo por ahí información el día de hoy. Vamos a estar platicando también del famosísimo Piporro. Así que si por ahí hay alguna canción que también te guste de él, no te tardes y ve pidiéndola de una vez, ¿sale? Vamos a empezar con algo de José Luis Rodríguez y la siguiente canción se titula Culpable Soy Yo.
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8:21. Por acá ya se siguen reportando. Dicen por acá. Buenos días, porfa, una canción de Carlos y José, Flor de Capomo. Los escuchamos en Yalcoc. Muchas gracias. Así que, bueno, el clima del día de hoy, ¿cómo va a estar en Comitán y sus alrededores para todos los que nos escuchan en esta mañana de martes 1 de septiembre? Pues bueno, en Comitán, para todos los que nos escuchan desde Comitán, que ya están empezando sus actividades del día, el cielo va a estar nublado, como se los comentaba, a pesar de que todavía no ha salido el sol, pero sí, probablemente va a estar nublado. En la tarde se esperan temperaturas máximas de 27 grados centígrados y alrededor de las 13 o 14 horas, 1 o 2 de la tarde, el cielo va a estar un poquito medio claro y hay una probabilidad muy, muy, muy baja del 10% de lluvia. En la noche sí va a estar entre los 18 y 16 grados centígrados, también va a estar nublado, probablemente también haya un poquito de viento, y el viento es lo que hace que haya un poquito de frío. Para los alrededores de Comitán, por ejemplo, todos los municipios de alrededor Chimol, un ambiente caluroso, máxima que va a alcanzar 31 grados por la tarde y mínima de 20 grados por la noche. Xocoltenango, 30 grados como máxima, de 30 a 31, mínima 21. Así que probablemente aquí en los alrededores de Chimol y de Xocoltenango sí va a estar un poquito más caluroso el día. Y por otro lado, lo que es Trinitaria, Margaritas, Independencia, Amatenango, pues vamos a estar entre Trinitaria 26 como máxima, mínima de 16, también se espera un poco de viento moderado. Margaritas 25 grados, mínima de 15, va a estar algo fresco también. La Independencia 26 grados centígrados, mínima de 17, va a estar nublado por la mañana, tal vez va a estar un poco más despejado al mediodía, pero también se espera un poco de viento. Todo lo que es también Amatenango, va a haber un poco de vientos, mayormente nublado, 27 grados como máximo, mínimo como 16. Así que, pues bueno, se esperan algunas lloviznas, tome sus precauciones. A partir de jueves a sábado seguramente va a ser un poquito más la tendencia a llover, así que no se confíen, si van a salir de casita llévense un buen suéter para que no vayan a sufrir de frío, porque luego el viento es el que hace que sintamos frío, aunque esté un poco despejado, aunque no esté tan nublado, pero es lo que nos hace que sintamos frío. Por acá hace un ratito nos pidieron una canción de Chuy Vega. Esta canción es Hazlo por mi corazón. Así que repórtense 963-159-8888 si tú quieres alguna canción en especial. Recuerda que la puedes pedir, puedes mandar tu mensajito y pedir qué canción es la que quieres escuchar. ¿Quién está de cumpleaños el día de hoy? Les comentaba, ya estamos iniciando el noveno mes, festejando a Nuestra Señora de los Remedios. Martes 1 de septiembre 2026. Si tú tienes algún conocido, si estás cumpliendo años, es el momento de que nos digas también, porque estamos súper, súper temprano para que así nos podamos ahorita mandarte tus mañanitas, y ahí sí sientes que con las mañanitas te vamos a despertar. Así que, bueno, vamos a escuchar algo que nos pidieron de Chuy Vega. Hazlo por mi corazón. Y esto se va directamente hasta Guadalupe Victoria, municipio de Amatenango, ahí donde nos escuchan, ¿sale? Bueno, entonces son 5 de la mañana con 25 minutos. Disfruten de esta canción.

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2: 5:31 a.m. Carlos y José nos interpretan Flor de Capomo, dedicada especialmente para todos los que nos escuchan en Yalcoc. Muchísimas gracias por la sintonía.

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0: 5:34, ya muy rapidísimo esta primer media hora de este programa de Los Palomazos Rancheros, así que si tú quieres alguna canción, si quieres mandar un saludo, si quieres escuchar un tema en particular, puedes mandarnos tu mensaje al 963-159-8888. Bueno, como les comentaba, también hay información importante el día de hoy. Tenemos por acá, bueno, como parte de la sección de las efemérides y estos datos que llegamos a desconocer en algún momento.
1: Datos que no sabías.
0: Tenemos una, y bueno, por acá es una efeméride importante porque un día como hoy, martes 1 de septiembre, pero del año 1939, Alemania invade Polonia. Este ataque marca el inicio formal de la Segunda Guerra Mundial hasta 1925, y se inician de manera oficial las operaciones del Banco de México. Un día como hoy también, 1 de septiembre de 1925, empieza Banxico, que así lo conocemos. También tenemos por acá, se ha dado tradicionalmente un 1 de septiembre, el informe de gobierno, en donde el titular del Poder Ejecutivo presenta el estado que guarda la administración pública del país. Así que seguramente hoy vamos a tener noticias sobre este informe de gobierno que se hace aquí en nuestro país, en México. Bueno, ese es el dato de la efeméride de hoy. Por acá ya nos están llegando otros mensajitos. Dice también: buen día, preciosa, te pido un favor, si puedes pasar la canción de José Guadalupe Esparza, ahora tengo tiempo, te escribo en Siltepec, bonito martes para ti. Muchísimas gracias, también para ti, un bonito martes. Claro que sí, ahorita vamos a programar esta canción de José Guadalupe Esparza. Hoy estamos y amanecimos con ese entusiasmo de también escuchar canciones de ellos en Siltepec. Gracias a todos los que están en sintonía con nosotros desde tempranito, los que ya están en turno, si estás escuchando desde alguna farmacia, en alguna guardia, en las gasolineras, los transportistas, los que ya se dirigen al campo, los que están incluso en los ranchos, que vienen de alguna comunidad hacia la ciudad, o al revés, ¿no? Porque también hay muchos que trabajan y que en lugares de aquí, de los alrededores de Comitán, y ya se van hacia algún lugar fuera de. Así que pues tengan muy buen día, buen viaje, no se distraigan en el camino. Y para todos los choferes que también en este momento van ya en sintonía de Extremo 99.1, la UI, recuerden que también pueden por acá pedir sus canciones, mandar sus mensajitos. Dice también por acá: buenos días, me podría complacer con la canción de Piporro el Taconazo, y quiero que mande saludos a mi esposo Rodolfo Morales. Te mandan un saludito muy especial, y también le mandan a su mami Matilde Cordero. Aquí estamos ya preparando los tamalitos. ¡Uy, qué rico! Que vamos a venderlos. Estamos escuchando en Chichimás Sabinal. Muchísimas gracias y que tengan un excelente día. Saludos. Pues ahí está el saludo muy, muy, muy especial. Rodolfo Morales, doña Matilde también. Así que no se preocupen, un ratito más voy a programar también esta canción para que la escuchemos y para que así suene también el taconazo al momento de estar haciendo los tamales. ¡Qué rico! Y ojalá que la venta de hoy sea todo llena de bendiciones y que se vendan muy, muy rápido. Así que, bueno, ya por acá andan pidiendo algo de Piporro, porque por ahí se los comentaba que un día como hoy, martes 1 de septiembre, fallece Eulalio González el Piporro. Nace en 1921 y fallece en 2003. Él fue también icónico de la música norteña y el cine de oro. Por ahí han de recordar alguna de las películas de piporro. Así que, pues bueno, vamos a complacer con la canción que nos estaban solicitando antes. Ahorita la vamos a programar de una vez. Recuerde que si usted quiere alguna canción, es el número disponible para mandar su mensaje, 963-159-8888, para que pueda mandar su mensajito, pedir sus saludos. Y ya nos está llegando, estamos programando, y enseguida nosotros complacemos con su canción. Entonces, por acá vamos a ver, producción, que nos ponga la canción que nos están solicitando. Tenemos aquí a la mano algo de Piporro que está ya sonando de fondo. Ahorita les voy a dar más datos de él para que ustedes conozcan un poquito más de este personaje, Eulalio González Piporro. Vamos a ver la canción, vamos a escuchar de una vez esta canción en lo que programamos la de José Guadalupe Esparza. Así que vamos a escuchar esta canción. A ver, por acá está, por acá. Esto. A ver si es esta. Listo, entonces para que sigan por ahí haciendo los tamalitos con todo el entusiasmo, con toda la energía, esto es el taconazo del famosísimo Piporro. Y pues bueno, vamos a escucharla y a disfrutar, ya 5:41 p.m.
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1: ¡Mijita! ¡De tu rancho a mi rancho!
2: No... Pues bueno, ahí están las canciones de Piporro. Ya tenemos programada la de Bronco, así que no se preocupen, no se preocupen. Fue la primera que por acá producción nos dejó, así que ya está programada la otra canción de José Guadalupe Esparza. Y bueno, les comentaba algo de el famoso Eulalio González. Nació un 16 de diciembre de 1921 y fallece un 1 de septiembre de 2003. Es conocido como El Piporro. Fue un actor, comediante y cantante mexicano. Como intérprete se especializó en el género de la música norteña. El apodo también de Eulalio González Ramírez fue el rey del taconazo por su emblemática canción que acabamos de escuchar, famosa también el taconazo. Otros nombres fue también Lalo González o, como comentaba, El Piporro. Fue un actor, comediante, cantante. Y pues bueno, él nacido en el estado de Nuevo León, siendo hijo de Pablo González Barrera y Elvira Ramírez González. Su infancia pues la vivió en sitios fronterizos del norte de México y en Tamaulipas. Fue donde tuvo un primer contacto con la radio, entonces ahí soñaba él con ser un famoso locutor. Y en la juventud su papá es quien lo animaba a estudiar el bachillerato en medicina, pero definitivamente no le gustó, se cambia de carrera y se va a contaduría. Y después de haberse titulado, nunca ejerció, porque pues él también busca algo sobre el periodismo. Trabaja en un periódico como reportero y empieza a cubrir notas para un diario en la estación AM. Posteriormente le llega una oportunidad de convertirse en locutor y a partir de ahí ya cambia parte de las... Pues de las funciones que él tenía también. Después de eso empieza y se coloca como un anunciador en la famosa Voz de América Latina, en donde fue aceptado para que él pudiera interpretar personajes. Y en este caso, de ahí viene el personaje del Piporro en una serie radiofónica. Y pues bueno, de ahí empieza a conocer a otros personajes importantes como Pedro Infante, quien presenta junto a Piporro un elenco de serie radiofónica para que la gente lo empezara a conocer. Y después de esta temporada pues viene otro poco de teatro, de actuaciones en el cine, y entonces es donde empieza esos roles ya de estar en cine. Y pues bueno, ahí es donde nace también Piporro. En algunos de algunas de sus canciones conocemos también El Muchacho Alegre, Rosita, lo dijo, Pásenle Ahorita Los Atiendo. Y bueno, él participó también, su padrino artístico fue nada más y nada menos que Pedro Infante. Así que pues bueno, fue un gran actor, fue comediante, fue cantante, así que sí tenía mucho que darnos el famosísimo Piporro. Así que si recuerdas alguna canción que quieras escuchar de él, adelante, con gusto. Estamos en este momento 963-159-8888 para que puedas mandar tu canción, puedas mandar tu saludo, mandes tu mensaje y la podamos escuchar en este momento. Vamos a continuar con la siguiente canción, la que teníamos pendiente que nos acaban de solicitar, que era de José Guadalupe Esparza. Ahora tengo tiempo. Son las 5 de la mañana con 48 minutos. También que disfruten esta canción hasta donde nos están escuchando. Nos dijeron que son de Siltepec. Así que disfrute su canción.

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9: Ya son las 5 de la mañana con 56 minutos. Nos siguen llegando mensajes por acá. 963-159-8888. Recuerda que puedes mandar tu mensaje, tus saludos, pedir tu canción. Por acá nos dicen: buenos días, amigas. Saludos para don Juanito. Pues bueno, don Juanito anda por ahí. Y a don Carlitos de San José Obrero. Saluditos. Una canción de Diego Verdaguer, se llama Volveré, muchas gracias. Don Manuelito, allá en El Señor del Pozo, fiel, fiel, desde temprano ya, aquí se levanta, despierta y prende la radio. Así que, pues bueno, con muchísimo gusto vamos a complacer su canción. Vamos a despedir esta primera hora ya tan rapidísimo de los Palomazos Rancheros con esta canción de Piporro. En la siguiente...

0: siguiente hora vamos a hablar un poquito de alguien también que yo creo la mayoría de ustedes conoce y que van a decir, yo sí voy a pedir una canción. Es de Adolfo Ángel Alba, de Los Temerarios. Así que también vamos a estar por ahí poniendo algunas canciones de Los Temerarios para que vayas pensando qué canción quieres escuchar este martes primero de septiembre. Y así te la programamos. Así que vamos a despedir esta primera hora con El Muchacho Alegre de Piporro. Ya 3 minutos y las 6 de la mañana.
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4: Seis de la mañana con 2 minutos. Es la participación de Edén Muñoz y Alfredo Olivas con Recuerdos en Común.
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de la mañana con 6 minutos, números iguales. Bueno, estamos de regreso en esta segunda hora de Los Palomazos Rancheros. Y como les comentaba, y ya escucharon por ahí también la música de fondo, el día de hoy está de manteles largos, nada más y nada menos que Adolfo Ángel Alba de Los Temerarios. Así que, pues bueno, estamos escuchando y vamos a escuchar, programar algunas de las canciones de Temerarios. Si tú quieres escuchar alguna de las canciones de Temerarios, puedes mandar tu mensaje al 963-159-8888. Adolfo Ángel Alba, ya 63 años. Es músico, compositor y productor musical, conocido por ser tecladista, director, compositor y la segunda voz del grupo de Los Temerarios, también conocido por sus seguidores como el Temerario Mayor. Así que, si quieres alguna canción, es momento de pedirla, alguna canción de Los Temerarios, puedes pedirla en este momento. Adolfo Ángel Alba.

Nació un 1 de septiembre de 1963 en Zacatecas, siendo también y aún un adolescente, decide formar parte de la agrupación musical Conjunto La Brisa. Posteriormente, su hermano menor, Gustavo Ángel, se une al grupo como vocalista y juntos se dan a conocer y, bueno, se ganan el público, el gusto del público como hasta hoy en día. Y posteriormente, un par de años más tarde, deciden adoptar ese nombre de Los Temerarios, siendo ellos los miembros fundadores. Y después integran al baterista, compositor y primera voz, Fernando Ángel también en el bajo eléctrico. Y bueno, queda entonces Gustavo como primera voz. Y a partir de ese momento y a lo largo de sus más de 30 años de exitosa carrera artística, fíjense nada más, han logrado vender alrededor de 45 millones de discos a nivel mundial, convirtiéndose en uno de los grupos con más copias vendidas en la historia de la música mexicana. Han certificado ya también discos de oro y platino. Así que de la mano junto a Los Temerarios, la música de Adolfo Ángel, fundador, líder, músico, segunda voz, productor, arreglista, director musical y sobre todo compositor de la mayoría de los temas interpretados, ha llegado a millones de personas. Después de 40 años ya de trayectoria ininterrumpida de Los Temerarios, Adolfo Ángel ha consolidado al autor con más temas que han trascendido, y hablamos de canciones como Mi Vida Eres Tú, La Mujer de los Dos, Tu Última Canción y Te Hice Mal, y bueno, en fin, un sinfín de canciones que continúan vigentes en el gusto de la gente. Y bueno, llevan caminando ya entonces años junto a la música de Los Temerarios, los conocidos Temerarios. Y pues bueno, ya nos están pidiendo también por acá las canciones Botella Envenenada, también Tu Infame Engaño, desde Guatemala. Pues muchísimas gracias por ya estarse reportando y estar pidiendo sus canciones. Vamos a programar la primera. ¿Qué les parece? De una vez vamos a dejar lista la primera canción, porque hoy Los Temerarios están festejando el cumpleaños de Adolfo, así que la primera canción es Botella Envenenada. Por acá la tenemos ya lista. Así que, pues bueno, ya son las 6 de la mañana con 10 minutos y vamos a escuchar este éxito también de Los Temerarios, Botella Envenenada.

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5: La siguiente canción es de Los Temerarios, Tu Infame Engaño, siendo las 6 de la mañana con 17 minutos. Y esta es una canción que nos solicitan hasta en Guatemala.
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1: Estamos de regreso en estos palomazos rancheros, ya a las 6:22 a.m. Seguimos en este pequeño especial de Adolfo Ángel con Los Temerarios. Bueno, muchos se preguntarán por qué estamos escuchando Los Temerarios, porque un día como hoy nació este integrante de Los Temerarios, Adolfo Ángel. Por acá ya nos pidieron otra canción también, Al Otro Lado del Sol. Ya está programada para que la escuchemos en unos minutitos más. Bueno, vamos a seguir hablando un poquito de Adolfo Ángel, el temerario mayor. A él probablemente ustedes muchas veces lo vieron con ese uso de sombrero tejano en el escenario, fue parte de su atuendo. Y bueno, fíjense nada más, por ahí quizá algunos se sabían este dato, o quizá algunos todavía no conocían por qué el origen de Los Temerarios, el nombre que tiene la agrupación. Pues bueno, muchos de ustedes quizá en algún momento leyeron, supieron y conocieron un famoso cómic de Calimán. Dentro de él había un personaje llamado El Fugitivo Temerario. Y entonces es de ahí donde nace este grupo, o más bien el nombre de esta agrupación, como Los Temerarios. Entonces, pues bueno, ahí está el dato para quienes se preguntaban por qué Los Temerarios. De aquí viene, de un cómic famoso que ellos, bueno, que en este caso él, Adolfo, vio, le gustaba leer, y entonces encuentra El Fugitivo Temerario y adopta ese nombre como Los Temerarios. Adolfo Ángel empieza a tocar la guitarra y a cantar desde los 8 años, muy chiquitito él. Y pues bueno, tenía la motivación de su padre, porque pues también le gustaba la música tradicional mexicana. Así que bueno, junto a su hermano Gustavo han vendido, les comentaba hace un rato también, más de 45 millones de discos en todo el mundo por más de 4 décadas. De trayectoria. Así que bueno, tienen ya bastantes años de carrera. Ya tienen también pues pues ya tienen por acá también diferentes álbum. Formaron también esta agrupación desde muy jóvenes. Una de las relaciones oficiales sólidas y recordadas de Adolfo Ángel fue con Mariana Seoane. No sé si alguno de ustedes recuerda, y bueno, ha quedado como catalogado como un amor muy especial y para toda la vida que tuvo junto a ella. Una relación de varios años, a finales de los 90, principios de los 2000, fue de las pocas relaciones que él hizo pública. Y bueno, después de la separación con ella, Mariana Seoane también fue parte de lanzarse en estas cuestiones de la música, y él fue quien la apoyó. Así que bueno, tuvo también por ahí algunas otras parejas, tiene 3 hijos. Y bueno, en general, pues él concluye con esta faceta también de Los Temerarios en una gira en el 2024, hace 2 años, cuando ellos hablaban de una separación. Así que vamos a seguir compartiendo más datos, pero vamos a escuchar ya la siguiente canción que también por acá nos solicitaron y que se llama Al Otro Lado del Sol, para que puedan disfrutar de esta canción.

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0: En este preciso instante se abren las puertas de las oportunidades para dar paso a un programa más de la serie Secretos Esotéricos. Un programa preparado, un programa diseñado para el hombre y la mujer que sufren afanosamente por encontrar una vida mejor. Todo ser humano está propenso a encontrarse con su peor enemigo, el fracaso. El fracaso está en cada momento, siempre y cuando usted logre abrir los ojos a las expectativas que nos presenta la vida. Todo lo que el hombre hace, todo lo que proyecta, todo lo que intenta, en última instancia revela este deseo subyacente de ser feliz. Constituye el camino que conduce a la vida. Su búsqueda se torna penosa. La felicidad se muestra inaccesible y esquiva. Muchas veces el hombre la busca en la fama, en la riqueza, en los honores y en los placeres que te presenta la vida. Hermano, la felicidad no se encuentra en ninguna de esas palabras. Muchos nos hallan la felicidad, escuche bien, muchos nos hallan la felicidad porque la consideran como una etapa de ficticios ensueños y de delicias a la cual esperan llegar algún día. No te dejes engañar. No existe un estado de felicidad en el cual se pueda reposar. Siempre hay que estar constante buscándola, estrechándola en nuestros brazos. La felicidad es el estado de ánimo en el cual usted se siente feliz y contento. La felicidad es un camino, no una estación. Sé feliz en el camino de la vida, día a día, gozando lo que te ofrece de bello hoy, olvidando el ayer y ten fe en el porvenir. La felicidad no depende de la fortuna, ella puede ser natural. La fortuna va y viene como una mensajera que busca agradar. En este programa escuchará usted palabras de alientos que lo harán olvidar las penas vividas. En este programa encontrará usted la fórmula orientadora a tus inquietudes. En este programa encontrará usted la solución a muchos problemas que hoy en día usted tiene. Pero debe seguir nuestros pasos porque nuestras palabras son fundadas en el pasado y hoy puesto al servicio de todos ustedes. ¿Te marchan mal tus negocios? Tu vida cada día va de fracaso en fracaso. ¿Estás llorando lágrimas de sangre y no sabes cómo hacer? Mientras llega tu mensaje, lo cual nosotros vamos a valorar profundamente, vamos a rogarle al divino creador del universo nos lo conserve a usted con vida y salud, para que en este programa que ahora escucha a la consideración de tu yo interno, sea para usted la fórmula orientadora que te ayudará a encontrar la felicidad. Es por esto, gentiles amigos, que vamos a dar la dirección. La dirección que en el día de mañana o hoy mismo puede ser la dirección de su felicidad.
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0: Atención a las cartas que me escriben los amables oyentes.
2: Profesor, le escribo porque una amiga me lo recomendó. Nunca he tenido suerte en el amor con ningún hombre. Las muchas relaciones que he tenido no han durado. Cuando tenía 20 años me iba a casar, pero faltaron pocos días para la boda. Descubrí que mi novio tenía otra mujer con hijos y por esta razón se acabó la relación. Quedé traumatizada y me prometí no creer más en los hombres. Mi padre murió cuando yo era una niña. Después mi madre se unió a un hombre bueno y trabajador. Yo me enamoré de él y mi madre me corrió de la casa. Durante ese tiempo he tenido relaciones con muchos hombres, pero con ninguno he podido establecer un hogar. Esto me parece extraño, por eso le mando este mensaje. Con seudónimo La Desengañada, con fecha de nacimiento del 10 de junio. Debo decirte que sí, tú has tenido mala suerte en el amor y nunca has podido lograr una estabilidad. Es porque doña Lucía, tu madre, en el momento en el cual descubrió que tú tenías relaciones con tu padrastro, se llenó de ira y te mandó a hacer un trabajo para que tú no pudieras tener suerte en el amor. Es por esto que con ninguno de los hombres con los que has tenido una relación te has podido establecer. Tu mamá lleva muchos años buscándote para confesarte lo que te hizo, pero ha sido imposible. En este momento ella está demasiado enferma de un cáncer. Deberías de buscar a tu madre. Y lo que más le ha pedido a Dios es poderse ver contigo otra vez, porque desea morir en paz y sin rencores ni resentimientos. Con el tiempo comprendió qué clase de hombre tenía como marido y lo abandonó. Nunca creyó lo que tú le decías, de que tu padrastro fue quien te convenció para convertirte en su amante. Hay muchas cosas que todavía se pueden hacer, no solamente para que tu mamá descanse en paz, sino también para que tú quedes liberada de este daño que te has hecho y puedas lograr tu felicidad. 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Sé que me mandas este mensaje desde muy lejos, pero no hay mal que por bien no venga. Haz la lucha, querida hija. Aquí te espero lo más pronto posible y yo te ayudaré en tu problema.
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2: Profesor, le mando este mensaje y por favor no diga mi fecha de nacimiento. Descubrí que mi esposa me fue infiel y la verdad esa noticia me ha pegado muy fuerte. Me preocupa el dejar a mis hijos y también, siéndole sincero, me preocupa dejar a mi esposa, ya que no quisiera que un hombre que apenas la está conociendo le dé mal trato a mis hijos e incluso a ella. Mi mente me tortura y solamente peleo todos los días porque no he tenido el valor para hablárselo de frente. Necesito un consejo, por favor, ayúdeme. La mente me está torturando y no me deja en paz. Hay veces, maestro, que he pensado hasta en suicidarme. Por favor, dígame qué hacer. Le escribe, hombre deprimido. Pues bien, querido hermano que me escribe su mensaje, entiendo su preocupación y también entiendo su dolor, pero también nosotros a veces como hombres fallamos en ciertos aspectos. Yo siempre he dicho que la mujer engaña porque hace falta algo en la relación. Y a lo mejor usted va a decir, es que todo el tiempo estoy trabajando y no tengo tiempo para mi familia. Una persona en un momento me comentó, maestro, ¿cuándo usted va a venir a visitarme a la casa o cuándo va a venir a comer conmigo? Y yo le dije, es que casi nunca tengo tiempo porque todo el día trabajo y en la noche tengo que hacer la respuesta de las cartas. Y él me dijo, es que el tiempo usted nunca lo tendrá si usted no lo fabrica, no lo hace. Entiendo la situación en la que se encuentra, pero usted necesita pensar con cabeza, hermano. Hablar con ella, decirle la cosa de frente. Me enteré que pasó esto y esto. Dime por qué lo hiciste. Y así, ella diciéndole las cosas como son, yo sé que podrán resolver el problema. Porque como usted me manda el mensaje, yo sé que usted la ama y no la quiere dejar. Pero desafortunadamente, la confianza se rompió. Y al romperse la confianza, la relación también tiene una ruptura que no se puede remediar de un día para otro. Si su esposa lo ama, le explicará e intentará remediar las cosas. Pero algo le tengo que dejar en claro. Si usted perdona a su mujer de un engaño, literalmente ya usted la perdonó y no puede hablar del tema jamás. Porque si usted está aceptando lo que ella hizo, significa que usted lo está olvidando. Así es el perdón. No un perdón a medias de te perdono ahorita y al rato te voy a estar reclamando cada vez que me enoje contigo. Le aconsejo que no rompa su hogar por una mala decisión de la señora. Primero averigüe por qué pasó y después de que usted platique con ella, tome una sana decisión. Si ustedes quieren platicar de esta situación, pueden venir conmigo, yo con gusto los oriento. Así que piénselo, venga en cuanto pueda, que yo le voy a ayudar. Que Dios me lo bendiga y nos vemos pronto, hermano.
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0: 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Bien, queridos hermanos, hemos llegado a la parte final de su programa Secretos Esotéricos, conducido y dirigido bajo la responsabilidad del maestro Élvido. Nos vemos en un próximo programa.
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2: Diez minutos nada más nos separan de las 7 de la mañana.
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2: Estamos por finalizar, ya estamos en la recta final de estos palomazos rancheros. Y el día de hoy nos tocaron dos especiales muy bonitos. En la primera hora escuchábamos algo de famosísimo Piporro. Y en esta segunda hora también escuchamos algo de Los Temerarios, por el cumpleaños de uno de sus integrantes, que es Adolfo Ángel. Conocimos un poquito de la historia de esta agrupación de Los Temerarios. Hace un ratito también yo les comentaba sobre esa gira que tuvieron en el 2024 cuando hicieron públicamente pues la separación, a pesar de haber tenido tantos y tantos millones de discos vendidos, de éxitos, canciones. Y bueno, en fin, ¿no? Una historia, toda una trayectoria que dejan Los Temerarios. Así que pues también mandamos un saludo a todos los que nos están escuchando. La canción de Ahí Estaré Yo nos lo pidieron desde Yalumá, que ya también nos estaban sintonizando. Tengo pendiente complacer con la canción ¿Qué haría yo?, que la vamos a escuchar en un momentito más. Y pues un saludo también a todos los que ya están rumbo al trabajo, a quienes están ya rumbo a la escuela, combis, taxis, transportes, los que ya se van fuera del lugar también y que están en sintonía de Extremo 99.1. Gracias, gracias por comunicarse, por mandar su mensaje, por mandar también por ahí sus saludos, pedir sus canciones. Recuerden que nosotros estamos aquí para que ustedes puedan escuchar sus canciones, todas aquellas complacencias que quieran, si quieren dedicar incluso alguna canción. 963-159-8888, el día de hoy todavía la barra programativa sigue hasta las 10 de la noche, así que no se pueden perder ninguno de los programas que en todo el día tenemos. A las 7:30, recuerde, viene también la primera emisión de Notinúcleo. Así que estamos ya por concluir estos palomazos rancheros hoy, martes 1 de septiembre, ya de 2026, el noveno mes del año. Ya próximas fiestas patrias también. Así que vamos a escuchar esta canción que también nos llamaron durante el corte, nos pidieron esta canción de Los Temerarios, que es ¿qué haría yo? Por ahí vamos a escucharla entonces, para que la disfruten en esta mañana de martes. Ya empieza a salir el sol, así que ya solo quedan 7 minutos y las 7 de la mañana.
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1: 3 minutos y las 7 de la mañana. Con esta canción de Los Temerarios despedimos esta segunda hora y el final de Los Palomazos Rancheros. Recuerde que Los Temerarios fueron y seguirán siendo uno de los grupos que hoy en día nos siguen dejando estas canciones, éxitos, y que quedarán también grabados en nuestra

Nuestra memoria. Un saludito para todos los que se reportaron, para todos los que ya van en camino a sus actividades el día de hoy, temprano, martes primero de septiembre. Les recuerdo mi nombre, yo soy Blanca Álvarez y nos seguimos escuchando, seguimos en sintonía de Extremo 99.1. Estos son los Temerarios con la canción Mi Secreto. Excelente mañana.

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8: Siete de la mañana con 4 minutos, vamos a escuchar algo de Diego Verdaguer, Volveré.
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0: acabamos de escuchar la participación de Junior, Clan y Berenice, Vagabunda, Borracha y Loca.
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0: la participación de María Napoleón y Beto Zapata con la canción 30 años.
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0: De la mañana con 20 minutos es Cristian Daniel con la canción Ahora que te vas.
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Demandan productores del Soconusco declaratoria de desastre debido a la peor sequía de la historia en la zona. Se prepara el Instituto de Elecciones y Participación Ciudadana de Chiapas rumbo a las elecciones locales de 2027. Continúa su peregrinar en la costa de la entidad la caravana migrante Sueños Sin Fronteras en la búsqueda por llegar al centro y norte de México. Con más de 107 millones de pesos en infraestructura educativa, el gobernador Eduardo Ramírez impulsa la transformación de Berriozábal. En asuntos nacionales, más del 80% de los docentes del país apoyan limitar el uso de dispositivos móviles en las escuelas. La diabetes y desnutrición cobran más de 1.2 millones de vidas en México durante la última década, revela el INEGI. En temas del mundo, descarta Donald Trump uso de armas nucleares contra Irán. Suspenderá la Unión Europea importaciones de carne, huevos y miel procedentes de Brasil. Y en los deportes suma Ocelotes de la UNACH un triunfo y una derrota en el arranque del circuito de baloncesto del Pacífico 2026.

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1: ¿Qué tal? Muy buenos días, me da mucho gusto saludarlos en esta emisión, primera emisión de Notinúcleo correspondiente a este martes ya, primero de septiembre de 2026. Oficialmente está arrancando el octavo mes de este año, el mes más mexicano para muchos, el noveno mes de este 2026, el mes más mexicano, el mes patrio. De aquí para adelante, pues prácticamente se nos va el año como agua entre las manos. Noveno mes ya de este 2026, 244 días transcurridos del año, 121 por transcurrir. Domingo de Asís en los controles técnicos, Daniel Torres a cargo de las plataformas digitales, en la dirección de noticias, licenciado José Ovilla. Soy Alexander Pérez y si me permite, le estaré acompañando a partir de estos momentos y hasta las 8:30 de la mañana con lo mejor de la información local, estatal, nacional e internacional. Como sabe, estamos transmitiendo para todo el mundo a través de nuestras plataformas digitales. Ahí nos encuentra en vivo en Facebook, X, Instagram, YouTube y TikTok como Notinúcleo. Nuestras páginas www.notinúcleo.com, www.radionúcleo.com. Vamos de lleno con toda la información. Exigen productores del Soconusco declaratoria de desastre por la peor sequía en su historia. Pamela Hernández.
2: Productores de diversos cultivos en el Soconusco solicitan a las autoridades la declaratoria de desastre ante la peor sequía que ha padecido el campo de la región en toda su historia. Ante esto, el presidente de la Unión de Ejidos, Emiliano Zapata, Raúl Arroyo Alvarado, señaló que agradecen al mandatario estatal lo que ha hecho por Chiapas, pero también reconoció que falta parte del gobierno federal, de quien no han tenido ningún apoyo. Ante esta situación, los productores de todos los cultivos afectados se reunieron este fin de semana con representantes de dependencias estatales y federales del sector agropecuario en el Soconusco para exponer la crítica situación que atraviesan.
3: Convocamos a una reunión a los tres niveles de gobierno. Vino de parte del gobierno federal, de la Secretaría de Agricultura, y también del gobierno del estado. También estuvieron los municipios a los cuales pertenecemos aquí en la Unión de Ejidos, como esta Pachula, Mazatán, Metapa, Frontera Hidalgo y Ciudad Hidalgo, Tlachico también. Estuvieron aquí los representantes de los fomentos agropecuarios. Esto es con la finalidad de atender el problema de la sequía aquí en la región, en el estado de Chiapas, en el Soconusco, y para tomar acuerdos.
2: Los hombres del campo solicitan que sean incluidos los demás sectores productivos que no están considerados dentro del seguro agrícola contratado por el gobierno del estado, como soya, plátano, caña de azúcar, entre otros. Advirtieron que este próximo martes volverán a reunirse con las autoridades en Tapachula y exigen la presencia de los titulares de la Secretaría del Campo Federal para que brinden soluciones y respuestas concretas. De lo contrario, anuncian que saldrán a las calles a protestar. Desde el Soconusco, para Notinúcleo, Pamela Hernández.
1: Y es que no solo el Soconusco se ve afectado por esta sequía, la Frailesca, la región Sierra, Selva y la Meseta Comiteca también son las más afectadas por este fenómeno en Chiapas. Isa Maldonado.
4: La fuerte sequía asociada al fenómeno del Niño mantiene bajo presión la producción agrícola y ganadera en distintas regiones de Chiapas. El fenómeno ha dejado afectaciones en cerca de 100.000 hectáreas y ya golpea a más de 10.000 campesinos. De acuerdo con un estudio de Antonio García, investigador de la Universidad Autónoma Chapingo, entre las zonas más afectadas se encuentran la Sierra, Selva, Meseta Comiteca, Palenque y Depresión Central. En la Frailesca, una de las principales principales regiones afectadas y productoras de maíz, hasta el 40% de los cultivos está en riesgo. Y en la meseta comiteca, la afectación ya alcanza las 45 mil hectáreas. La falta de agua no solo compromete la cosecha. Para las familias que dependen del campo, una menor producción significa menores ingresos y dificultades para garantizar sus alimentos. La ganadería también enfrenta pérdidas por las condiciones de sequía. Uno de los productores de maíz en la Frailesca confirmó los efectos que ya resienten los cultivos en la región.
5: Este próximo año no sabemos todavía porque apenas muchos, el más adelantado está giloteando, que ya eso ya no va a servir, y otros están como a un metro, otros están a 30 centímetros todavía. Esos son los maíz que menos, que hay posibilidad todavía, a un 80%. Está fuerte, está fuerte.
4: Pero en municipios como Comitán y La Independencia, los productores también enfrentan una situación particularmente complicada. El deterioro de las cosechas podría extender sus efectos a las comunidades rurales, donde la falta de alimentos y empleo puede favorecer la migración. A todo esto se suma la presión sobre recursos como el agua y la tierra, así como una posible mayor competencia por las fuentes de trabajo.
6: Nosotros sembramos 4 o 5 hectáreas, y bueno, como son terrenos altos, afecta matemática, nos viene afectando, lo sentimos más duro pues desde el año pasado. Desde el año pasado, sí nos afectó mucho también, que sí bajó mucho lo que es el rendimiento del maíz, porque le agarró la sequedad, y cuando fertilizaron, pues el maíz lo que hizo fue las milpas chamuscarse y ya no produció.
4: Para el ingeniero agrónomo, la magnitud del problema también está vinculada con las deficiencias en la información meteorológica, lo que dificulta anticipar este tipo de fenómenos y tomar medidas preventivas. Ante ello, el investigador consideró necesario rehabilitar las estaciones meteorológicas y los radares, además de mejorar la manera en que los pronósticos llegan hasta las comunidades. Finalmente, planteó aprovechar también el conocimiento de campesinos e indígenas sobre los ciclos agrícolas y las señales naturales para definir los periodos de siembra y enfrentar mejor los efectos de la sequía que ya ha arrasado con hectáreas de cultivos y ganadería en regiones de Chiapas. Para Notinúcleo, Isa Maldonado.
1: Gracias, Isa. Vamos a una pausa, 7:39 a.m. en la capital.
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1: Tierra es la causa, el avance de la urbanización. Esto es información de Juan Jesús Toledo.

0: La pérdida de secciones de áreas verdes en Tuxtla Gutiérrez sigue en aumento, mismas que son reemplazadas por obras o urbanización en diferentes colonias de la capital. La pérdida lo borrea en este aumento y sin que ninguna autoridad pueda realizar actividades de reforestación para no perder esas áreas verdes de manera drástica. Vecinos del fraccionamiento Jardines de Tuxtla, ubicado en la zona metropolitana, dieron a conocer la tala desmedida de árboles que de la noche a la mañana aparecieron talados en un área destinada a la recreación. Observaron que el personal municipal realizó esta actividad con el argumento de que dichos árboles ya presentaban un riesgo a la comunidad y estaban eliminando una emergencia más grande en caso de que esos árboles colapsaran. Por más de 2 semanas, el trabajo quedó inconcluso. Los troncos y madera cortada quedó en el sitio y no hay alguna presencia de personal que reforeste la zona de los árboles que fueron cortados sin previo aviso.
1: El agua, para ponerle agua a los arbolitos y que esté bien, porque aquí hay veces en monte y vienen los drogadictos.
2: Hay un grupo de señoras grandes o jóvenes también, que venimos a hacer, a caminar y a hacer ejercicio. Pero hemos visto que este parque está muy sucio, necesita una buena limpieza.
0: Un dato que está registrado dentro de organizaciones defensoras de medio ambiente señala que Tuxtla Gutiérrez perdió 760 hectáreas de cobertura arbórea entre 2001 y 2025 debido a la urbanización desmedida. Informó para Notinúcleo Juan Jesús Toledo.
3: En más temas que competen al medio ambiente, escuelas de campo impulsan a productores, pero enfrentan bajos precios y falta de insumos. Vamos con Víctor Pérez.
4: En el campo chiapaneco, producir no es el único reto. Mientras cientos de agricultores buscan mejorar sus técnicas y obtener productos de mayor calidad, también enfrentan dificultades para conseguir insumos y en algunos casos deben vender su producción a precios que no corresponden con el esfuerzo realizado. Una de las estrategias para fortalecer a los productores son las escuelas de campo, espacios donde agricultores reciben acompañamiento técnico y aprenden directamente sobre las prácticas que pueden aplicar en sus parcelas. El objetivo no solamente es producir más, sino también que los agricultores conozcan nuevas herramientas, mejoren sus procesos y aprendan a administrar sus actividades productivas.
5: Principalmente en el caso de algunos insumos que han sido necesarios y no se encuentran en el municipio, el hecho de conseguirlos ha sido el principal reto, además de que los precios que se han obtenido, digamos, a nivel mercados locales, han sido muy bajos.
4: El problema es que aunque los productores han mejorado sus prácticas y muestran un mayor desempeño en sus parcelas, esto no siempre se refleja en sus ingresos.
5: Los productores han trabajado, han mostrado un alto desempeño al implementar las prácticas y no han obtenido los costos que realmente se merecen.
4: Ante este escenario, los encuentros y eventos del sector también representan una oportunidad para que los agricultores puedan mostrar directamente el resultado de su trabajo y dar a conocer sus productos.
5: Principalmente el hecho de participar en este tipo de eventos demuestra el trabajo que ellos tienen y pues prácticamente da a conocer el esfuerzo que están haciendo para la obtención de buenos productos y y todos los elementos como los insumos que aquí se tienen.
4: La dimensión de este modelo también alcanza otras regiones del país. De acuerdo con el entrevistado, son más de 4,000 escuelas de campo las que participan a nivel nacional, lo que refleja la importancia que ha tomado este esquema de capacitación para los productores.
5: Pueden visitar las páginas que se encuentran en Facebook, que son escuelas de campo, tanto de Chiapas o a nivel nacional. Ahí pueden encontrar todo el trabajo que nosotros como técnicos y los productores han realizado.
4: El reto ahora es que ese conocimiento y esfuerzo pueda convertirse también en mejores ingresos para quienes trabajan la tierra, porque mejorar la producción pierde parte de su impacto cuando el producto sigue recibiendo precios bajos por lo que cosecha. Para Notinúcleo, Víctor Pérez.
3: 7:48 a.m, maneje con precaución en las distintas arterias de su municipio. Recuerde que pues ya muchos regresaron a las aulas en este ciclo escolar 2026 y 2027. Pasamos rápidamente a las temperaturas a esta hora de la mañana. Se pronostican lluvias muy fuertes en 26 entidades de la República Mexicana. Vamos con el reporte meteorológico.
6: El estado del tiempo. El Servicio Meteorológico Nacional de la CONAGUA le informa el pronóstico del tiempo. Para hoy, 1 de septiembre de 2026, el monzón mexicano
7: e inestabilidad atmosférica mantendrán las condiciones para lluvias puntuales muy fuertes en zonas de Baja California Sur, Sonora, Chihuahua, Durango, Sinaloa y Nayarit, y lluvias aisladas en Baja California. A su vez, canales de baja presión en el interior del país, circulaciones ciclónicas y vaguadas en niveles altos de la atmósfera, así como el desplazamiento de la onda tropical número 35 y de la onda tropical número 34, aunado al ciclón tropical Marí, cuya extensa circulación reforzará el aporte de humedad a los estados del occidente del país, generarán lluvias puntuales muy fuertes en zonas de Zacatecas, Jalisco, Guanajuato, Hidalgo, Estado de México, Guerrero y Oaxaca, puntuales fuertes en zonas de Chihuahua, Nuevo León, Aguascalientes, San Luis Potosí, Querétaro, Puebla, Veracruz, Tabasco, Chiapas, Campeche y Yucatán, y lluvias con intervalos de chubascos en Tlaxcala, Morelos, Ciudad de México y Quintana Roo. Asimismo, se producirá oleaje de 2 a 3 metros de altura en las costas de Baja California Sur, Jalisco, Colima y Michoacán. Finalmente, una circulación anticiclónica a niveles medios de la atmósfera propiciará ambiente vespertino caluroso a muy caluroso en el norte del territorio mexicano, prevaleciendo la onda de calor en Coahuila, Nuevo León y Tamaulipas, iniciando a partir de este día en Sinaloa.
3: ¿Y cómo se va a comportar el tiempo para el estado? De acuerdo con Protección Civil, va a continuar este ambiente caluroso y bochornoso, y vaya que sí, las altas temperaturas no dan tregua en la entidad, máximas de 35 a 40 grados para este día. Además, hay alerta verde por lluvias muy fuertes en la Frailesca, región Ixmocosta y Soconusco. Hay alerta azul por lluvias fuertes en la zona norte, Mezcalapa, Valle Soque, Selva Lacandona y la Sierra Mariscal. Y también le doy a conocer de última hora que pues usted notó a primeras horas de esta mañana aquí en la capital mucha bruma en distintos puntos de la ciudad, y es que de acuerdo con la Secretaría de Medio Ambiente hay mala calidad del aire aquí en la capital Tuxtla Gutiérrez desde los primeros minutos de este martes, y septiembre inició con mala calidad aquí en Tuxtla Gutiérrez. Le repito, de acuerdo con el reporte que emite la CEMAM, a las 7 de la mañana hay mala calidad del aire para los capitalinos aquí en Tuxtla Gutiérrez. Actualmente lo que marca el termómetro, 24 grados, se prevé una máxima de 34 para este día. Comitán de Domínguez, 20 grados, máxima de 28. En Villaflores, 25 grados, máxima de 35. Tonalá, 29 grados, máxima de 35, con 50% de potencial de lluvias. Arriaga, por lo consiguiente, 28 grados y una máxima de 36. Tapachula, 27 grados, máxima de 33 para este martes. En Mapastepec, 28 grados, máxima de 33, con 55% de potencial de lluvias. En la zona norte, Pichucalco, 27 grados, máxima de 36 para este martes. Y cerramos con la región de los Valles, Cintalapa, 24 grados, máxima de 34 para este día. Con esta información vamos a nuestra segunda pausa, 7 de la mañana con 53 minutos en la capital.
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7:57 a.m. 3 minutos antes de las 8. Vamos con más información. Le doy a conocer un reporte de última hora. Aquí, si usted se transita en las arterias de la capital, circule con precaución debido a un accidente vehicular ubicado en el libramiento sur poniente, colonia Jamaipac. Esto en sentido de oriente a poniente. Ya están elementos de tránsito atendiendo este percance. Le repito, transite con mucha precaución sobre el libramiento sur.

0: poniente, a la altura de la colonia Jamaipac, en sentido de oriente a poniente. Vamos a temas culturales. El baño de Zapoyol se erige como una de las expresiones rituales de la identidad del pueblo zoque en Ocosocuautla. Conozcamos los detalles a cargo de Daniel Torres en la sección cultural.
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2: En el corazón de Ocosocuautla de Espinosa, pueblo mágico de Chiapas, el baño de Zapoyol se erige como una de las expresiones rituales más singulares y una manifestación profunda de la identidad del pueblo zoque. Documentado por fuentes académicas de la UNICACH y materiales del INPI, este acto de renovación espiritual se celebra tanto en el contexto de las bodas tradicionales tras la entrega de la mudada, como al concluir el icónico carnaval zoque coiteco para marcar el inicio de la cuaresma. Lejos de ser un simple aseo, la ceremonia representa simbólicamente la purificación, el renacimiento y los buenos deseos, evidenciando cómo las comunidades han sabido entrelazar elementos de la religiosidad cristiana sin perder su ancestral dimensión comunitaria y simbólica. El corazón del ritual gira en torno a una preparación aromática elaborada con semillas de zapote, conocidas localmente como zapoyol, combinadas con agua y elementos perfumados que se colocan en una batea para ser aplicados mediante el tradicional jicarazo por las mujeres encargadas de la ceremonia. En las nupcias, este acto congrega familiares, padrinos y amigos, fortaleciendo los lazos colectivos y dando paso a una gran convivencia comunitaria que incluye el brindis, expresiones festivas y la entrañable danza del borrego, cuyo reparto simboliza la abundancia y la generosidad de compartir. Así, la celebración matrimonial y el cierre del carnaval trascienden lo individual para convertirse en acontecimientos donde la cohesión social cobra el máximo protagonismo. La permanencia del baño de Zapoyol en la vida coiteca confirma la vigencia de un valioso patrimonio vivo en el que convergen la memoria, la espiritualidad, la música y la danza de la herencia zoque. Para el turismo cultural, adentrarse a esta tradición permite asomarse a un espacio donde la historia y la cotidianidad se funden para mantener intacta la esencia de los pueblos originarios de Chiapas. Cada jicarazo perfumado con semillas de zapote perpetúa un legado inquebrantable de pertenencia, resistencia cultural y comunión que sigue latente de generación en generación. Para Notinúcleo, Daniel Torres.
0: Y con esta información vamos a la identificación oficial ya a las 8 de la mañana en punto.
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5: Noche, ahí se estaba pidiendo el auxilio para que acudieran a sofocar este siniestro en el domicilio 1230. Paramédicos de Cruz Verde, del grupo Eresh y bomberos acudieron al lugar. Hubieron cuantiosos daños materiales de una persona que sufrió quemaduras de primero y segundo grado, de nombre Fabián Enrique Carmona, de 25 años de edad, quien fue trasladado al Hospital Regional de Villaflores por la ambulancia de bomberos. Al parecer, una fuga de gas fue lo que provocó este siniestro, que alarmó a todos los habitantes de ahí, de este fraccionamiento La Emperatriz. Inmediatamente le decíamos que los cuerpos de auxilio acudieron al lugar para sofocar este incendio. Hay que tener mucho cuidado, revisar siempre todas las cosas que puedan provocar estos tipos de siniestros, como los medidores, las mufas, los cables, incluso que conducen la energía eléctrica, y hasta los cilindros de gas si no tienen fuga, para así no tener problemas como lo que suscitó ahí en el fraccionamiento La Emperatriz del municipio de Villaflores. Desde La Frailesca para Notinúcleo, Miguel Ángel Castro Martínez.
0: Gracias, Miguel Ángel. De La Frailesca vamos al Soconusco. Dos hechos distintos movilizaron a corporaciones de seguridad y auxilio en municipios de esa región. Laura de la O.
6: El regreso a clases en la región ha generado un incremento en la movilidad vehicular principalmente durante los horarios de entrada y salida de los planteles educativos. En ese contexto, un accidente vial se registró en el municipio de Mapasepec y dejó a una mujer lesionada, mientras que en el municipio de Escuintla, un operativo ministerial derivó en la detención de una persona y el aseguramiento de 3 motocicletas. El accidente ocurrió sobre la avenida Francisco Sarabia, a la altura de la 30 calle Oriente, durante el horario de salida de los estudiantes. De acuerdo con testigos, una mujer que se dirigía a dejar a su hijo a la secundaria del estado resultó lesionada. En el percance estuvieron involucradas 2 motocicletas.

0: Habrían logrado esquivar el vehículo, pero debido a la velocidad perdieron el control, ocasionando el encontronazo. Elementos de Protección Civil Municipal que se encontraban atendiendo una emergencia en una escuela primaria cercana acudieron como primeros respondientes para brindar atención a la persona lesionada. En otro hecho registrado en la zona, la Fiscalía General del Estado, a través de la Fiscalía de Combate al Robo de Vehículos, realizó un cateo en un domicilio del barrio Santo Domingo, esto en el municipio de Escuintla, donde fue detenido en flagrancia Joseph N., señalado como presunto responsable del delito de ocultamiento de vehículo de motor terrestre con reporte de robo. Durante la diligencia fueron aseguradas 3 motocicletas, una con reporte de robo vigente en Guatemala, otra motocicleta presentaba alteraciones en sus medios de identificación y una más que también presentaba modificaciones y no contaba con documentos que acreditaran su legítima procedencia. El detenido y los vehículos asegurados fueron puestos a disposición del Ministerio Público, instancia que determinará la situación jurídica correspondiente. Ante el regreso a clases y el aumento de motocicletas en las calles, se recomienda especialmente a los jóvenes estudiantes utilizar siempre casco, respetar los límites de velocidad, las señales de tránsito y evitar maniobras que pongan en riesgo su integridad o la de terceros. De igual manera, se exhorta a madres y padres de familia a reforzar entre sus hijos la importancia de conducir con responsabilidad. Para Notinúcleo, Laura Delao.
1: Gracias, Laura. Vamos a una pausa, 8:05 en la capital.
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0: 8:08 a.m. Seguimos recorriendo nuestra entidad, y ya que estamos en el Soconusco, también se dieron temas importantes en las últimas horas, y es que durante más de 12 horas habitantes de Guatemala bloquearon la frontera con México, esto ante el aumento del precio en los combustibles. ¿Cómo estás, Pamela Hernández? Te saludo a esta hora de la mañana, muy buenos días.
1: Muy buenos días, Alexander Pérez, qué gusto saludarte a ti y a la audiencia en esta mañana de martes, pues iniciando el mes, y efectivamente, pues así está la situación de los bloqueos en Guatemala. Hasta ayer, ayer lunes, al cierre de Notinúcleo, de la segunda, de la tercera emisión, se comentó que, pues bueno, los bloqueos de alguna forma se habían solucionado, se habían arreglado, habían en el lado guatemalteco se habían solucionado las cosas. Nuevamente te comparto que con información de última hora, estos bloqueos en Guatemala prevén que continúen en las próximas horas, este primero de septiembre, debido a las protestas de transportistas y manifestantes en rechazo al alza en los precios de los combustibles. Cabe mencionar que es una protesta nacional en Guatemala de transportistas contra el incremento en el costo de los combustibles y exigen al gobierno guatemalteco medidas económicas. ¿Esto cómo va a impactar? Bueno, va a impactar obviamente a aquel país en las carreteras principales que registran cierres de afectaciones intermitentes desde, bueno, desde meses atrás, pero la situación se dio a conocer ayer cuando los habitantes decidieron bloquear las carreteras. Cabe mencionar que estamos siguiendo información de la página de las autoridades viales guatemaltecas y bueno, nos están dando a conocer que del lado mexicano pues está teniendo unas repercusiones, y es que estos bloqueos pues también se pronostican que las próximas horas pues tengan que ver con la frontera de Guatemala. Sobre todo en la ruta hacia el puerto fronterizo que es Suchiate y Talismán. Esta mañana tuve comunicación con el consulado de México en Tecunumán, Guatemala, y hasta el momento nos decía que afectaciones económicas como tal no se están registrando en Tapachula. También fuentes citadas con el secretario de Economía Municipal señalan la misma situación, hoteleros, empresarios. No obstante, estas afectaciones de alguna forma están afectando únicamente a las personas que trabajan y que todos los días cruzan, tanto mexicanos que trabajan en Guatemala como guatemaltecos que trabajan en México y niños y niñas que vienen a estudiar a México. Esta situación sí se ve afectada para ellos. Mientras tanto, pues vamos a seguir atentas y atentos a los reportes de Dirección General de Protección y Seguridad Vial de Guatemala, el Provial, para que nos dé a conocer cómo va a seguir esta mañana, este día, este martes, el tema de las protestas. Mencionarte que, pues bueno, vamos a estar muy al pendiente, sobre todo con el tema de los transportistas, para dar a conocer a la población, sobre todo recordar que Notinúcleo tiene audiencia en México con Guatemala, de cómo va a estar esta situación, si nuevamente se van a registrar bloqueos en las próximas horas, en lo que es la ruta interamericana, la ruta al suroccidente, y tramos que colindan con México. Por lo pronto, esta mañana, hasta las 6 de la mañana, no había ningún bloqueo. No obstante, los habitantes señalan que pues amenazan nuevamente este día con volver a tomar las carreteras. Esta jornada de bloqueos de carreteras en Guatemala, que pues de alguna forma pasa afectando a las personas que viven en México, quienes trabajan y quienes vienen a México a estudiar, pues está afectando esta situación. Por lo pronto es la información que tenemos, Alexander. Vamos a estar muy al pendientes para la tercera emisión, si van a continuar o no van a continuar estos bloqueos allá en Guatemala. Gusto saludarte desde la Perla del Soconusco.
0: Pamela Hernández, igualmente te agradezco el reporte y estar atentos de este tema. Sabemos que hay mucha gente que nos escucha en Guatemala, a toda nuestra audiencia, pues para prevenir, sobre todo a quienes ingresen por la frontera con México. Te mando un saludo, estamos atentos, muy buenos días.
1: Muy buenos días, un fuerte abrazo de vuelta, vamos a estar pendientes.
0: Gracias, Pamela Hernández, desde la Perla del Soconusco, y siguiendo con más temas que competen a nuestro estado, nos movemos a la zona costa, y es que usted se dio cuenta que desde días anteriores le habíamos estado dando seguimiento el tema de la caravana migrante. El 20 de agosto partió de Tapachula y ayer llegó al municipio de Tonalá. Eduardo Espinosa, te saludo en la línea a esta hora de la mañana. Muy buenos días.
2: ¿Qué tal, Alex? Muy buenos días. Gracias por permitirnos llegar con información a través de Notinúcleo Primera Edición. Y sí, como estás comentando, el día de ayer llegó una parte de la caravana Migrantes Sueños Sin Fronteras. Arribó a este municipio de Tonalá con un aproximado de 130 personas de países como Cuba, Venezuela, Honduras y El Salvador. En estos momentos, el grupo de migrantes, Alex, continúa descansando en las instalaciones de la unidad deportiva. Se prevé que salgan hoy por la tarde, alrededor de las 5. Y más noche estaría arribando la segunda caravana ahí mismo, en la unidad deportiva. En este contingente vienen caminando alrededor de 300 personas. Cabe mencionar que en el camino dicha caravana se ha ido desintegrando y dividiendo, por lo que se espera un segundo grupo y más numeroso. Autoridades municipales como DIF y Salud les han estado brindando la ayuda humanitaria con alimentos, hidratación y asistencia médica. La caravana, Alex, se lleva recorriendo poco más de 194 kilómetros aproximadamente. Vienen acompañados de la Guardia Nacional, Policía Estatal y Protección Civil. Por el momento, estas personas van a continuar durante este martes hasta las 5 de la tarde, horario en el que estarían abandonando las instalaciones de la unidad deportiva al municipio de Arriaga, mientras espera la llegada del segundo contingente en horas de la noche. Así que, por lo tanto, el campo de la unidad deportiva va a permanecer cerrada al público hasta nuevo aviso. Las autoridades han pedido la comprensión, la paciencia de la ciudadanía. Esta es la información hasta el momento, Alex. Vamos a estar muy pendientes, desde luego, de la salida del grupo de migrantes, que, como te comento, van a salir alrededor de las 5 de la tarde y mientras están descansando, y por supuesto la llegada del segundo grupo de este mismo contingente que salió hace unos días del Soconusco. Y por lo tanto, pues ahorita, mientras, es de también exhortar a los automovilistas que transitan sobre el tramo carretero Pijijiapan-Tonalá, porque es donde viene justamente caminando el segundo grupo de esta caravana migrante, Alex.
0: Perfecto, Eduardo, te agradezco el reporte y estamos atentos para darle seguimiento a ese tema de la caravana migrante por su paso en la costa del estado. Te mando un saludo, muy buenos días.
2: Buenos días, Alex, buenos días a todos.
0: Pues bueno, ahí tiene distintos factores que está enfrentando la caravana migrante, aunado a las altas temperaturas que ya superan los 37 grados en todo lo que es Pijijiapan, Arriaga y Tonalá. Y pues llegó una parte de la caravana, viene la otra que se prevé que llegue en la tarde de este martes a la región costa del estado. Con esta información vamos a una pausa, 8:17 en la capital.
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0: Estamos de regreso, 8:21 a.m. Vamos a más información. Con más de 107 millones de pesos en infraestructura educativa, el gobernador Eduardo Ramírez impulsa la transformación de Berriozábal. Carla Trujillo.
14: En el municipio de Berriozábal, el gobernador Eduardo Ramírez Aguilar encabezó la ceremonia de inicio del ciclo escolar 2026-2027, donde felicitó y deseó éxito a las y los estudiantes, así como a maestras y maestros de Chiapas. En este marco, sostuvo que el gobierno de la nueva era fortalece la infraestructura educativa para garantizar espacios seguros, dignos y de calidad que favorezcan el desarrollo académico de la niñez y la juventud. Ante la comunidad escolar, destacó que su administración ha destinado más de 107 millones de pesos a obras educativas en Berriozábal.
15: Invertir en la educación es invertir en la transformación. Invertir en los adolescentes y las juventudes siempre va a ser la mejor inversión que se haga en Chiapas y en nuestra patria, que es México.
14: Durante esta gira de trabajo, el mandatario visitó el barrio La Piedad, donde inauguró el edificio de aulas didácticas, centro de cómputo, laboratorio multifuncional y áreas administrativas que albergan a la escuela secundaria José Manuel Velasco Siles y al centro de estudios de bachillerato en Ocancino Casa Honda, con una inversión superior a 24 millones de pesos en beneficio de 560 estudiantes, personal directivo, docente y administrativo, así como de madres y padres de familia. Posteriormente, entregó aulas didácticas, equipamiento, una cancha de usos múltiples y obras exteriores en la secundaria técnica industrial número 158, ubicada en la localidad Santa Inés Buenavista, con una inversión de 5.7 millones de pesos. Para Notinúcleo, Carla Trujillo.
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0: Vamos a los deportes, 8:23 a.m. ¿Cómo estás, Gerardo? Muy buenos días.
16: ¿Cómo estás, Alexander Pérez? Qué gusto saludarte. Mucha, pero mucha información en este martes movidito por este regreso a clases, que todavía mucha gente se está, pues, acostumbrando a este nuevo horario.
0: Así es, bastante información deportiva, y como bien haces mención, el tráfico está todo lo que da también.
16: Así es, bueno, le vamos a acompañar en esta mañana con información deportiva. Vámonos con información local, si te parece, mi querido Alexander, porque Ocelotes de la UNACH en la rama varonil sumó un triunfo y una derrota en el arranque del circuito de baloncesto del Pacífico Cibapac, esto dentro del básquetbol, que arrancó el pasado fin de semana allá en Baja California, en el gimnasio Oscar Tigre García de Ensenada. En la jornada 1, los unachenses cayeron por pizarra de 78-69 ante los Lobos de Ensenada. Sin embargo, para el segundo juego de la serie, los unachenses recuperaron terreno y sellaron la victoria con un resultado de 98-86, lo que representa un hito histórico para la institución educativa. Cabe señalar que en este Cibapac están participando 23 clubes de 10 diferentes estados, y lo que se traduce en 230 partidos. Para el próximo viernes, 4 de septiembre, los Ocelotes de la UNACH van a debutar en casa recibiendo los Pelícanos de Los Cabos, esto en la arena universitaria la UNACH, antes conocida como Jorge Cuesi Serrano. Ahí se va a hacer pues la casa de los Ocelotes dentro de el Cibapac, así que mucha suerte para ellos y que la afición llegue a apoyar este ejercicio dentro del básquetbol de el Cibapac. Vámonos con más información después del básquetbol, vámonos a la Liga MX, y a falta de confirmación de la Liga MX, 4 duelos de esta jornada 7 podrían cambiar de horario. El América Tijuana, Puebla Toluca, Querétaro contra Monterrey y Pumas León. ¿A qué obedece esta posibilidad? Bueno, es que estos cuatro equipos van a disputar lo que son las semifinales de la Leagues Cup el día de mañana, miércoles, allá en los Estados Unidos. Y bueno, hay que recordar, Toluca León jugará a las 19 horas y América Monterrey a las 9:30 de la noche. Estos dos partidos en la noche tarde, 7:00 y 9:30, los horarios, horario de México. Así que vamos a esperar nada más la confirmación de la Liga MX para el cambio de horario de estos partidos, el América Tijuana, Puebla Toluca, Querétaro Monterrey y Pumas, contra el cuadro de León. Hay que entender que el duelo de los poblanos y Diablos Rojos se debería jugar el viernes 4 de septiembre, ante 2 días de descanso, la posibilidad de el cambio de este partido. Así que vamos a esperar lo que diga la Liga MX a lo que resta del día en Notinucleo segunda emisión. Tendríamos ya todos los detalles. Y bueno, hablando de fútbol, te acordarás, Alexander, del tema de Fernando Gago, que abandonó Chivas y se fue a Boca Juniors, de Martín Anselmi, que dejó a Cruz Azul y se fue al Porto de Portugal. Bueno, algo parecido podría haber pasado en Monterrey. Matías el Pelado Almeida está siendo tentado por el River Plate de Argentina. Se han comunicado con él y después de la derrota, sobre todo después de la derrota de Monterrey contra el San Luis, vino la pregunta de una vez más para el Pelado Almeida. Le preguntaron, bueno, si ya estaba concretada su salida de el Monterrey, si ya se había platicado, porque el River Plate lo está buscando. Vamos a escuchar al pelado Matías Almeida, que ya de tajo acaba con estos rumores. Vamos a escuchar al entrenador de Monterrey.
17: ¿Quién me conoce a mí? No hace falta que me pregunte nada. En México ya me conocen. Yo soy un hombre de palabras. No tengo cláusula de rescisión. Tengo palabras. No tengo que aclarar nada. Tengo palabra. Me manejo así de los 15 años. Me manejo así cuando jugaba en el Inter como jugador, y mi palabra fue decirle a Moratti, que era el dueño del club, que no quería jugar más al fútbol y me retiraba, teniendo 1 año y medio más de contrato. Mi compromiso está acá y no hace falta que aclare nada.
16: Ahí está las palabras de Matías Almeida, contundente y directo. No hay cláusula de rescisión de contrato, algo que habla muy bien del argentino. Raro que podamos tener entrenadores así que su palabra es importantísima. Así que el Pelado se queda en Monterrey. Bueno, finalmente, ya que estamos hablando también del Porto de Portugal, donde se fue Anselmi, el Chaquito Jiménez ya está en Portugal, ya es parte de la plantilla. Con él serían 9 mexicanos que están llegando al Porto. Una transacción de 18 millones de euros. Se habla una gran parte de los derechos federativos del conjunto conjunto de Portugal, y bueno, con esta llegada de Chaquito, no solo está recuperando, tratar de recuperar su fútbol, sino que también tendrá la oportunidad de estar en la UEFA Champions League, en donde van a enfrentar a Manchester City, Betis, PSV, Napoli, Feyenoord y Liverpool. Así que Santiago Jiménez se convierte en el noveno jugador mexicano en militar en el Porto. Héctor Herrera llegó en el 2013, y después Diego Reyes, Jesús El Tecatito Corona, Miguel Ayun, Jorge Sánchez, Raúl Gudiño, Omar Gobea y Joao Malek. Así que es el noveno mexicano en Portugal, y mucha suerte para Chaquito, que ya que dejó Milan para llegar a Portugal.
0: Mexicanos demostrando más bien su talento ante el mundo en este tema del fútbol, ¿no?
16: Así es, y bueno, hay que recordar que en días pasados la hormiga llegó a Grecia, González, a Olympiacos, así que bueno, los mexicanos están saliendo, Mónaco con Lira, el jugador Cruz Azul, así que qué bueno por el futbolista mexicano que esté exportado.
0: Perfecto, Gerardo, te agradezco los deportes.
16: Buenos días, Alexander.
0: Vamos con más información antes de despedirnos, y es que el Instituto de Elecciones y Participación Ciudadana de Chiapas se prepara rumbo a las elecciones locales de 2027. Alejandro Orozco.
18: El pasado 25 de agosto fue aprobado el calendario electoral que prepara el panorama para el 6 de junio de 2027, fecha en que se elijan funcionarios de ayuntamientos, así como la renovación del Congreso local, para la que se tiene previsto instalar aproximadamente 7.223 casillas, según un padrón de 2.100.000 electores, señaló Andrea Méndez Zamora, consejera del Instituto de Elecciones y Participación Ciudadana.
19: Tenemos que van a ser para miembros del ayuntamiento 1.501 cargos, haciendo referencia a que este conjunto de cargos aplica en este momento para los 123 ayuntamientos, considerando que Orchuk participa por sistemas normativos internos y no se postula partidos políticos.
18: A partir de ahora y hasta el siguiente año, estarán llevando a cabo 123 actividades previo, durante y después de la jornada. En este marco, quienes busquen ser elegidos o reelegidos deberán apegarse a las fechas para separarse de sus cargos actuales.
19: Para miembros de ayuntamiento, las personas que aspiren a estos cargos tendrán que separarse antes del inicio del proceso electoral. Como ya comentaba mi compañero Saúl, el inicio del proceso será el 10 de enero. En ese sentido, las personas que quieran ocupar un cargo de ayuntamiento tendrán que separarse a más tardar el 9 de enero de 2027.
18: Hasta el momento, consideran que hay un buen pulso en materia de seguridad para que se lleven a cabo las elecciones en todos los municipios, a diferencia del proceso anterior, por lo que seguirán preparándose para que todo se lleve a cabo en las mejores condiciones. Para Notinúcleo, Alejandra Orozco Ardínez.
0: Gracias, Alejandra. Antes de despedirnos, la presidenta Claudia Sheinbaum rendirá este martes, 1 de septiembre, su segundo informe de gobierno. El evento se llevará a cabo en Palacio Nacional y marca el cierre de su segundo año frente al Poder Ejecutivo. El mensaje presidencial está programado para las 11 horas y la transmisión se llevará a cabo en diversos canales públicos de radio y televisión, así como en las plataformas oficiales del gobierno mexicano. También le doy a conocer, antes de retirarnos, la Benemérita Universidad Autónoma de Chiapas, a través de la Facultad de Ciencias Químicas Campus 4 Tapachula, convoca al 19º Congreso Internacional de Químicos Farmacobiólogos y a las jornadas científicas Las Ciencias Químicas Protegen, Promueven y Mejoran la Salud, a realizarse en la Facultad de Ciencias Químicas y el Teatro de la Ciudad Amparo Montes, del 4 al 8 de septiembre. La presidenta municipal de Cintalapa, Evaelia Guzmán Gutiérrez, participó como testigo de honor en la firma del acta de instalación del Comité de Limpieza del Río Arroyo del Ejido Corazón del Valle y de la Asamblea de Gobernanza por el Agua. Guzmán Gutiérrez resaltó la importancia de estas acciones que propiciarán un mejor cuidado del agua. Por último, al presidir una reunión del alto nivel para fortalecer la protección e integración de personas con necesidades de protección internacional, y en la que participó Chiara Cardoletti, representante del Alto Comisionado de las Naciones Unidas para los Refugiados en México, el alcalde Yamil Melgar señaló que Tapachula, por su condición fronteriza, enfrenta desafíos de dimensión regional y global que requieren corresponsabilidad. Y con esto llegamos al final de esta primera emisión de Notinúcleo en cadena estatal. Muchas gracias a usted por el favor de su sintonía a lo largo de estos 60 minutos con lo mejor de la información local, estatal, nacional e internacional. Domingo de Asís en los controles técnicos, Daniel Torres a cargo de las plataformas digitales, en la dirección de noticias, licenciado José Ovilla. Soy Alexander Pérez y mañana miércoles, mitad de semana, tenemos una cita en punto de las 7:30 de la mañana, la primera emisión. Hoy a las 2:30 la segunda y a las 8 de la noche la tercera emisión de Notinucleo. Que tenga usted un excelente martes.

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0: ¿Cómo le atinaste esa canción que me queda como anillo al dedo? Soy un hombre vagabundo que me gusta. ¡Ah, qué bonito! ¡Buenos días! ¡Buenos días a todos los que están con su radio a todo volumen! ¡Buenos días! ¡Gracias por este día! ¡Gracias por permitirnos entrar a sus hogares en esta, en este programa tan hermoso como es Su Valía de Lugares! ¡Gracias por permitirme ir en tu unidad móvil sintonizando 99.1! ¡Gracias a todos los comercios, a todos los locatarios, a todos los negocios que nos permiten entrar a su trabajo, que nos permiten compartir un ratito con ustedes! ¡Muchas gracias! ¡Hoy estamos muy contentos! Hoy recibimos el mes de septiembre, el mes patrio, con todo el amor, deseándole a todo nuestro auditorio muchas bendiciones y que este mes esté lleno de alegrías y satisfacciones para todos ustedes. Muy buenos días, soy Alejandro Guillén, el payasito chiquitín de Extremo 99.1 en su Valle de Lugares, y me acompaña la más hermosa que tengo aquí a mi lado. Ella es la capibara, la capi, conocida como la capi. Ella es Blanquita Álvarez. Buenos días, Blanquita, ¿cómo estás?
1: Buenos días, Alejandro Guillén, mejor conocido como Chiquitín. Ya estamos de nueva cuenta aquí en Súbale.
0: ¡Súbale hay lugares!
1: ¡Qué chido! Y desde ahorita hasta las 10 de la mañana ya pueden empezar a reportarse, mandar sus mensajes. Si tienen algún cumpleañero, ¿quién está cumpliendo años el día de hoy? Ya iniciamos el noveno mes del año 2026, primero de septiembre, martes primero de septiembre. Así que ya le dijimos adiós al octavo mes, agosto, acabó, ya viene este mes patrio que a muchos nos gusta por las comidas, por las fiestas mexicanas. Y en fin, así que, ¿qué es lo que más te gusta de este mes?
0: Del mes de septiembre, pues sí, me gusta lo que acabas de decir, celebrar este nuestro mes patrio, nuestro mes este donde pues hay muchas tradiciones, ¿verdad? El grito, pasar el día 15, que es este la reunión donde te echas tu carnita asada, tu pozole de Jalisco, es algo muy bonito celebrar nuestro mes patrio, ¿verdad? Es algo bonito, maravilloso, y pues lo que más me encanta es de que pues ya después terminando el mes de septiembre, si viene octubre y es la feria de mi barrio. Ya espero que pase rápido septiembre.
1: Ay, ya estás porque esperando la fiesta.
0: Sí, me gusta
1: yo quiero así.
0: Sí, es la única feria donde yo me doy la oportunidad y el tiempo de ir a echar futbolito. Me gusta mucho echar futbolito, echar pierdepone y todo así, lo disfruto esa feria. Entonces,
1: y te queda cerca.
0: Me queda cerca, entonces celebro el mes de septiembre contento, alegre. Desde aquí, de a partir de ahorita empiezan mis fiestas. Fiestas de septiembre, fiestas de octubre, se viene Día de Muertos noviembre, se viene diciembre, no, empiezan las fiestas.
1: Y enero la rosca.
0: Ah, sabroso, luego tatalampo. No, ya nos vamos de frente.
1: No, ya.
0: Pero bienvenido, el mes de septiembre, como les digo, deseándoles lo mejor para todos ustedes. Aquí con Blanquita y Alejandro de Súbale hay Lugares, y es momento de pasar lista. Hoy, septiembre, recibimos el mes, tengo dos tazas y una gorra del payasito chiquitín para regalarles con dinámicas el día de hoy. ¿Qué te parece, Blanquita?
1: Órale, hoy vienes empezando el mes con todo, regalando de todo y para
0: todo
1: los que se lo ganen.
0: Vamos a dar regalitos, pero repórtense, vamos a ver si se reportan ya quienes están con nosotros para que empecemos con las dinámicas. Tengo, pues no les puedo dar más porque la verdad es con todo el cariño que les damos aquí con Blanquita en el programa, es con mucho amor y mucho cariño. Dirán, ah, una taza, ¿para qué quiero? Pero para mí es algo muy importante que pues Chiquitín esté ahí con ustedes en su cafecito, ¿verdad? Entonces, quien quiera ganarse una tacita o una gorrita, repórtense ya al 963
1: 159-88-88, así también a este mismo número. ¿Qué canción quieren escuchar ahorita? Ahorita vamos a decirle
0: ¿así?
1: A producción.
0: Sí. ¿Y la que te pidan? No importa.
1: La que me pidan de una vez. El primer mensaje que nos diga qué canción quiere escuchar, nos vamos con esa canción porque ya estamos próximos a irnos al corte.
0: Así venís así de abusada.
1: Ah,
0: Blanquita.
1: Sí.
0: ¿Qué canción es el momento para que a la hora nos diga, no nos complace, no nos manda nuestra canción?
1: Así que de una vez, ¿qué canción quieren escuchar? ¿Qué canción va a ser?
0: Ahí te va un audio a ver qué pasa.
2: buenos días, aquí Los Tesoros presente. Por favor, un saludito aquí para mis amigos, los de Ferrero Rocher. Están desayunando una rica quesadilla.
0: Pues ahí está el saludo para nuestros amigos que están ahí vendiendo y se están deleitando su rica quesadilla ahí con Las Tesoros. Saluditos a Las Tesoros. Aquí dice, tenemos Elías Medina Tatuajes. Vamos a complacer a la terminación 6729, que fue el primer mensaje que cayó con Tatuajes Elías Medina. Bueno, bueno.
3: Chiquitín.
0: ¿Qué pasó? ¿Vos sos el Felipe?
3: No.
0: ¿Quién sos, pues?
3: Ay, ya no te acordás de mí.
4: Oye, Quito, ya no me acuerdo.
3: Oye, Quito, ¿por qué eso fue muy olvidado?
0: ¿Qué pasó, mi hermano?
3: ¿Tan rápido me olvidás?
0: Es que no me traes pues chicharrón, ¿cómo no me voy a olvidar? Te estoy confundiendo con el Felipe, él sí me echa ray en su taxi.
3: Ah, pero es que le dan regalado la gasolina.
0: ¿Qué pasó, mi Manuelito? Buenos días, Dios te bendiga.
3: Igualmente para ustedes, aquí andamos ya presente con todos ustedes.
0: Qué bueno, Manuelito. ¿Alguna tu canción? Porque la Blanquita viene complaciendo de todo ahorita.
3: La de Tatuajes de Joan Sebastián.
0: Eso, vamos a ver, tatuajes. Vamos, de que ponemos tatuajes, porque también está pidiendo Elías Medina. Tatuajes, correcto. Vamos a ir con Tatuajes para los dos, a ver si lo ponemos con Elías o ya sea con Joan. ¿Sale?
3: Sale, mis queridísimos amigos. Ahí estamos escuchando desde el rumbo de los caramelitos de la Trinitaria.
0: Saludos allá, Manuelito. A ratito nos avisas cuando ya te vas a echar tu lonche.
3: ¿Verdad? Sí, pues vos. Mira, no, ahora me castigaron.
0: Puro frijolito.
3: No, pura salsa.
0: Hijo de la tostada. ¿Ah, compraste un tu cuartito de chicharrón por allá?
3: No, tampoco, no hubo hora, pura salsa. Fíjate cómo me castigaron.
0: Ni modo, Manuelito.
3: Pero es peor nada.
0: Eso, Manuelito, échale pues los kilos y vamos a complacer tu canción.
3: Dale pues, gracias, cuídense mucho.
0: Dios te bendiga.
1: Igualmente.
0: Manuelito, chicharroncito calientito. Vamos a irnos con Tatuajes al primer corte, ¿o cómo le hacemos? O ahí, vamos a nuestro corte informativo y de
1: vamos
0: ahí.
1: Vamos al corte y ya ahí vamos a lanzar la canción, ¿te parece, chiquitín?
0: Síganse reportando para que entren a la dinámica de los regalitos.
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11: Son las 9 de la mañana.
12: 9 de la mañana.
13: 9 de la mañana.
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3: Es el grupo Ladrón con la canción Pienso en ti. 9:05.
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1: Estamos muy contentos, muy alegres, qué buena música, qué bonito, qué buen ambiente. Gracias, Blanquita, por ese ritmo, la rola que pasaste ahorita. Cuando qué bonita. Y esta, súbele un poquito, vamos a ver a nuestra. El mambo de Pérez Prado, qué bonito, ¿verdad? Está chida.
2: Pues hoy amanecimos recios, dirías tú, ¿no?
1: Macizos.
2: Macizos. Es que estamos empezando mes, hay que empezarlo con actitud, con toda la buena vibra, con buenas rolas, de todo. Así tiene que ser el inicio de mes.
1: Es correcto. Dice aquí que quiere la de Lágrimas de Escarcha. Yo quiero una mitaza, dice, con gusto. Lágrimas de Escarcha, lo pusimos ayer y que para que no vayamos aquí, vamos a ir complaciendo día con día. Mañana te ponemos Lágrimas de Escarcha nuevamente. Dice, saludos. Saludos, mi buen amigo Chiquitín y Blanquita. Excelente programación. Qué bien que ya es septiembre, mes patrio y mes de las flores amarillas. Saludos, buen día, bendiciones. Saludos a don Robe y a doña Elenita hasta allá en De Galas, envía flores Comitán, los mejores ramos que tenemos aquí en Comitán. Y pues un abrazo.

0: Estaste besando boquita tierna, son papás recientes, tiene tres días que nació la criatura. Que Dios me los bendiga, un abrazo, y claro que sí, se viene para todos los novios, para todos los esposos. El 21 de septiembre se celebra el Día de la Flor Amarilla. Hay que regalar flor amarilla.
1: Cierto.
0: Hay que regalar flor amarilla
1: no
0: porque...
1: novias, esposas,
0: amigos,
1: amigos,
0: claro que sí,
1: amigos, se puede, se vale.
0: Esto nace en el 2004 cuando Floricienta necesitaba, ya te voy a contar, narrar la historia. En el 2004 Floricienta quería sus flores amarillas, qué bonito. Dice la historia que había una chica en Argentina que se llamaba Floricienta. Necesitaba sus flores amarillas, estaba enamorada de las flores amarillas. De ahí surge una historia y una telenovela llamada Floricienta, y nace que todos los 21 de septiembre se tienen que regalar flores amarillas a tus amigas, a tu novia, a tu mami, a tu papi, a tu amante, a quien querrás. Saludos a mis amigos de Gala Sevilla Flores Comitán. Voy a llegar por ahí a transmitir un ratito el día 21. Tenemos más mensajes, Blanquita. Dice por acá, favor de pasarme la canción Ben de Junior's Clan. Ben, te han pedido muchas rolas bonitas.
1: No, Blanquita, hemos pasado nada de Junior Clan, así que sí vamos a poder complacer con Junior Clan.
0: Regalemos una tacita de una vez, Blanquita, ¿qué te parece?
1: Como veas, ¿cuál va a ser la dinámica? ¿Cuál es la pregunta?
0: 963-159-8888, agarras tu celular porque te vamos a regalar una tacita del payasito chiquitín si contestas la respuesta, ¿sale? 963-159-8888. Vamos a lanzar de una vez la pregunta.
1: Después del corte.
0: Después del corte. Pendientes, pendientes. ¿Quién más está con nosotros? Digan presente para que puedan participar en la dinámica. Regresamos.
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0: 9:21. Estamos aquí en una...
1: En un dilema
0: de cómo lanzarle la dinámica, la pregunta del día de hoy para ganarse la taza.
1: Es el dilema tan grande como van a ser tres tacitas, lo queremos dar rápido.

0: Vamos a dar una tacita. Una tacita de Chiquitín. Lo van a pasar a recoger allá en el negocio de regalos y nuevas Chiquitín. Los que quieran participar pueden pasar, pueden entrar a la dinámica, ¿sale? Blanquita, agarren su teléfono 963-159-8888. Es el primer mensaje que caiga correctamente, se le va a dar su tacita de Chiquitín. ¿Qué va a ser la pregunta, Blanquita?
1: La pregunta es la siguiente. En este mes patrio hay una festividad muy grande.
0: Ajá.
1: Que es la mayor o la más importante de este mes. Así que manda tu mensaje 963-159-8888. ¿Qué celebramos en este mes de septiembre?
0: ¿Qué se celebra este mes de septiembre? Corre tiempo, vamos al 963-159-8888. Primer mensaje que caiga. ¿Qué se celebra en el mes patrio? ¿Qué se celebra? ¿Cuál es la celebración más grande de este mes? Vamos al corte y déjanos tu mensaje.
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0: 9:31, vamos a dar a conocer el ganador, Blanquita, de la pregunta que hicimos. La primera tacita se lo va a llevar la terminación. Que me mande su nombre completo, por favor, para que, y dime si sí lo vas a ir a recoger, si conoces dónde lo vas a pasar a traer ahí en mi negocio, en Regalos y Novedades Chiquitín, que está ubicada en la salida Margaritas, en Octava Avenida Oriente Sur, esquina con Quinta Calle Sur Oriente. Es la terminación 6729, 6729. Porfa, mándame tu nombre completo para dar información, si sí lo vas a pasar a traer, porque si no, para dárselo a otra persona, ¿sale? 69 6729, comunícate con nosotros, porfa, aquí, mándame un WhatsApp con tu nombre y ya platicamos contigo ahorita, ¿sale?
1: Dice por acá, saludos desde Frontera Comalapa, todos los días los escuchamos aquí en el campo mientras regamos las plantas.
0: ¡Qué bonito! Un saludo.
1: ¿Vas a lanzar de una vez la siguiente dinámica antes de que nos vayamos al corte?
0: Dice, gané, dice, mándame tu nombre completo, porfa, terminación 6729. Vamos a dar otra tacita. Mira, no lo voy a hacer con, ¿cómo se llama? Vamos a dar esta porque está más chida. Vamos a dar, el que lo gane le voy a dar taza y gorra.
1: Sale.
0: Se lleva su tacita oficial del payasito chiquitín y su gorra oficial del payasito chiquitín, ¿sale?
1: ¿Cuál es la dinámica?
0: Estamos en el mes patrio, hoy arrancamos mes patrio antes de que otra cosa suceda. Mándame tu grito mexicano, el mejor grito mexicano se lo vamos a dar. Mándame tu grito mexicano así, mira. ¡Viva México! Con eso te ganas tu tacita, el mejor grito mexicano, porque hoy arrancamos el mes patrio.
1: Vamos al corte, regresamos.
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1: Estamos de rebote, dice el Iker, ya mandó mensaje el Iker. Hacen tu tarea, vos Iker, hacen tu tarea, oílo.
2: Dame algo yo. Si supiera, dice, te cerré una vez la voz y no me sale.
1: No le sale su grito. Es fácil, mándalo como salga, vos Iker, como salga. No te preocupes. Buenos días, amigos, saluditos para... No, bueno, ¿qué dice aquí? Mira, mi rico desayuno. Ah, va a comer su pollito, qué bonito paisaje, dice. Está bonito vos, Manuelito, qué bonito. Vamos a ver qué bonito paisaje. Dice aquí, hola, saluditos, pásenme una mi rola. ¿Qué rola querés vos, ingrato? Mándanos qué rola querés. Nadie nos mandó grito, tienen miedo.
3: Tienen miedo, dice. Buenos días, me puede mandar un saludo para Aurora García de aquí del Porvenir, agrarista. Gracias, muchachos.
1: Saludos hasta el Porvenir, agrarista. Yo siento, nadie mandó su grito. Así es que aprovechen, si con uno que lo mande, pues se lo va a ganar. Si no llegan más.
3: Pues sí, está fácil, es su grito mexicano. Aprovechando que ya empezamos septiembre.
1: Como le salga, son... ¿verdad? ¿Cómo sí, grita? A ver, vos, son... Blanquita, échate un grito.
3: Mira,
1: mexicano.
3: Te voy a aventar mi grito mexicano.
1: Échale, ahí va el de Blanquita para que se animen.
3: Ahí va.
4: ¡Ay, ay, ay, ay, ay, ay, ay!
1: Blanquita. Está bonito tu grito. Echátelo otra vez, lo voy a escuchar.
3: A ver si me sale, a ver si me sale. A ver, échale. Voy a tomar aire. Échale, una. Dos, tres.
4: ¡Ay, ay, ay, ay, ay, ay, ay!
1: Eso, Blanquita. Así como ay, Blanquita también dice... ustedes. Si no, yo se lo voy a dar la taza a la Blanquita si no lo mandan, porque dice, qué bonito paisaje, ya vos, Migue, dice. Ay, Dios mío. Manden su grito mexicano. Ya estamos en el mes patrio. Queremos escuchar el grito mexicano bonito para darle su regalito. Estamos hoy de regalones con Blanquita. Entonces, mándenos un grito mexicano. Hoy empieza el mes patrio. Estamos ya primero de septiembre, el mes número 9 del año. Y de aquí, créanme que se va a ir...
3: Rapidito. Así que tienen la oportunidad todavía de mandar su mensaje 963-159-8888. Vamos al corte y regresamos a ver si alguien sí se anima a ver su grito.
1: Hay una compañera aquí que siempre anda mandando mensajes, sí, toda la vida nos queda viendo y manda mensaje. Que mande su grito, lo reto a que mande su grito. Vamos al corte, regresamos de volada.
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1: Acabamos de escuchar algo de los Tigres del Norte, Pan y Miel. Ya solamente 12 minutos nos separan de las 10 de la mañana y de que acabe su Vale de Lugares.
2: ¡No!
1: ¡Sí!
2: ¡No!
1: Ah, pues, chiquitín.
2: Yo, en lugares, nadie se animó a mandar su grito mexicano, pero vamos a, eso vamos a estar haciendo en estos días para que recaudemos los gritos mexicanos. Estén muy pendientes porque probablemente salgamos a las calles a hacer alguna dinámica con premios en efectivo. Premios en efectivo. Y vamos a buscar nuestros patrocinadores, ¿verdad? Regalos, ¿no? Chiquitín, segurísimo te va a aventar un quinientón para que vayan a un tercer lugar, cuando menos que se ganen sus 500 pesos.
1: Ah, sí.
2: Pues tuviera chido, mira, tercer lugar, 500 pesos.
1: Ajá, segundo.
2: Mil.
1: ¿Primero?
2: Pues 1500, le pongamos los tres mejores gritos mexicanos, que sea, que salga el programa Súbale al Lugar, los tres mejores gritos mexicanos en video, en redes sociales, y le damos su paguita. 500.
1: Mil y 1500. Órale, no, sí.
2: ¿Cómo ves? Yo me voy a encargar de buscar los patrocinadores y le vamos a echar. Para que estén pendientes ahí todo el auditorio. Se va a descontrolar este mes. Tenemos muchas sorpresas para ustedes. Estén muy pendientes de todo lo que hacemos. Estén pendientes de nuestras redes sociales. Sintonicen todos los programas desde las 5 de la mañana. Ahorita está Blanquita en los Palomazos. Se viene el noticiero. Se viene Súbale al Lugar. Es el mitote. Después del mitote se viene don Juanito Méndez. Ahorita está Blanquita en el noticiero. De ahí vienen los duelos con el Charal. De ahí se viene Juan Ramón, el profe y la Blanquita. Se descontrola esta cosa.
1: Muy hasta bonito. Las 10 de la noche andamos.
2: Con todo. Y después de las 10 queda la programación para que ustedes sigan con buena música y buena información.
1: Y en sintonía, claro, de Extremo 99.1. ¿Será que va a alcanzar a alguien a mandarnos todavía un mensaje?
2: Gracias a Dios, ya se salvó mi gorrita y mi tacita. Pero pues ya Sandrita ya ganó su tacita, ¿viste? Sandrita ya ganó su tacita, ya puede pasarlo a traer allí en el negocio, y qué bueno, es de cash, dice que es de cash, pues ahí nomás va a pasar.
1: Ah, bien cerquita.
2: Ahí le va a quedar de peluches.
1: Ah, de peluches que quieres que se lleven.
2: Blanquita, pongamos algo bonito, estabas escuchando ahorita fuera del aire, unas bien bonitas, estabas escuchando,
1: De los
2: Yonix, algo bonito.
1: ¿A poco sí te gustan mucho los Yonix?
2: Me gusta, como cantan.
1: Sí.
2: Como cantan.
1: Otra cosa. A ver, ¿quién será la primera persona que nos mande un mensaje y que nos diga qué canción quiere escuchar de los Yonix? ¿Cómo ves?
2: Una canción de los Yonix.
1: Una canción
2: sale.
1: De los Yonix.
2: Primer mensaje que llegue y que diga quiero escuchar tal canción de los Yonix. Vamos a ver, vamos a complacerlo ahorita rápidamente. Ahorita estábamos poniendo unas bien bonitas aquí que estamos fuera del aire. Muy bonitas. Primer mensaje que nos diga quiero escuchar, no sé, cualquiera de los Yonix. Hay unas muy bonitas, muy románticas, muy llegadoras. ¿Cuál es la que van a querer escuchar? Y ahí llegó. Ay, qué bonita. Te vamos a complacer con mucho gusto. Con mucho gusto vamos a complacer al mensaje. Bueno, ya colgó. Nos vamos a ir con el primer mensaje que cayó. La canción que yo te dije que me encanta de los Yonix y se llama Inolvidable Amor. Vámonos con Yonix. Inolvidable Amor, gracias por estar en sintonía con nosotros. También nos pidieron Rosas Blancas, Palabras Tristes, pero el primer mensaje que cayó, como dijimos, fue la de Inolvidable Amor. Y nos vamos con esa rola.
1: Sale, me parece muy bien. Entonces vamos a escucharla y nos regresamos a despedir.
2: Nos regresamos a despedir, algo muy bonito para las mamitas que pues ya partieron, ¿verdad?
1: Sale, entonces los dejamos con esto de los Yonix.
2: ¡Ay, esa! ¡No, por favor!
1: ¡Inolvidable Amor!

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5: ¡Vamos! 9:58. Recuerden, soy su amigo Alejandro Guillén, el payasito chiquitín, chalán de los patrones. Les mando un abrazo de los pies al copete. Nos escuchamos el día de mañana, primeramente Dios, 8:30 de la mañana. Dios me los bendiga. Sigan el mitote con el charal y la capibara. Adiós, Blanquita.
6: Adiós, chiquitín. Un gusto de haber compartido este martes contigo. Lo siento mucho, pero me tengo que quedar con charal.
5: ¿Quedas con charal? Y estabas más contenta conmigo,
6: ¿verdad? Ay.
7: Bueno, Juan Ramón.
5: Sí, vos.
6: ¿Cuándo los voy a juntar, pues, los tres?
5: Nunca. ¡Nunca! Vámonos, Blanquita, esto fue...

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0: Son las 10 de la mañana.
1: 10 de la mañana.
2: Son las 10 de la mañana.
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0: Buenos días. Martes, no te cases ni te embarques. Estamos, aunque usted no lo crea, en un mes tan importante. Mes de septiembre, mes bonito, mes donde cayeron las Torres Gemelas, mes patrio, mes donde todo va a pasar este mes. Ay, Dios. Bueno, buenos días. Me da mucho gusto estar con ustedes en esta mañana. Gracias, que esté así el calorcito, el solecito hasta diciembre, que no haya frío, para que vendamos, ¿ah? Para que vendamos, el calor se siente, todo está presente. Buenos días, que me da mucho gusto estar con ustedes en esta mañana, martes de salud, pero como siempre no ando solo, ando bien acompañado. Y damas y caballeros, está conmigo la reina de las madrugadas, está mi compañera la Blanquito.
1: Buenos días, Charal. Ya iniciamos septiembre, un mes más, noveno mes del año. Ya estamos a la vuelta de la esquina de terminar este 2026, pero hoy venimos con toda la actitud. Venimos ya aplaudiendo desde temprano. Yo madrugué, le gané al gallo el día de hoy. Yo le canté al gallo el día de hoy.
0: Es cierto.
1: Charal, ¿cómo ves?
0: Pues se ve más fresca que una lechuga, más fresca que un rábano. Qué bueno, mi Blanquita. Vamos a iniciar, pero como hoy es martes, ¿quién viene hoy?
1: Hoy viene...
0: ¡El doctor Joaquín Armando Ramírez!

0: La meta.
1: Doctor Joaquín, buenos días, bienvenido.
2: Buenos días. No, me siento feliz de estar aquí en el
1: Mitote.
2: Con el Charal y la Blanquita.
1: Y el doctor Joaquín en Diagnostic.
0: Ya no arribó. Disculpe usted, doctor.
1: Oiga, doctor, pues martes de salud, martes de... ¿De qué vamos a hablar el día de hoy, doctor Joaquín Armando?
2: Hoy quería comentarles algo muy importante. Mucha población desconoce su presión arterial, cuál es la presión arterial normal de nuestro cuerpo. Y desgraciadamente hay personas, mujeres, que normalmente manejan una presión de 90-60. Esa, me vas a decir, bueno, ¿y por qué? Porque normalmente hay un tipo de personas que no hacen ejercicio y manejan una presión más o menos baja. Para esas personas, cuando sube a 120, 90, es una hipertensión arterial para ellas. Entonces es importante conocer la presión arterial normal, porque muchos de nosotros los médicos esperamos medir la presión y decir, ¿cuándo se vuelve una emergencia hipertensiva? Cuando sale 180, 120. En ese momento decimos, es una emergencia hipertensiva, una urgencia hipertensiva, 200, 140. Pero si tú subes tu presión, si tu presión normal es 90-60 y de repente sube a 140-90, tú ya tienes un problema de hipertensión arterial que requiere tratamiento. Y es importantísimo conocerlo. ¿Alguna vez has tomado la presión arterial, Charal?
1: Sí,
2: ¿cuánto ha sido lo normal para ti?
1: Ah, pues mire usted, ya cuando tengo muchas preocupaciones, mucho estrés, y así sube un poquito, 130, 135, sí.
2: Fíjate, es algo muy importante. Alguien me va a preguntar, ¿qué significan esas dos cifras? 130, 80, 120, 90, 120, 70. Cuando el corazón se contrae, o sea, se exprime, se estruja, como dicen, se hizo chiquito el corazón, avienta la sangre hacia el torrente sanguíneo y en ese momento se llama sístole. En ese momento el corazón se comprimió y aventó la sangre y aumentó la presión 120. Cuando se relaja, la presión queda en 70, 60, dependiendo, ¿no? Entonces, es importante saber cuánto es tu presión normal. Porque muchos de nosotros nunca nos hacemos un chequeo. Y sucede que cuando llegamos con el médico, existe una enfermedad que se llama síndrome de la bata blanca. ¿Qué cosa quiere decir? Uh-huh. Apenas ven al médico o a la enfermera con la ropa blanca y se les sube la presión. O sea, llegan personas en el consultorio y les digo, a ver, salió alta su presión, mi reina. Vamos a tener que hacer una metodología de presión arterial, chéquese en varias ocasiones. Si alguien de su familia sabe tomar la presión, mejor que se lo tomen ahí. Algunas veces puede ser un equipo electrónico, algunas veces sí, pero muchas de las veces es mejor el que es con mercurio o con que tiene
1: es
2: la
1: más valvulita. Confiable.
2: Exacto, porque muchas de las veces la batería no está adecuada. Ajá. Y entonces nos da falsos positivos o falsos negativos.
1: ¿Es normal eso, doctor, de que se hereda la presión? Si mi papá, mi abuelito sufren de presión baja o alta, ¿hay posibilidad de que yo también?
2: Sí, totalmente, esto es una realidad, es una enfermedad. Ahí intervienen muchos factores, principalmente la forma en cómo nos crían. Recordemos que muchas de las veces nos crían de una manera, hasta los miedos de nuestros papás nos los transmiten.
1: Que mi papá come muy salado, ay, voy a comer yo también salado.
2: Y el comer mucha sal es un factor para aumentar la presión arterial. ¿Por qué? Por el sodio. A quienes les gusta mucho las Sabritas, las cuestiones embolsadas, frituras, refresco, esto al final de cuentas lo vas a heredar el mal hábito y esto te va a desarrollar esa enfermedad. Independientemente de que existe nada más, mira, la presión arterial, 95% de la presión arterial no sabemos qué lo causa. Solamente el 5% sabemos la causa completa y directa. Algo que está muy difícil, vas a decirme, bueno, ¿cómo? No, porque el 95% es multifactorial. Y va a depender mucho de la obesidad, del estilo de vida, de la forma en la cual comemos.
1: Correcto. Tengo preguntas del auditorio, doctor. ¿Me permite usted? Sí. No me tardo, doctorcito. Hay preguntas del auditorio muy buenas referente a los síntomas de la presión y a otras cositas que nos dice el auditorio.
2: Claro que sí, aquí los esperamos.
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0: 10 de la mañana con 20 minutos, estamos de regreso con el doctor Joaquín Armando Ramírez Aguilar. Si tienes una pregunta, tienes alguna duda, aprovecha la consulta, es gratis ahorita. 963-159-8888, doctor, pregunta al auditorio. ¿Cuáles son los síntomas de uno que sufre ya presión baja o alta, doctor? ¿Tiene síntomas, lógicamente?
1: Claro, la presión arterial alta, lo primero que vas a sentir es un zumbido de los oídos. Cuando tú te levantas, por ejemplo, la mirada hacia lejos, o sea, que estás viendo aquí una lectura corta y de repente tienes que enfocar la vista hacia un lugar más distante, en ese momento hay como unas estrellitas. De repente sientes que zumban los oídos sin causa aparente, y de repente, por ejemplo, sientes que vas caminando y de repente te medio mareas. Dices tú, ¿qué pasó? A veces te levantas y en el momento de levantarte empiezas a sentir que hay vértigo. Es muy diferente vértigo que mareo. El vértigo, se mueven las cosas y haz de cuenta que están girando las cosas alrededor tuyo. Y el mareo es como la marea, o sea, se levantan y se mueven, pero no cambian de lugar. En cambio el otro, como que giraras. Esto es algo muy importante que hay que retomar. Vomitar ya tendrías que tener un proceso más lejos, o sea que ya definitivamente no has hecho caso de tu cuerpo y ya de repente pasan muchos meses y empiezas a tener ya vómito. Esto puede ser palpitaciones, son muy frecuentes, te pones con los ojos rojos, de repente las manos muy rojas, se te sube el calor de repente. No estamos hablando del periodo perimenopáusico, pero sí tiene que ver con este tipo de situaciones. Esto, muchas de las cosas pasan desapercibidas. ¿Qué pasa cuando medio te sentís mareado? Es que no he comido, yo creo que por eso. Y vas y pasa a comer, ¿no? Sí. Entonces, finalmente a veces lo escudas con esto. Pero sí es importante someterte a una presión, que se te llame la presión arterial. Esto en ningún lugar te lo cobran, o muy raramente te lo van a cobrar. 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Llegas a tomar la presión es muy importante, porque muchas de las personas que padecen la presión arterial y no se cuidan, por ejemplo, hay quienes optan porque me siento cansado, voy a tomar una bebida, ¿qué?
2: Energizante.
1: Y esas bebidas te van a generar muchos problemas, porque van a aumentar tu presión arterial y definitivamente van a complicar, si tú ya tenías una presión arterial saliendo de los valores de los rangos, a una presión arterial ya mórbida, o sea, ya una enfermedad.
0: Los chavos, doctor, ¿cómo lo toman esa bebida, los jóvenes?
1: Muy frecuente, sí. Desgraciadamente sí. Es muy frecuente.
0: Ya no van a vivir mucho ya.
1: Lo que pasa es que van a tener alteraciones en la circulación, como hace rato también tras bambalinas me preguntabas sobre las personas que fuman. Una persona que empieza fumando, puede ser que el primer mes, dos meses, un año, no va a tener ninguna consecuencia del cigarrillo. Pero ¿qué va a suceder? El hecho de estar fumando va a alterar una parte del óxido nítrico, que es una sustancia que hace que dilate las arterias para que pueda mejorar la circulación. De hecho, yo creo que tú tomas óxido nítrico cuando haces ejercicio.
0: Bueno, lo tomaba yo, pero es malo, doctor. Entonces
1: no, pero por ejemplo, el óxido nítrico que venden no más nos toman el pelo, porque en realidad el cuerpo tiene que generar el
0: lo mismo produce,
1: lo produce, dicen. Pero además, para que te funcione, tiene que ser el tuyo. No es que voy a comprar óxido nítrico y me va a funcionar perfectamente bien. O sea, es una sustancia volátil que está en las arterias y hace que se dilaten para que mejore la circulación.
0: Sí, doctor, ya no lo tomo.
1: Entonces, es este tipo de sustancias que a veces venden con tal de que la gente crea que eso le va a mejorar. Como, por ejemplo, alguien que le dicen, ¿sabes qué? Toma creatinina, que es diferente a la creatina, ¿no? La creatinina, que es parte del cabello y todo esto, piensan que tomando este aminoácido nos va a ayudar en mucho. ¿Por qué? Porque son varios aminoácidos. Y al final de cuentas, lo único que hacen es afectarle a su riñón. Les hace mucho daño al riñón. Y cuando este riñón se afecta, también sube la presión arterial. Entonces, la presión arterial tiene muchas connotaciones. Por eso te decía yo, 95% no sabemos cuál es lo que lo causa. Pero nuestra manera de vivir tiene mucho que ver. ¿Qué debo de hacer? Checarme. Si yo tengo colesterol alto, esto vuelve más viscosa la sangre y no circula adecuadamente. Si yo tengo una anemia, esto me puede decidir o decirme que me voy a vivir muy cansado y por lo tanto tengo que mejorar esa cantidad de hemoglobina circulante para tener una mejor calidad de vida. Tengo que checarme los triglicéridos porque los triglicéridos se van pegando hacia las paredes arteriales y nos van a enfermar de una enfermedad que se llama arteriosclerosis. Y definitivamente es muy importante valoración cardiológica, por lo menos por cualquier médico general. Nosotros vemos, escuchamos el sonido del corazón, vemos si no tiene o escuchamos si no tiene alguna anormalidad, y si hay alguna anormalidad mandamos a tomar un electrocardiograma para ver si no hay una mala conductibilidad del corazón. Si todo sale bien, se queda con nosotros. Correcto. Y si no, lo tenemos que mandar con el cardiólogo. La hipertensión arterial es la primera causa de muerte a nivel mundial. La gente le tuvo más miedo al COVID y la hipertensión arterial mató más gente que el mismo COVID. De eso te lo puedo asegurar, igual que la diabetes.
0: Correcto.
1: Entonces es importante que se tome la presión. ¿Dónde?
0: En Diagnostícate, ¿dónde más?
1: Y eso es totalmente gratis. Y en Diagnostícate tenemos otros servicios como la densitometría ósea, que tenemos una promoción. Te decía la semana pasada, el 50% de su tratamiento anual se lo vamos a obsequiar. Esto es muy importante. En ningún lugar de centro de diagnóstico le podrían ofrecer si usted sale con osteoporosis.
0: Correcto, doctor.
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0: Sencillo, doctor.
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0: Doctor, un gusto tenerlo en este martes.
1: Al contrario,
0: gracias. Primer programa del mes de septiembre, y así van a venir muchos meses más, doctor.
1: Primeramente, si Dios, feliz día del mes patrio, ¿verdad?
0: Eso, mi doctor. Oye, no se olvide, este mes es el día del locutor.
1: Ah, sí, no, tenemos que
0: festejarlo.
1: Festejarlo, claro que sí. Es el 12, ¿no?
0: El sí. 12 de octubre. Perdón, 12 de septiembre.
1: 12 de septiembre, es que ya quería decir el día de la raza, es el 12 de octubre.
0: O el 12 de diciembre.
2: Dale, doctor. Adiós, doctor.
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10: 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Chulada.

0: Cita. ¿Tú cantas, va?
1: Poquito, poquito, no.
0: Ahora te vas a hacer un reto. Ana, ¿quién de los dos sale? Sí, porque ahorita que cantas, cantaste me pareció mucho tu voz, Ana Gabriel.
1: Tantia. Pero bueno, déjame refrescarme
0: mira,
1: antes. Ay, gracias.
0: Como si vos cantaras bonito.
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19: Señorita Blanquita.
20: Señorito Charal.
19: ¿Me jura usted de hablar con la verdad, con la meritita verdad?
20: Se lo juro, y con la purititititita verdad.
19: Comente usted, dígame una palabra que le parezca cómica, chusca, que solamente nosotros los chiapanecos lo entendemos. Le repito nuevamente la pregunta. Comente usted una palabra que le parezca cómica, chusca, que solamente nosotros los chiapanecos le entendemos.
20: La palabra sería apiscaguado.
19: ¿Apiscaguado? Sí. Apiscaguado es cuando tiene mucha humedad tu casa, pues, y ya le entra el moho. Y ya hace una mezcla entre la humedad y el moho.
20: Sí, te queda un olor ahí feo.
19: Ese es apiscaguado. 963-159-8888. Lo único que tienes que escribir es comenta una palabra que te parezca cómica, chusca, que solamente nosotros le entendemos. Y cuando llegan otras personas de otro estado, pues, les da risa. ¿Cuál es esa palabra? Buenos días. ¿Cuál? No le escucho, usted pega usted un poquito más a su bocina.
0: ¿Cómo estás?
19: Bien, ¿con quién tenemos el susto?
0: Ah, solo te vine a saludar porque ganó pues Cruz Azul contra Necaxa.
19: Sí.
0: Contra Santos.
19: Ah, sí, sí, soy americanista, hijo. ¿Qué tiene que ver tú? Bueno, oye, decime una palabra que conozcas en Chiapas que vos decís que solo vos la entendés.
0: Es que yo vivo en Prenabubiste.
19: Bueno, entonces tu palabra es tilibris. La palabra tilibris.
20: Estás muy tilibris.
19: Estás muy tilibris. Quiere decir que esa palabra chusca que les da risa a otros amigos de otros estados, incluso muchos que ni saben qué es tilibris.
20: Y les decís, pues, y se quedan, ¿qué me estás diciendo?
19: Oye, vos, ¿por qué estás muy tilibris, pues?
20: O muy tilimico.
19: Ah, esa ya no. ¿Tilimico?
20: Sí.
19: No, no es lo mismo que tilibris, sí.
20: A ver, definición de tilibris.
19: Tilibris, pues que estás así, muy seco, pues. Estás muy desnutrido.
20: Sí.
19: Que sos una lombriz, pues. Que necesitas vitamina.
20: Tilimico, igual.
19: También tilimico. Sí. Eso no lo sabía yo.
20: Ya aprendiste algo nuevo.
19: ¿Qué dice el auditorio?
20: Dice por acá la palabra calash.
19: Calash.
20: Está muy calash tu peinado.
19: Fíjate que ese tu novio que tenés vos está muy calash ya, está muy calash.
20: Está muy calash.
19: ¿Qué significa la palabra calash?
20: O sea, que está muy feo, pues.
19: Está muy fiero, pues.
20: Ish. Chasco.
19: Ay, este está bueno, ni lo sabés el que dice el cachamboy. Terminación 28.
20: Tenés mucho shak.
19: Shak. No manches, mi capi, no me vais a decepcionar, ¿eh?
20: La he escuchado, pero no recuerdo.
19: No, no, sí. Oye, estás muy shacudo, pues. A ver, te lo voy a poner más fácil. Oye, Blanquita, ya estás grande ya. Pero, báñate un poco. Tiene mucho shack tu cuello.
20: ¡Mugre!
19: Ya he visto unos
20: mugre, suciedad.
19: Así dice tu abuelita. Hijito, bañate, para que está bueno para sembrar cilantro, ¿eh? Está todo
20: negro. Estás muy good.
19: Ah, no estoy muy good.
20: ¿Por qué estás good?
19: Porque peleé con aquella, pues ya ves que aquella siempre, pues, es muy brava. Hoy amanece muy good. Triste. Achicopalado. Agüitado.
20: Desanimado. Con ganas de colgarte de una rama de cilantro.
19: De cilantro. Comenta qué palabra te parece chusca, cómica, que lo has dicho, pues, y la gente se ríe, pues, le dice, ¿vos qué esa palabra, qué significa, pues? Sigue participando, ahorita regresamos en esta mañana, faltan 7 minutos, bueno, 6 para las 11.

a comentar de que vamos a transmitir. Bueno, de hecho, más bien ya dicho, ya estamos al aire en Extremo FM Comitán para que nos vean. Vamos a mencionar la misma pregunta. La misma pregunta que realizamos hace un momentito. ¿Vieron? Para que participen. Es referente a cuál es la palabra más chusca. ¿Cuál es la palabra que tú tienes ahí en la boca, en la punta de la lengua? Y que dices, ahí está, cómo me gusta repetirla. Y vamos a transmitir, ya estamos en vivo, ¿no? Estamos en vivo y ahorita regresamos con más dinámicas de preguntas en el mitote. Se llama Total, ¿qué más da de bronco? Faltan 4 minutos y las 11 de la mañana.

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4: 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Vamos al corte, estamos transmitiendo en vivo en Facebook.
5: Así es, seguimos con la pregunta, ¿qué palabras son chistosas que utilizamos aquí en Chiapas, pero que en otros lados no las conocen y que nos digan también el significado?
4: Correcto, estamos en vivo en Facebook, continuamos.
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0: 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Son las 11 de la mañana.
1: 11 de la mañana.
2: Son las 11 de la mañana.
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1: Damas y caballeros, compre su varita luminosa. Señorita, comente usted una palabra que le parezca cómica. Sí, que le parezca chusca. Solamente porque en Chiapas así hablamos.
7: Canía.
8: Canía.
7: Te duele tu canía.
1: lo de Cispa y en otro estado, pues se burlan de nosotros, que no la palabra canía. ¿Y la canía dónde está?
5: En el pie, en el top, hasta abajo.
1: Hasta abajo, la canía.
5: La canía.
1: ¿Y el carcañal?
5: Es...
1: El carcañal es ahí, pero la canía es aquí, ¿ve?
5: Sí.
1: Aquí. Aquí
5: la como canía. La... ¿Cómo se le llama? O sea, normalmente, ¿cómo se le llama? Este, ¿pantorrilla? No.
1: No, pantorrilla es...
5: Más arriba.
1: La pantorrilla abajo, la canía.
5: Abajo de la canía.
1: La canía.
5: La canía. Muy calentón. ¿Qué dice el auditor? Por estar malo de la canía hiciste pongoch.
1: Pongoch, sí, pues, mi abuelito cayó. ¿Y cómo hizo pongoch?
5: Pongoch.
1: Pongoch.
5: Yo digo...
1: Para todo.
5: Ish.
1: Sí, yo tenía una mi novia que todo.
5: Ish.
1: Todo le cae. Ish vos.
5: Hasta vos.
1: Sí.
5: Ish.
1: Ish vos. Ish vos.
5: El sopapo.
1: El sopapo. Uy, ¿qué tiene pues tu ojo vos? Te salió choy.
5: Te salió choy por...
1: Por estar viendo Chucho, pues que están haciendo el amor. Todos hemos visto Chuchos haciendo el amor.
5: Sí.
1: ¿Y qué estás viendo?
5: No.
1: Yo cruzo mi dedo para que se destraben.
5: Pero ese es para cuando, para que dejen de,
1: ah, de hacer popó.
5: Ajá.
1: Ah, bueno.
5: Secretos y rituales, ¿sí? Cuando vas al baño haces así para que acabe más rápido. Yo quiero que soy para que salgan rápido del baño, ¿sí?
8: Soy sincero. Cero mata cero.
5: Chito.
1: Chito. Eso lo dice más en Tuxtla, ¿va?
5: Sí.
1: La palabra bochito. Bochito. También chunco.
5: Sí.
1: Chito y chunco es lo mismo. No. No,
5: chito es como muchachito. A ver, ya fue chito.
1: Ah, ya sí.
5: Sí.
1: ¿Y chunco o pequeño?
5: Chunco el es como el kosh.
1: Ah, sí.
5: El kosh de tu familia.
1: Es el chunco, el macho. Ah.
5: El más pequeño.
1: ¿Ya viste, pues?
5: O el, más o el favorito.
1: El chunco.
5: El chunco.
1: Oh. Ah, ese está bueno, de cachamoy, dice.
5: ¿Qué te pasó? ¿Qué te pasó, charal?
1: Pues no sé. No sé qué tengo, mira cómo ando.
5: ¿Cómo? ¿Cómo estás? Todo renco.
1: Todo renco. ¿Quién inventó esa palabra renco?
5: Renco.
1: ¿Estás renqueando vos?

0: El de la terminación 9. ¿De dónde sos vos? It's Charalita Blanquita. Una palabra que usamos mucho también es el ¿cómo se llama? Ah, el de cómo se llama.
1: Pásame aquel ¿cómo se llama? Que está arriba de ¿cómo se llama?
0: Pero no es cómo se llama, es
1: ¿cómo se llama?
0: ¿Cómo se llama? ¿Cómo y vos, Blanquita? ¿Cómo se llama? ¿Cómo se llama? ¿Cuál? ¿Cómo se llama ese? ¿Cómo se llama? Ay, sí, no lo entendía yo así, es que no lo hicimos completo, ¿ah?
1: No, lo pasamos de rápido.
0: ¿Cómo se llama?
1: Esto es, Tarstía. Ya le digo, buenas tardes, tío.
0: ¡Tarcía! ¡Ay, cómo somos muy mudos de quincho!
2: Muy calento.
0: Es, mi amiga, es adelante de Comalapa, ¿eh? Está bien lejos, mi amiga.
1: Ya, mira, nos están sintonizando.
0: Soy adelante de Comalapa, charal.
1: Adelante de la iguana y más atrás el tacuatín.
0: Yo sé que estás mal con eso de Chito.
1: ¿Por qué?
0: Aquí nos están corrigiendo la terminación 21. Dice que Chito, yo sé que significa que es un beso. ¿Será?
1: ¿Un beso? Preguntémosle a la Real Academia Española.
0: Pregúntale el EA. El EA.
1: Vamos a
0: preguntar. Como el chiquitín, háblale.
1: Sí. ¿Cómo se llama? ¿Cuál era la palabra Chito, verdad?
0: Chito. Yo digo que estás más Chito en tu razón vos.
1: En Chiapas.
0: Es que lo de Tuxtla lo usan más esa palabra, Chito. Chito.
1: Sí, mira, me apareció Chitón.
0: Pero no le pregunté a Elía. Elía no te va a saber, Elía está medio mudo también, no te va a ayudar ahí. Pero si lo de Facebook también va a estar Chito.
1: Sí, a ver,
0: Chito. Aquí escuchando también dicen la casa así. La casa de tío, la casa de tío. En la casa de tío.
1: ¿Qué tío?
0: En la casa de tío.
1: Merolec,
0: sí.
1: Estás bien, Merolec.
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0: A ver, escuchemos a... ¿Qué mejor diccionario que el auditorio? El auditorio sabe, hay muchos que son de Tuxtla o de otro lado. Chito, pues, a ver qué diga el auditorio. La palabra Chito.
3: Mira vos, Charalito, desea que los de Tuxtla le llaman Chito, como por ejemplo, cuando vos decís, oí tú, oí vos, entonces a ellos le llaman, oí vos, Chito, haceme el favor y hacerme esto, haceme el favor de esto, vos, Chito. Chito, vení para acá, eso le llaman ellos Chito, Chato.
0: Ah,
3: Chito,
0: sí.
3: Chato.
0: Sí.
3: Y Chunco es el último, como el que le dicen Coach. Acá.
0: ¿Y por qué hablas bajo vos? Pues este también debe ser por ande de Chiapas. No es comiteco este, ¿va?
1: Es el de la costa.
0: ¿De dónde se fue vos, Chito? ¿Qué dice los mensajes, ve?
1: Dice Chito es por Pichito.
0: O sea, niño. Ah, Chito. Es que aquí no muy lo usamos la palabra Chito, no. Nosotros. Aquí, chiquitío, güey, pichito.
1: Chamaco,
0: mocosito, tilibris. ¿Ah?
1: Chitiris.
0: Uh-huh. Sí, pues, me recordaste muchas cosas que yo decía de chiquitío.
1: A ver, una de esas.
0: Estás muy mudo, vos. Vamos al corte, ahorita regresamos, ¿vieron? 11:25, aquí sí hay... Vamos al corte y regresamos. Vieron, estás a través de Extremo 99.1 y tenemos otra sección que les va a gustar. Más que sección, es un debate o es para que opines vos, porque esto está muy fuerte. ¿Vieron?
1: Sí.
0: Ahorita regresamos.
1: Vamos a regresar con eso.
0: Sale, ahorita regresamos, pues, 11:26.
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1: Once con cuarenta y siete, estamos de regreso. Muchas gracias por seguir con nosotros en esta mañana de del martesito, estrenando mes de septiembre. Les vamos a hacer un medio sketch rapidito, y después les vamos a lanzar una pregunta y ojalá que participen, que opina cada quien con su punto de vista, que es muy respetable, pero yo siento que alguien por ahí va a decir que no es justo. Pero bueno, escuchen nada más esto que está pasando, y que está muy debatido en las redes sociales. Esto es nuestra gran marcha de Zacatecas. Había una vez un dulce niño que estaba de regreso a clases junto con su maestra.
18: Bueno, a ver, jóvenes, niños, sí, y maestra, estudiantes.
19: Sí, maestra, dígame usted, maestra.
18: Mira, Darinelito. Uh-huh. El día de hoy te tocó a ti junto a tu compañerita Vanessa. Uh-huh. Les va a tocar barrer el salón.
19: ¿Cómo? A ver, ¿sí? ¿Me está diciendo que voy a barrer?
18: Sí, así como lo escuchaste, te toca barrer el salón junto a tu compañerita. A todos les va a tocar.
19: Bueno, a ver, maestra, yo no barro ni en mi casa, maestra. Mi papá, mi mamá me han dicho que no debo, porque estoy muy chiquito. Y mucho menos no barro ni en mi casa, mucho menos voy a barrer aquí en escuela, maestra.
18: Bueno,
19: en
18: mi salón. Es que mira, eso fue algo que se acaba de implementar aquí en la escuela.
19: No.
18: Como regla del salón, todos van a barrer. Tú vas a barrer la mitad y tu compañera va a barrer la otra mitad.
19: No.
18: Las escobas no son grandes, son a tu medida, chiquitas. Bueno, para que no digas que no puedes barrer.
19: No, voy a hablar con mi mamá, que nos estás te obligando.
18: No.
19: Venimos a aprender, maestra. Venimos a aprender. Yo quiero aprender matemáticas, español, pero no quiero barrer. Por eso debe de contratar el conseje aquí en la escuela para que barra.
18: No,
19: maestra,
18: mira,
19: no.
18: Vas a aprender matemáticas barriendo, porque vas a sacar cuántas veces barriste, las vas a sumar y ahí vas a aprender matemáticas.
19: Eso era de antes, maestra, pero yo somos generación Z, somos generación millennials, y los nosotros los millennials no debemos ni tan siquiera. Lo voy a denunciar.
18: No, mira, son parte de las reglas que tenemos aquí en el salón.
19: No, estoy valiendo. Ágrate como
18: no,
19: quieras.
18: No, le voy a hablar a tu mamá.
19: Ábrete, no voy a barrer.
18: Directora,
19: no, que venga a aprender.
18: Directora, a la directora también.
19: Ábrales, no estoy barriendo.
18: Vas a barrer.
1: ¿Aceptarías que tu hija, que tu hijo limpiara el salón de la escuela como parte del cuidado de la misma? Licenciada.
18: Yo aceptaría. porque van a llegar a otro lado, en otro lugar. Imagínate, cuando crezcan se van a vivir solos, ni modo que no van a saber barrer ahí donde vivan.
1: Bueno, a ver qué dice el auditorio.
18: Dice aquí, totalmente de acuerdo que barre este niño Darinel porque es muy malcriado.
1: Ah, bueno, sale. Pero no todos están de acuerdo con usted. Por ejemplo, yo estoy un 70% de acuerdo, un 30% no.
18: A ver, ¿por qué no?
1: Porque mira, hay unos maestros muy mandones. Hay maestros muy mandones, burrillos con su teléfono celular. Si vamos a ser parejos, que también barra la maestra. Que también barre el maestro, que dé el ejemplo. A ver, que no se lo mande. Bueno, vamos a barrer, todo está bien, nos organicemos como dijiste en el sketch. Pero, a ver, maestra, hoy le toca a usted. Mañana le toca el Darinel y el Pablo. Pasado la Sujei y aquel. Pasado mañana aquel y aquella. Todos peludos, todos pelones. Porque hay unos maestros bien haraganes también, pues.
18: Te voy a decir qué pasaba cuando fui maestra. Ajá. Teníamos una actividad igual, así. Y teníamos ya por días, ya sabían quién le tocaba lunes, quién martes, miércoles.
1: Pero eso. Vos no hacías nada.
18: No, espérate, pues, déjame terminar. Entonces, los niños barrían y después yo barría otro poquito donde ellos también. Ya sé que medio barren y que es, y yo ya cumplí. Pero yo le daba la otra pasada ahí en el salón.
1: Pero imagínate. Siempre hay un niño o una niña que tiene poder porque su papá es influyente.
18: Bueno. Sí.
1: El hijo del presidente, pues barra. Que barra. Que barra el hijo de su nanito.
18: Como es el primero que se lo llevan, ya no le tocó barrer.
1: Que barra su hijo el charal. Que barra su hija la licenciada. Del doctor.
19: ¿Dónde van a barrer eso?
18: Debería de ser parejo. Debería.
1: Estoy diciendo porque debería.
18: Debería de ser. ¿Ah?
1: Por ejemplo, yo sí también estoy de acuerdo que les enseñen pues también a hacer oficio. Pues si en la casa hacen oficio.
18: Pues por lo menos en la escuela para que aprendan a hacerlo.
1: Y mal, los que dicen que están de acuerdo, ni tan siquiera. No, mijito, que no barra, está muy chiquitío. Y más es hombrecito.
18: Es hombre que no haga nada. Si no, se le van a caer las manos.
1: Pues, por eso.
18: No, por eso va a dejar de ser hombre.
1: Y a mí, mira mi hermano, ¿cómo tiene callo?
18: De tanto que lavas ropa, tanto que barres, tantos trapeadores que te quiebran.
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0: 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Bueno, con su permisito, dijo Mochito, ya nos retiramos. Quédese en nuestra ciudad, mande ya su denuncia al 963-159-8888. Capi, nos retiramos y continúas tú en nuestra ciudad y yo regreso a la una.
1: Así es, Charalito, así que pues ya pueden mandar sus mensajitos, sus denuncias, y nosotros nos escuchamos, vemos y estamos también aquí en el Argüende mañana en el Mitote.
0: Quedaron muchos mensajes pendientes del caso que realizamos mañana. Vamos a ver si lo podemos retomar, porque hay mucho mensaje que ya no nos dio tiempo de darle lectura. Gracias. Yo regreso a la una. Quédese en nuestra ciudad.

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17: ¿Qué tal? Muy buenos días, tardes, ya 12:05 p.m. En este martes primero de septiembre del 2026, estamos ya iniciando este mes de septiembre, el noveno mes del año, mes patrio, así que estamos ya en espera de que puedan ustedes mandar sus mensajes a los siguientes números de comunicación: 963-159-8888 y el número directo en cabina 63-201-85. Hoy en nuestra ciudad, a nombre de mi compañero Juan Méndez Morales, quien se encuentra de vacaciones, los saludo con mucho gusto, Blanca Yesenia Pérez Álvarez. Tenemos noticias de Comitán de Margaritas. El día de hoy tenemos también la lista de medicamentos a compartirles para que, si usted necesita algún medicamento, pueda pasar a las instalaciones de la radio de Extremo 99.1 y así llevarse su medicamento. Vamos a empezar con la las noticias de Comitán. Hoy se presentó don Roque Ortega Villatoro como guardián de la Chiapanequidad. Reconocimiento que el H. Ayuntamiento Municipal de Comitán, a través de la Dirección de Cultura,

a quienes mantienen viva nuestra identidad. A través de su música y sus composiciones son memorias que canta, raíces que perduran y fortalece el alma de nuestra tierra.

Exitosa fiesta de la familia 2026, donde miles de personas disfrutaron de días llenos de música, fe y unión familiar. Fueron 10 días de todas estas actividades, esta también realizada a través de la Dirección de Asuntos Religiosos en coordinación con el pueblo cristiano de Comitán. Con un gran cierre, la fiesta de la familia 2026 unió a quienes acudieron a disfrutar del concierto y la palabra de Fernel Monroy e Inspiración Cristiana. Esta actividad se llevó a cabo en donde se realizan los masivos de la feria. Con gran éxito se llevó a cabo el cuadrangular de béisbol en la Unidad Deportiva Víctor Manuel Aranda León, donde se enfrentaron los Guerreros de Comitán contra los Azucareros de Pujiltic y los Cuervos de Comitán contra los Sultanes del Sur. Fue un fin de semana deportivo el que se vivió en el diamante de este emblemático lugar de Comitán.

La instancia municipal de la mujer impartió la plática Dependencia Emocional y Relaciones Tóxicas, dirigidas a las personas usuarias del Centra, con el objetivo de brindar herramientas para identificar patrones de dependencia, reconocer señales de alerta y comprender cómo las relaciones dañinas pueden afectar el bienestar emocional y favorecer el consumo de sustancias psicoactivas. Durante este espacio de reflexión y aprendizaje, se promovió el fortalecimiento de la autoestima, el establecimiento de límites saludables y la construcción de relaciones basadas en el respeto, la comunicación y la responsabilidad afectiva, contribuyendo a sus procesos de recuperación y desarrollo personal. Desde la instancia municipal de la mujer, reafirmamos nuestro compromiso de impulsar acciones que favorezcan la salud mental y el bienestar integral de la población, promoviendo relaciones libres de violencia y un mayor acceso a la atención emocional.

0: Con esta información nos vamos a nuestro primer corte. Ya son las 12 del mediodía con 9 minutos.
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6: Chale, Guti, vienes bien crudelio. Puta, hasta acá se siente el tufo,
4: En la noche patria de la empresa, te tomas unas chelas de más. ¿Qué es lo primero que haces? A.
6: Compañeros, me disculpo esta noche, pero me tengo que retirar.
4: B.
7: Me cae que hoy sí me ligo a la güera de Recluso Urbano, güey. Está riquísima, cabrón.
4: Si en todas respondiste la opción B, ¡felicidades! ¡Eres muy mexicano! No te pierdas el siguiente.

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13: Regresamos, son las 12 del mediodía con 17 minutos. Ya nos están llegando por acá sus denuncias, sus mensajes. Recuerde que puede mandar al 963-159-8888 o la línea directa en cabina 63-201-85. Nos dicen por acá, buenas tardes. Por medio de su programa, pedir a Coapam que ya nos manden agua, esto es sobre la calle 29 Sur Oriente, colonia Mariano N. Ruiz. Ya llevan varios meses, así que esto es el llamado también a Coapam. Nos hacen llegar también un pequeño video sobre estacionados, vehículos estacionados que están en ambos carriles. Esto en el libramiento por la primaria Esteban Alfonso. También un llamado a vialidad para que tengan en cuenta esta situación, que luego se hace un riesgo también para los alumnos cuando salen de la escuela. Por acá nos enviaron la evidencia. Tenemos también un INE credencial para votar a nombre de Teresita de Jesús Muñoz Cancino. Si usted la conoce, si sabe de ella, si es algún familiar conocido, repito, Teresita de Jesús Muñoz Cancino. Tenemos aquí la credencial de elector para votar. Si usted la conoce, puede asistir a las instalaciones de Extremo 99.1 para que venga a recoger su credencial para votar. Nos lo hicieron llegar aquí a la radio, así que si usted la conoce, favor de comunicarse con ella, de avisarle que aquí tenemos resguardado su credencial para votar. En otras noticias, también hace unos minutos, horas, el día de hoy, una mujer fue atropellada por un motociclista en Comitán. Se registró este accidente sobre la 13ª calle Sur Poniente, esquina con Boulevard Belisario Domínguez en Comitán, donde pues una mujer resultó atropellada cuando intentaba cruzar la vía. Aparentemente no se percató de la presencia del motociclista y se produjo el impacto. Afortunadamente, paramédicos de Protección Civil acudieron para brindarle la atención. Este es el reporte de Noé Pinto, que nos hizo llegar esta noticia. Así que ya son las 12 del día con 20 minutos. Vamos al siguiente corte de mensajes y regresamos.
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Estamos de regreso ya a las 12 del mediodía con 28 minutos. Noé Pinto, por segundo año consecutivo tenemos la oportunidad de estar presentes en el Palacio Nacional acompañando a nuestra presidenta de México, la doctora Claudia Sheinbaum Pardo, en su informe de gobierno. En su mensaje, él comparte: me da mucha alegría representar una vez más a mi querido pueblo de las Margaritas en este momento tan importante para nuestro país. Venimos con el corazón puesto en nuestra tierra y con el compromiso de seguir trabajando para que la transformación y el bienestar sigan llegando a cada rincón de nuestro municipio. Un abrazo desde el Palacio Nacional. Es su mensaje que comparte el día de hoy desde la Ciudad de México.

0: otro lado, certeza jurídica y atención gratuita para nuestros adultos mayores. En el marco de la celebración del Día del Adulto Mayor, el sistema DIF municipal de Las Margaritas, que preside la profesora Reina Gómez Cruz, en coordinación con el sistema DIF estatal, lleva a cabo la campaña de registros extemporáneos de adultos mayores de 60 años. Bajo el compromiso de la profesora Reina Gómez Cruz, presidenta del Sistema Municipal del DIF, Las Margaritas brindaron las facilidades necesarias para acercar estos servicios a la población, procurando que los trámites fueran totalmente gratuitos, especialmente para quienes requieren mayor acompañamiento y atención institucional. Con estas acciones, el SMDIF Las Margaritas refrenda su compromiso de servir con la sensibilidad, cercanía y responsabilidad, generando condiciones que permitan a las familias margaritenses acceder a servicios que contribuyan a su bienestar y a una vida con mayor seguridad jurídica. Esta importante jornada tiene como objetivo contribuir a que nuestras personas adultas mayores cuenten con certeza jurídica y acceso a su identidad, facilitando así la realización de trámites fundamentales para el ejercicio pleno de sus derechos. Con esto nos vamos al siguiente corte de mensajes. Son las 12 del mediodía con 30 minutos.
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15: La sequía asociada al fenómeno del Niño mantiene bajo presión la producción agrícola y ganadera en gran parte del estado de Chiapas, que hasta el momento ha dejado afectaciones en casi 100.000 hectáreas y daños en más de 10.000 campesinos. De acuerdo con un estudio realizado por la Universidad Autónoma Chapingo, entre las zonas más afectadas se encuentran la Sierra, Selva, Meseta Comiteca, Palenque y Depresión Central. En la Frailesca, una de las principales regiones productoras de maíz en la entidad, hasta 40% de los cultivos está en riesgo. En la Meseta Comiteca, la afectación alcanza las 45.000 hectáreas. Pero en el Soconusco, productores de diversos cultivos solicitaron a las autoridades la declaratoria de desastre ante la peor sequía que ha padecido el campo de la región en toda su historia. Y es que la falta de agua no solo compromete la cosecha. Para las familias que dependen del campo, una menor producción significa menos ingresos y dificultades para garantizar sus alimentos. El deterioro de las cosechas podría extender sus efectos a las comunidades rurales, donde la falta de alimentos y empleo puede favorecer la migración. Hasta el siguiente comentario.
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0: Estamos de regreso, ya son las 12 del mediodía con 36 minutos. Para recordarles que pueden mandar sus mensajes, sus denuncias al 963-159-8888, es el número del WhatsApp. Ahí nos pueden mandar sus mensajes, qué es lo que necesita que se haga público en este espacio. Y también sus llamadas en cabina 63-201-85. Nos acaba de llegar un mensaje del auditorio que están por acá haciendo sus denuncias. Nos dice: buenas tardes, quisiera dar una queja para Papelería Cultura Plus. En la ciudad de Comitán, pues el dueño de la papelería los hace trabajar horas extras a los trabajadores, les dice que les pagará bonos extras por la temporada de entrada de la escuela y al llegar la quincena solo les da el sueldo y nada más. Y mientras tanto los trabajadores hacen horas extras después de los horarios de salida, también en los días de descanso trabajan y eso ya es mucho por parte del dueño. Dicen una cosa y después ya no cumple como debe de ser. También hacen la mención del horario de comida, que solamente son 20 minutos. Así que pues ahí está la denuncia por parte de una persona que nos hace llegar esta información aquí a nuestra ciudad. Comentarles, hoy es martes también, el día de hoy nos toca compartirles la lista de medicamentos que tenemos en la radio, si usted necesita de alguno de ellos. En un momentito más le vamos a hacer llegar la lista, le vamos a leer qué cosas y qué medicamentos tenemos aquí. Si usted necesita de alguno de ellos, puede pedirlo, puede venir a las instalaciones de Extremo 99.1 para que ya no haga el gasto y pues aquí tenga también esos medicamentos que le pueden servir a usted o a un familiar. También comentarles que tienen cierta fecha de caducidad, así que para que ustedes lo tengan en cuenta y no se confíen. Nos vamos al siguiente corte de mensajes y regresamos en unos minutitos.
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2: El incumplimiento en tiempo y forma de la declaración patrimonial ya derivó en sanciones para servidores públicos en la entidad. En lo que va de 2026, 9 funcionarios han sido inhabilitados por esta causa. Durante 2025, otros 49 servidores públicos fueron suspendidos por incumplir con esta obligación. La medida forma parte de las revisiones para detectar posibles irregularidades en el patrimonio de quienes ocupan cargos dentro de la administración estatal. Durante 2025 se recibieron más de 104,000 declaraciones patrimoniales iniciales. Este año, la Secretaría de Anticorrupción y Buen Gobierno realiza la revisión de evolución patrimonial para identificar movimientos que puedan requerir una investigación. Estas revisiones también buscan detectar posibles casos de enriquecimiento injustificado. Las investigaciones de la dependencia estatal continuarán de manera permanente para garantizar que quienes desempeñan un cargo público actúen con legalidad, transparencia y responsabilidad. Hasta el siguiente comentario.
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5: Minutos nos separan nada más de las 13:00, 1:00 p.m. Como les comentaba en los cortes anteriores, tenemos medicamentos que usted puede pasar a las oficinas de Extremo 99.1 FM y con ello llevarse algún medicamento que usted esté requiriendo hoy, martes 1 de septiembre. A continuación voy a compartirles parte de los medicamentos que tenemos. Si usted necesita alguno, puede venir a las oficinas de Extremo y llevárselo. Tenemos en la lista metoprolol, o mejor conocido como Bioprol. Tenemos acemetacina, Belpitax, epinastina, Gaelorax, Alopurinol. Todos estos tienen fecha de caducidad en este año de 2026, algunos también con caducidad 2027, así que vaya tomando nota si usted necesita alguno para que sepamos también y le demos a continuación qué fecha de caducidad tiene. Tenemos también irbesantán, si usted necesita. Tenemos espironolactona, carbamazepina, valproato de magnesio. Tenemos berudal, o el conocido bromuro de ipratotropia, epinastina, esetimiba, atorvastatina, sulfasalacina, venlafaxina, celecoxib, telmisartán, atemperatol, ácido acetilsalicílico. Bueno, esos son por mencionar algunos de los que tenemos. Le comentaba, tenemos algunos con caducidad de este año 2026. en específico también ya para los meses de septiembre, octubre, noviembre y diciembre, algunos medicamentos tienen fecha de vencimiento hasta 2027, incluso 2028. Si usted necesita de alguno de estos medicamentos, puede acercarse a las oficinas de Extremo 99.1 para que le brindemos estos medicamentos, que también la población nos hace llegar a estas instalaciones y con ello nosotros compartirlo. Así que regresando del corte, le comparto lo demás que tenemos de medicamentos. Si usted necesita alguno, se puede comunicar a partir de este momento también.

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2: La sequía asociada al fenómeno del Niño mantiene bajo presión la producción agrícola y ganadera en gran parte del estado de Chiapas, que hasta el momento ha dejado afectaciones en casi 100.000 hectáreas y daños en más de 10.000 campesinos. De acuerdo con un estudio realizado por la Universidad Autónoma Chapingo, entre las zonas más afectadas se encuentran la Sierra, Selva, Meseta Comiteca, Palenque y Depresión Central. En la Frailesca, una de las principales regiones productoras de maíz en la entidad, hasta 40% de los cultivos está en riesgo. En la meseta comiteca, la afectación alcanza las 45.000 hectáreas. Pero en el Soconusco, productores de diversos cultivos solicitaron a las autoridades la declaratoria de desastre ante la peor sequía que ha padecido el campo de la región en toda su historia. Y es que la falta de agua no solo compromete la cosecha. Para las familias que dependen del campo, una menor producción significa menos ingresos y dificultades para garantizar sus alimentos. El deterioro de las cosechas podría extender sus efectos a las comunidades rurales, donde la falta de alimentos y empleo puede favorecer la migración. Hasta el siguiente comentario.
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5: Regresamos únicamente 7 minutos para la 1:00 p.m. Ya se nos fue mediodía de este 1 de septiembre de 2026. Vamos a continuar con la lista de los medicamentos que tenemos. Como le comentaba, tenemos medicamento que si usted o algún conocido, algún familiar necesita, puede pasar a las instalaciones de la radio de Extremo 99.1 para que pues se lo proporcionemos. Tenemos algunos medicamentos con vencimiento en este año 2026, algunos más del 2027 y 28, pero dependiendo del tipo de medicamento que usted necesite, es el medicamento que ya le proporcionaremos también la fecha de vencimiento. Y si usted conoce a alguien que pueda hacer uso de estos medicamentos, también es momento de que tome nota y así pueda ayudar a alguien más. Estos medicamentos nos llegan aquí a las instalaciones de la radio para compartirlo también con ustedes. Así que también tenemos, dentro de los medicamentos, tenemos calcitriol, tenemos febartil, tenemos escarpet, o mejor conocido como betametasona, tramadol, tiamina con piroxidina y salbutamol, tenemos bromuro de peinaverio, pramipexol, tenemos también por acá algo de metamisol sódico, quiatipina, metformina, tenemos loperamida y tenemos también ácido fólico. Así que si usted necesita o quiere alguno de estos medicamentos, puede hacernos llegar también a través de los números de comunicación, si usted necesita alguno, para que le comentemos cuáles tenemos, qué fecha de caducidad también tienen para tener en cuenta ese medicamento. Dice, bueno, vamos a ver nos van a compartir todavía el nombre de los medicamentos y ahorita revisamos con gusto la receta que nos están enviando a través de el WhatsApp 963-159-8888. Metformina, sí, tenemos por acá metformina. También vamos a ver cuál es la otra. Ibesartán, sí, tenemos también en la lista. Ibesartán también tenemos, si usted gusta pasar. Vamos a ver cuál otra tenemos. Bueno, esas dos ya las tenemos. Ahorita vamos a revisar a detalle para confirmarle a la persona que nos esté escribiendo a través del WhatsApp. Estas dos, metformina y también ibesartán, sí las tenemos para que usted pueda pasar a las instalaciones de la radio Extremo 99.1 y con gusto compartírselas. Pues ya nos compartió también la receta, así que también se la vamos a poder compartir. Si usted gusta pasar en horario de oficina de 9 de la mañana a 2 de la tarde y también de 5 de la tarde a 8 de la noche, puede pasar. Tenemos aquí otra pregunta de cuántos gramos. Bueno, si me permite un momentito, ahorita checo de qué gramaje es el medicamento que me está solicitando y se lo comparto en un momentito para ver si usted así lo requiere, ya se lo compartimos. Y a la otra persona, bueno, nos están llegando otros mensajitos también de otras recetas. Vamos a revisar cuáles tenemos y ya a través del número de WhatsApp le damos seguimiento para que ustedes sepan si hay aquí y ver si también tenemos las dosis que necesitan o el gramaje, porque cabe mencionar que no todos los medicamentos vienen con el mismo gramaje. Así que ahorita las personitas que nos escribieron, vamos a revisar los datos que nos están por acá solicitando, les compartimos y ya les damos también la información. Tenemos otro mensaje antes de ir cerrando y despedir ya nuestra ciudad el día de hoy, martes primero de septiembre. Nos dice por acá, buenas tardes, para pedir que nos puedan apoyar en Chichimá, Concepción, porque siguen peor las aguas sucias. No sabemos si es de el hotel Casa Morada o Casa Bonita, pero es demasiado lo que sale de la alcantarilla. Y pues también mencionar que hay negocios de comida cerca. Y bueno, esto también afecta, es un llamado a Salud Municipal para que también den el apoyo porque se agrieta la carretera, sí es cierto, por tanta agua sucia que hay. Bueno, por acá nos llegó otro mensajito de otra medicina que necesitan. Vamos a darle el seguimiento correspondiente. Ahorita nada más nos permiten unos minutitos para irles contestando a los que ya nos mandaron el medicamento que necesitan. Vamos a checar el gramaje como ustedes necesitan y si es el que necesitan y tenemos en existencia, con gusto se los compartimos aquí en las oficinas de Extremo 99.1.
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5: Un minutito y la una de la tarde, así que con esto despedimos el día de hoy Nuestra Ciudad. Muchísimas gracias a todos los que mandaron por ahí sus reportes, sus mensajes. Me voy a quedar también contestándole a los que necesitan medicamento para que les haga saber a través del número de WhatsApp del que se están comunicando qué medicamentos son los que tenemos disponibles, el gramaje como les comentaba, y puedan pasar y acudir a las oficinas de Extremo 99.1. Así que por el día de hoy ha sido todo aquí en nuestra ciudad. Recuerden que el día de mañana los esperamos a las 12 del mediodía con más información, más denuncias, y el día de hoy ya martes primero de septiembre, esperando que este mes también les pinte de lo mejor. se quedan ya a la una de la tarde con Darinel López en Los Duelos. Muchísimas gracias por su sintonía, su atención, y nos escuchamos el día de mañana. Muchísimas gracias. Buenas tardes.
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14: Este elemento en cuanto a lucha libre profesional se refiere. ¡Enorme!
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Niños y niñas, chiquiringuillos, chiquiringuillas, bienvenidos al cuadrilátero más famoso de la radio. En este martes, primero de septiembre, le saluda el más rudo de los rudos, el Charal. ¡Lucharán! ¡Esa no, que todavía no es viernes, producción! ¡Y así arrancamos! ¡Bienvenidos en este martes!

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0: Damas y caballeros, chiquiringuillas, lucharán hoy martes. Tenemos un duelo espectacular.
1: ¿Aló? Bueno. Te saluda el pez más tremendo del océano, el más travieso. Muchos me preguntan, y a ver si alguien le adivina, ¿por qué charal? ¿Por qué me pusieron charal? ¿Alguien sabe? Ni yo mismo sé. ¡Bueno! ¿Aló? My name is... Estamos listos, caballeros, damas y caballeros. Vamos a iniciar el primer duelo estelar. ¿Saben por qué me pusieron charal? Porque entre más chiquito, más sabroso. Más travieso. Arrancamos. Duelo. Este duelo en lo particular me encanta. Porque viene, damas y caballeros, duelo de grande. Por chiquitío, el charalito pues travieso, se mueve así, ve.
2: Disfrutaremos de 12 3 caídas sin límite de
0: tiempo. En la esquina técnica. Dice el profe Roberto Durán, te pusieron charal por apestoso. El charalito es oloroso. Pues sabroso, está rico el olor.

0: ¿Qué o cómo?
1: Si te comías pescado, te ibas a atorar, pues comías puro charalito antes.
0: Acabé tu ceo, también.
1: Cuando estabas chiquito, comías mucho charal.
0: ¿Será que de eso?
1: Porque si comías pescado, te ibas a atorar, pues comías puro charalito antes.
2: En la esquina técnica, participe porque este duelo está misterioso. En la esquina técnica va llegando solo su armamento.

0: profe Roberto Durán. Dice Levi que pase usted a pagar su raspado, que le quede, no esté debiendo. Pase usted a pagar. Que no es regalado. Viene Daddy Yankee con la gasolina. Dame más gasolina. Además, y en la esquina técnica, no manches, esa no, porque me acuerdo de ella. En la esquina técnica, el contrincante de Daddy Yankee es... Me acuerdo de esta canción cuando compraba yo mis zapatos, Perestroika. Viene... el grande, el potente, el de la voz del locutor. ¡Caló! Ponte atento ya. Ponte atento, atento ya. Ponte atento, ponte atento ya. Con el charal, y el David que está cobrando. El David, el barba roja. Ponte atento ya. La 1:19. ¿Cuál es tu favorito? 963-159-8888. Señoras, señores, arrancamos el primer duelo. ¿Quién es? Manda ya ahorita tu mensaje. 963-159-8888. ¿Sale? Arrancamos. Ahí va el primer voto. ¿Quién es? ¿Para quién? Damas y caballeros.
1: Entra con patada, está quedando el Taker. Derecha, izquierda, ¡qué rápido Undertaker! ¡Oh! ¡Ganchos abajo!
2: Él viene buscando lo suyo, él se cansó. Oye, la derrota del año pasado, más lo que pasó antes aquí en New Orleans, tiene que sacárselo del sistema.
1: Lo cruza Cena, rebota
3: Undertaker. Si tienes por la feria de Cepillín, por la una o la feria de Cepillín.
1: ¡Tremendo superlazo!
0: La feria... del Cepillín.
2: En el fondo tenía una pequeña esperanza de que verdad no apareciera, porque no sabe cómo enfrentarse.
0: Damas y caballeros, manda un audio, manda tu favorito.
1: La lona, pero todavía lo tiene agarrado el enterrador.
0: Ponte atento, charal. Sí, póngase atento. Damas y caballeros, vámonos con otra. Dice, vámonos con la número uno, la número dos. Sí, ponte atento, vámonos con el ponte atento. Está arrasando Caló en esta hora. Bueno, en lo particular, como está la situación, yo me gustaría escuchar Daddy Yankee, pero el que decide eres tú. Al 963-159-8888. Saludos, charal. Saludos, ponte atento. No se diga más. Indiscutible, la canción ganadora. ¿Realmente recuerdan a Caló? Eso, disfrútenlo si van en su carrito, si van a traer la bendición, la criatura es Caló. Ponte atento.

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0: 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Mexicómetro, el juego que te dirá si en verdad eres muy mexicano. ¡Comenzamos! Eres nuevo en la escuela y lo primero que hacen tus compañeros es A.
3: Compañero nuevo, bienvenido a este 3xH salón de clases.
0: B.
4: Aguas, ahí viene el cilantro. Alguien lo pide, pero ya está incluido.
0: Cuando sales de excursión con los de tu salón, ¿qué es lo primero que piensas? A.
3: Chavos, recordemos las medidas de seguridad para el viaje.
0: B.
4: Carnales, ya traigo la hielera y llevo todo para las aguas locas.
0: Si en todas respondiste la opción B, ¡felicidades! ¡Eres muy mexicano! No te pierdas el siguiente Mexicómetro por esta estación Radio Núcleo en el mes patrio. ¡Viva México!
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6: Hora con 28. 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
1: La sequía asociada al fenómeno del Niño mantiene bajo presión la producción agrícola y ganadera en gran parte del estado de Chiapas, que hasta el momento ha dejado afectaciones en casi 100.000 hectáreas y daños en más de 10.000 campesinos. De acuerdo con un estudio realizado por la Universidad Autónoma Chapingo, entre las zonas más afectadas se encuentran la Sierra, Selva, Meseta Comiteca, Palenque y Depresión Central. En la Frailesca, una de las principales regiones productoras de maíz en la entidad, hasta 40% de los cultivos está en riesgo. En la meseta comiteca, la afectación alcanza las 45.000 hectáreas. Pero en el Soconusco, productores de diversos cultivos solicitaron a las autoridades la declaratoria de desastre ante la peor sequía que ha padecido el campo de la región en toda su historia. Y es que la falta de agua no solo compromete la cosecha. Para las familias que dependen del campo, una menor producción significa menos ingresos y dificultades para garantizar sus alimentos. El deterioro de las cosechas podría extender sus efectos a las comunidades rurales, donde la falta de alimentos y empleo puede favorecer la migración. Hasta el siguiente comentario.
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1: Respetable público, lucharán a dos de tres caídas sin límite de tiempo. En esta esquina,

0: La 1:37 de la tarde, 1:37, arrancamos el duelo estelar.
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0: Aprovechando cómo está la tarde de sabrosa y que todos están en ambiente, están como siempre disfrutando la programación de Extremo 99.1, arrancamos con este duelo.
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0: Gracias a la terminación 40, propuso este duelo el día de hoy. Y lo vamos a tomar en cuenta, como lo merece, como se merece la terminación 40. Muchas gracias. En la esquina ruda se presenta en esta versión
2: con el tropicalísimo
3: M.
0: En esta versión tropical, ¿se acuerdan de esta canción?
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0: Verde más allá, de remix, ahora te lo presento con... Tropicalísimo.
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0: M8.
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0: Pero viene la competencia de hoy, en este duelo, nada más y nada menos. Y lo amerita esta canción, con un temazo, éxito de Superlamas en la esquina ruda.

0: me dices qué canción quieres elegir, Jenny and the Mexican, Verde Más Allá o Super Lamas. Verde Más Allá de Jenny and the Mexican. Oh, Super Lamas, qué calor, aprovechando que la tarde está calurosa.
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0: ¿Este es Verde Más Allá o qué calor de Super Lamas? Y los duelos comienzan ahora, 963-159-8888.
2: Lucharán a dos de tres caídas sin límite de tiempo.
0: Saludos, terminación 40, un abrazo. Vámonos con Super Lama, Charal. Terminación 85, Super Lamas. Ya ponla, Charal, vámonos con Verde Más Allá de Jenny and the Mexican. Terminación 4, nos vamos con Jenny. Saludos, mi querísimo Frank. A Jen Margaritas, buenas tardes. A mi gente hermosa de Margaritas. Super Lamas, terminación 4. ¡Qué calor, aprovechando! ¡Sácalo raspado, mi compa Levi! ¡Vámonos con Super Lamas! ¡Qué calor! Y sí que hace calor allá afuerita, ¿eh? Con ustedes, en la canción ganadora, es para Emir Pavón y Super Lamas.

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0: Estamos de regreso, la 1:50, momento de saludar a Materiales Sinaí, es el momento de surtir tu obra, estás construyendo, vas a construir, necesitas varilla, cemento gris, cemento blanco, multiplaz, no olvides iluminar cada espacio con estilo al mejor precio. 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Saludos a mi amigo Levi, me comenta que está en la colonia Miguel Alemán, raspado Santo Domingo está, eches un raspadito, el calor está con Tokio, está sabroso la situación ahorita para degustar de una tu chamullada, de una tu mangona. ¿Quieres un tu diablito? ¿Necesitas un tu raspado de pura fruta natural? 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Por ahí, un saludo a todos los que están escuchando con todo el volumen, con su bocina. Ahí, saludos a Supernaturista. Ahí me están escuchando, me decía mi compañero. Ahí están con todo el volumen de la radio. Gracias, muchachos. ¿Cómo va las ventas? Saludos ahí a Supernaturista que están escuchando Extremo, muchachos. Échele dura la venta. Hagan TikTok. Escuchen radio. Saludos a todos los muchachos de Supernaturista. Están con todo el volumen de la radio. Buenas tardes. Hola, Charal. Saludos a mi amigo Pablito. ¡Pablo! Anda escuchándome en su vehículo, ahorita va para Trinitar el Pablito. Un abrazo, mi hermano, que mi hermano, mi amigo del alma. Siempre está en sintonía del 99.1, me da mucho gusto. Esta canción que te presento, a petición de la terminación 90, muchas gracias. Si no me equivoco, eres Elsie, ¿verdad?
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0: Saludos, madrecita chula, te mando un fuerte abrazo también y qué bueno que estás con nosotros. Es un gran dueto que tiene Yuridi y Los Ángeles Azules. Regresamos, faltan 7 minutos para las 2 de la tarde.

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8: Faltan solamente, bueno, ya las 2 de la tarde. Buen provecho, que se la siga pasando bien en la programación de Extremo en este martes. Dios los bendiga y regresamos, si Dios quiere, mañana. Mañana, ya 2 de septiembre, en punto de las 10. Adiós, como sabroso.

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16: Excelente tarde. Sí, son las 2:19. 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Imponente Vientos de Jalisco se llama Desvélate.

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7: Continuamos con el grupo Cañaveral en esta tarde y a Alexander Hacha. Esto se llama, ¿y quién es ella? Son las 14 horas 2 de la tarde con 25 minutos en Extremo 99.1. ¡Ah!

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0: Bienvenidos a la cadena auditiva más grande y de mayor cobertura noticiosa en todo el sureste de la República Mexicana. Golpea la sequía al sector ganadero en Chiapas y reduce la producción de leche. Afecta el regreso a clases, la salud física y emocional de los niños. Con más de 107 millones de pesos en infraestructura educativa, el gobernador Eduardo Ramírez impulsa la transformación de Berriozábal. En asuntos nacionales, golpeará el fenómeno del Niño la economía mexicana por escasez de agua en el campo, advierten expertos. Mantendrá el paquete económico 2027, inversión, bienestar, salud y educación, declara la presidenta Claudia Sheinbaum en su segundo informe. En temas del mundo, registra Centroamérica más de 3 millones de matrimonios infantiles en 2 décadas. Pacta Estados Unidos y Venezuela concesiones por 100 años para la operación de 17 yacimientos petroleros. Y en los deportes, pospone el futbolista mexicano Eric Lira su sueño europeo. Club francés no pudo liberar una plaza de extranjero.
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0: Hola, ¿qué tal? Buenas tardes, muy buenas tardes. Me da mucho gusto saludarlos en este martes 1 de septiembre del 2026. Gracias por acompañarnos, gracias por acudir a la cita. Fabián Sabayoa se encuentra en los controles técnicos, Daniela Grajales en la redacción, Rosa Verovilla Martínez en la dirección de noticias. Soy su servidor y amigo Francisco Javier Figueroa Niño. Como siempre, el saludo y el abrazo a la distancia para mis compañeros que están en turno en cada una de las estaciones que conforman la gran cadena Radionúcleo. Estamos transmitiendo para todo el mundo a través de nuestras plataformas digitales Facebook, X, Instagram y YouTube, donde nos encontrará como Notinúcleo. Nuestras páginas web www.notinucleo.com y www.radionucleo.com para escucharnos en vivo y encontrar la información que a usted le interesa. Pasamos rápidamente a las noticias. Arranca en Chiapas la campaña del testamento. Buscan evitar conflictos por herencias. Vamos con Víctor Pérez.
2: Septiembre llegó y con él arrancó en Chiapas la campaña del mes del testamento, una estrategia que busca promover entre la población una cultura de previsión y evitar que después de la muerte las familias terminen enfrentadas por propiedades y bienes. La campaña inició este 1 de septiembre y por segundo año consecutivo en Chiapas se extenderá hasta el 9 de diciembre, dando más tiempo a las personas para realizar este trámite.
3: A esta campaña a nivel nacional, porque no solamente va a ser septiembre mes del testamento, por segundo año consecutivo es de septiembre hasta el 9 de diciembre para que las personas puedan tomar su mejor determinación y acercarse a hacer su testamento.
2: El objetivo, explica el notario, es sencillo: dejar por escrito una decisión que puede evitar disputas entre familiares cuando la persona ya no esté.
3: La importancia de hacer un testamento es evitar conflictos futuros. Dejemos hoy una decisión por escrito que se va a tener que cumplir al momento de nuestra muerte y evitamos conflictos familiares, que son los más terribles que me ha tocado ver. Evitemos pleitos entre hermanos, evitemos pleitos entre familiares por lo que en vida le costó forjar a una persona.
2: Y aunque muchas personas relacionan el testamento únicamente con adultos mayores, la realidad es que puede realizarse desde los 18 años, siempre que la persona se encuentre en condiciones de expresar libremente su voluntad.
3: Es un tema cultural, por eso este tipo de campañas es invitar a la sociedad es permear esta información con la sociedad a través de ustedes, de la importancia de sus medios de comunicación, para generar una cultura testamentaria en jóvenes y en adultos. A partir de los 18 años se puede hacer un testamento.
2: Durante la campaña también habrá un incentivo económico.
3: Normalmente un costo de un testamento ronda alrededor de los 3,500 pesos. A partir de hoy, de hasta el 9 de diciembre, el costo será de 1,500 pesos más IVA del testamento general o universal.
2: Además, el documento puede modificarse. Si una persona cambia de dirección con el paso del tiempo, puede hacer un nuevo testamento y el último será el que tenga validez al momento de su fallecimiento.
3: Un testamento lo podemos cambiar o modificar las veces que sea necesario. Si yo hoy hago un testamento y dentro de 6 meses cambia mi determinación, lo puedo cambiar sin ningún problema. Va a ser válido el último que aparezca al momento de mi muerte.
2: La recomendación de los notarios es no esperar a una enfermedad, accidente o una situación de emergencia para tomar esta decisión. Hacerlo con anticipación permite que sea la propia persona quien determine qué ocurrirá con los bienes que construyó durante su vida, porque prevenir una disputa familiar puede comenzar con una decisión tomada en vida y puesta por escrito. Para Notinúcleo, Víctor Pérez.
0: Bueno, y ante los apagones constantes en el Soconusco, la Comisión Federal de Electricidad revisará postes y transformadores en 9 municipios. Vamos en este momento con el reporte de nuestra corresponsal Pamela Hernández.
4: Ante los constantes apagones en la región, la Comisión Federal de Electricidad iniciará recorridos técnicos en 9 municipios del Soconusco para revisar los postes, transformadores y cables. Esta información es según a fuentes cercanas de la paraestatal. Las visitas arrancarán este 1 de septiembre en Mazatán y seguirán en Huehuetán, Huixla, Tuzantán, Suchiate, Frontera Hidalgo, Metapa, Cacahuatán y Unión Juárez. En muchas comunidades, el servicio falla a diario, pues habitantes denuncian postes podridos, transformadores sobrecargados que truenan fácilmente con las altas temperaturas y en temporada de lluvias, por lo que el voltaje bajo ha traído afectaciones como la quema de refrigeradores y bombas de agua. Es el reclamo más repetitivo en la zona baja y fronteriza de esta región. Personal especializado revisará en cada localidad qué postes deben cambiarse, qué transformadores necesitan más capacidad y dónde hace falta ampliar la red. Además, instalarán módulos móviles en las cabeceras para que las personas puedan reportar fallas sin ir hasta Tapachula. En paralelo, la Comisión Federal de Electricidad trabaja en la ampliación de la subestación de Mezcalapa y Malpaso y en la nueva subestación Tuxtla Oriente con una inversión de 123 millones de pesos que dará servicio a más de 20,000 hogares. Informó desde la región Soconusco para Notinúcleo Pamela Hernández.
0: La dactiloscopía, pieza fundamental para registro de personas o esclarecimiento de delitos en México. El reporte lo tenemos con Juan Jesús Toledo.
5: La dactiloscopía es la disciplina de la criminalística que se encarga del estudio, clasificación, archivo y comparación de las huellas dactilares plasmadas en la yema de los dedos. Su objetivo primordial es la identificación de personas vivas o muertas de manera 100% certera. En el marco del Día Mundial de esta especialidad, los expertos aseguran que con el uso de la tecnología, la dactiloscopía tendrá una evolución significativa para el esclarecimiento de temas judiciales importantes. Roberto Altamirano, docente investigador del Instituto de Formación del Centro del Sureste, aseguró que esta ciencia es un pilar fundamental, tanto para el sistema de justicia como para los trámites civiles cotidianos. Además, los encargados de realizar este trabajo se ayudan del sistema automatizado de identificación dactilar. Este software busca coincidencias en una base de datos nacional en cuestión de minutos, agilizando así las investigaciones de homicidios, robos o desapariciones.
6: Se llevan a cabo distintos estudios, como la toma de huellas a personas que están detenidas con base a la Ley Nacional de Detención, con la finalidad de saber dónde está esta esta persona. Hoy día es un derecho saber que una persona ha sido detenida y tener una trazabilidad de la persona. Las ciencias forenses y las técnicas periciales hoy día se convierten en una de las pruebas más importantes, porque es a través de la ciencia que se determina o se responde muchos cuestionamientos planteados por la fiscalía. Al procurar justicia, busca identidad, nosotros estamos ahí para ello.
5: En el estado de Chiapas y en los municipios más importantes, las agencias y peritos locales realizan la toma formal de huellas dactilares mediante formatos certificados requeridos para trámites migratorios, visas o registros de antecedentes ante el FBI o corporaciones internacionales. Informó para Notinúcleo Juan Jesús Toledo.
0: Bueno, le comento también que la sequía golpea al sector ganadero en Chiapas. Falta de agua y pasto frena la producción de leche. Vamos contigo, Víctor Pérez.
2: La falta de lluvias comienza a cobrar factura en el campo chiapaneco. Para los productores ganaderos, la sequía ya se traduce en menos agua, escasez de pasto, animales que pierden peso y un incremento en los costos para mantener al ganado. Así lo explicó Edi Paciente Mendoza. Los potreros cercanos se han quedado sin agua, obligando a los animales a recorrer varios kilómetros para poder hidratarse.
7: Realmente están bajando de peso, luchando por sobrevivir, los vertientes han escaseado y tienen que caminar varios kilómetros para poder accesar al agua.
2: La falta de alimento también comienza a convertirse en un problema. El pasto dejó de crecer y los productores están utilizando reservas que estaban destinadas para enfrentar la temporada seca.
7: Pues el pasto dejó de, al principio que llovió, creció, de ahí dejó de crecer, ya no tiene la capacidad pues de rebrote, y pues estamos usando lo poco que tenemos.
2: A esto se suma el aumento en el gasto para conseguir alimento. En este caso, el productor estima que ya ha utilizado alrededor de 30% más de sus recursos para mantener a sus animales.
7: Hasta ahorita, al día de hoy, hemos usado tal vez un 30% más el costo, ¿verdad? Y que es pasto que podíamos tal vez comprar después de la temporada de lluvias que nos servía para estiaje. Ya lo estamos consumiendo ahorita.
2: Pero el golpe más fuerte comienza a sentirse en la producción de leche. El productor pasó de obtener entre 35 y 50 litros diarios a no producir actualmente, debido a la falta de pasto y alimento.
7: Le hemos ordeñado poco, 35 o 50 litros de leche, pero este año no he ordeñado nada porque pues no hay pasto y no estoy ordeñando.
2: La situación también está afectando la condición del ganado. Además de la pérdida de peso, el productor reporta un incremento en ectoparásitos, principalmente garrapatas.
7: Definitivamente está perdiendo peso y ha aumentado los ectoparásitos, en este caso las garrapatas. Si no llueve ya en este mes, difícilmente vamos a poder seguir o tendremos que vender una parte.
2: Por ahora, algunos productores resisten utilizando sus reservas y comprando alimento. La sequía está poniendo en riesgo la alimentación del ganado, la producción de leche y los ingresos de las familias que viven de la actividad ganadera. Para Notinúcleo, Víctor Pérez.
0: En 1715, en un día como hoy, muere el rey de Francia, Luis XIV, conocido como el Rey Sol, tras un reinado de 72 años. Soy Javier Figueroa, hacemos una pausa, volvemos.
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16: Suficientes opciones de educación superior. El profesor Delfino Guerra conocía esa realidad desde el aula. Después, él continuó las gestiones ante autoridades educativas, funcionarios federales y personajes de la vida pública que podían respaldar la propuesta. La Universidad de Chiapas fue creada y comenzó actividades académicas en 1975. Con los años, otros protagonistas recibieron el reconocimiento que justa y legítimamente también les correspondía. Pero el nombre de Delfino Guerra permaneció durante mucho tiempo fuera de documentos y ceremonias. La participación del doctor Manuel Velasco Suárez y de don Carlos Maciel, uno de sus grandes benefactores, fue sin duda decisiva. Pero la universidad fue resultado de un esfuerzo colectivo. Se trata simplemente de incorporar a esa historia a una persona que también formó parte de ella. Delfino Guerra fue maestro de matemáticas y física, director de la preparatoria de Tapachula y profesor en distintas instituciones de Chiapas. Quienes pasamos por sus clases, recordamos a un profesor severo, exigente, y poco dispuesto a aceptar respuestas improvisadas. Tenía una frase que repetía constantemente y era esta: mientras no se demuestre lo contrario. Se trataba pues de una expresión propia de un maestro de ciencias y también una manera de entender el conocimiento. Toda afirmación debía sostenerse, toda conclusión requería pruebas y ningún resultado podía aceptarse sin razonamiento. Curiosamente, aquella regla terminó alcanzando su propia historia. Durante años la ausencia de su nombre pareció suficiente para excluirlo del relato sobre la fundación de la universidad. Los testimonios, los recuerdos de antiguos alumnos y los antecedentes acumulados demostraron que aquella versión estaba incompleta. Pero afortunadamente, las actuales autoridades de la UNACH revisaron esos elementos y decidieron reconocer oficialmente a Delfino Guerra como uno de los promotores de la institución. Él nunca fue un hombre acostumbrado a pedir homenajes. En una conversación que tuve con él hace algunos años, le pregunté qué era lo que más lamentaba después de aquellas gestiones. Su respuesta, que nunca había yo hecho pública sino hasta hoy, se quedó conmigo. Me dijo: que no lo cuenten, Alberto, que te olviden. Tiempo después le pregunté que quería que alguna vez escribiera sobre su participación para gestar la UNACH. Él no pidió elogios ni quiso colocarse por encima de nadie. Me dijo solamente que había hecho lo que pudo por elevar la educación y que bastaba con decir lo justo, que él también había luchado por la universidad. Considero que hubiera sido mejor que este reconocimiento, que se le hará post-morte mañana miércoles en Tuxtla Gutiérrez, llegara cuando todavía podía recibirlo personalmente y compartirlo con su familia y sus antiguos alumnos. No ocurrió así, pero el paso de los años no cancela un mérito verdadero ni convierte una omisión en justicia. Por todo ello, quiero agradecer de manera particular al rector Osvaldo Chacón Rojas y al secretario académico Florentino Pérez Pérez, quienes tuvieron la disposición de revisar los antecedentes y testimonios que permitieron recuperar esta parte de la historia de la UNACH. Mi reconocimiento también va para antiguos alumnos como María Elena Alfonso de la Higuera y Pedro Gamboa Durán, quienes acompañaron esta cruzada, para el cronista Agustín López Cuevas y para el profesor Jaime Vilches Reyes, quien conoció de cerca el trabajo de Delfino Guerra y posteriormente le sucedió al frente de la escuela, que originalmente llevó el nombre de Miguel Alemán Valdés, después fue el Centro de Estudios Científicos y Tecnológicos, el CECID del Soconusco, y que hoy conocemos como Preparatoria Tapachula. Este miércoles, la UNACH reconocerá formalmente a Delfino Guerra Salazar como uno de los promotores de su creación. Para quienes lo conocimos, será también el cumplimiento de aquella petición sencilla que me hizo hace años, solo decir lo justo, que luchó por elevar la educación en Chiapas, que ayudó a abrirle camino a una universidad y que después de tanto tiempo ya nadie podrá decir que lo olvidamos. Buenas tardes, soy Alberto Carbot y este fue mi comentario.
0: En 1823, en un día como hoy, Simón Bolívar llega a Lima y asume la suprema autoridad política y militar del Perú. Hacemos una pausa, volvemos.
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24: A ese extremo de tomar esa vía de comunicación con Guatemala, en donde cruzan diariamente diversos tipos de mercancías con valor de 200 millones de pesos.
25: Queremos y ya tenemos en la mesa, ya lo escuchó el señor Eduardo Vázquez, que es el subsecretario del campo aquí en Tapachula. Ya vamos a tomar las dependencias federales. Parte que vamos a hacer es tomar el puente internacional número 2 que se está en la frontera con Guatemala, en Ciudad Hidalgo, que sabemos que es una entrada muy importante de divisas hacia el gobierno federal, que son 200 millones de pesos al día que entran. No nos obliga a estas iniciativas que tenemos por hacer. Señor gobernador, pónganos atención lo más rápido posible, por favor.
24: Mencionó que agradecen a las autoridades el seguro agrícola contratado, pero aclaró que ante la gran pérdida de los maiceros, la cobertura de los 2,000 pesos que alcanzan por hectárea es muy poco, ya que el costo de producción de cada una es de más de 15,000 pesos. Informó desde el Soconusco para Notinúcleo Pamela Hernández.
0: En aumento la incidencia de problemas estomacales o estrés en niños por el regreso a clases. Vamos con Juan Jesús Toledo.
26: El regreso a clases provoca un aumento significativo en la incidencia de problemas estomacales y estrés en los niños. Este fenómeno, conocido frecuentemente como dolor psicosomático, ocurre porque el estrés y la ansiedad se manifiestan físicamente a través del eje intestino-cerebral. Las alteraciones digestivas suelen incrementarse justo antes del inicio del ciclo escolar o por las mañanas antes de ir a la escuela. El nerviosismo y la presión generalizada, principalmente en menores de nuevo ingreso en el mes preescolar. Armando Núñez, psicoanalista, afirmó que esas situaciones no solo ocurren al menor, sino también en el núcleo familiar, remarcando que es para aquellos padres y menores que es la primera vez en ingresar a un plantel escolar. A los padres les genera un estrés y ansiedad por la seguridad de su hijo, el cual se convierte en problemas de salud, principalmente los gastrointestinales, y al menor un estrés por la dependencia hacia los padres, que le puede provocar enfermedades comunes como dolor de cabeza o de la misma forma un problema estomacal, ante mantener un estado de miedo o estrés de estar en un lugar que para él aún no es seguro.
27: En niños, adolescentes y en toda la dinámica familiar, para cada etapa del desarrollo va a haber una estructura que se va a requerir. Básicamente, donde más se requiere es evidentemente en los niños, sino más bien es que el cerebro está volviendo a procesar la estructura y la rutina que ya tenía.
26: El psicólogo analista subrayó que cada caso es diferente y cuando las dificultades para adaptarse son constantes o comienzan a afectar la vida escolar y social del menor, es recomendable buscar apoyo a un especialista y mantener comunicación con los docentes. Informó para Notinúcleo Juan Jesús Toledo.
0: En 1918, en un día como hoy, se detectan los primeros casos de gripe española, dando comienzo a la pandemia que causará más de 20 millones de muertos en el mundo. Son las 15 horas, 3 de la tarde. Las 3 de la tarde en punto, esa es la hora central de México.
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Bueno, con más de 107 millones de pesos en infraestructura educativa, el gobernador Eduardo Ramírez impulsa la transformación de Berriozábal. Vamos con Carla Trujillo.

0: En el municipio de Berriozábal, el gobernador Eduardo Ramírez Aguilar encabezó la ceremonia de inicio del ciclo escolar 2026-2027, donde felicitó y deseó éxito a las y los estudiantes, así como a maestras y maestros de Chiapas. En este marco, sostuvo que el gobierno de la nueva era fortalece la infraestructura educativa para garantizar espacios seguros, dignos y de calidad que favorezcan el desarrollo académico de la niñez y la juventud. Ante la comunidad escolar, destacó que su administración ha destinado más de 107 millones de pesos a obras educativas en Berriozábal.
1: Invertir en la educación es invertir en la transformación. Invertir en los adolescentes y las juventudes siempre va a ser la mejor inversión que se haga en Chiapas y en nuestra patria, que es México.
0: Durante esta gira de trabajo, el mandatario visitó el barrio La Piedad, donde inauguró el edificio de aulas didácticas, centro de cómputo, laboratorio multifuncional y áreas administrativas que albergan a la escuela secundaria José Manuel Velasco Siles y al centro de estudios de bachillerato en Ocancino Casahonda, con una inversión superior a 24 millones de pesos en beneficio de 560 estudiantes, personal directivo, docente y administrativo, así como de madres y padres de familia. Posteriormente, entregó aulas didácticas, equipamiento, una cancha de usos múltiples y obras exteriores en la secundaria técnica industrial número 158 ubicada en la localidad Santa Inés Buenavista con una inversión de 5.7 millones de pesos. Para Notinúcleo, Carla Trujillo.
2: Sofocan cuerpos de emergencia. Incendio en vivienda de Villaflores. Una persona resulta con quemaduras leves. Vamos en este momento con nuestro corresponsal Miguel Ángel Castro. Buenas tardes, Frailesca.
3: Cuantiosos daños materiales en un incendio que suscitó ayer en el fraccionamiento La Emperatriz, como eso de las 7:14 de la noche. Allí se estaba pidiendo el auxilio para que acudieran a sofocar este siniestro en el domicilio 1230. Paramédicos de Cruz Verde, del grupo Eresh y bomberos acudieron al lugar. Hubieron cuantiosos daños materiales de una persona que sufrió quemaduras de primero y segundo grado, de nombre Fabián Enrique Carmona, de 25 años de edad, quien fue trasladado al Hospital Regional de Villaflores por la ambulancia de bomberos. Al parecer, una fuga de gas fue lo que provocó este siniestro que alarmó a todos los habitantes de ahí, de este fraccionamiento La Emperatriz. Inmediatamente le decíamos que los cuerpos de auxilio acudieron al lugar para sofocar este incendio. Hay que tener mucho cuidado, revisar siempre todas las cosas que puedan provocar estos tipos de siniestros, como los medidores, las mufas, los cables, incluso que conducen la energía eléctrica, y hasta los cilindros de gas si no tienen fuga, para así no tener problemas como lo que suscitó ahí en el fraccionamiento La Emperatriz del municipio de Villaflores. Desde La Frailesca para Notinúcleo, Miguel Ángel Castro Martínez.
2: En 1925, en un día como hoy, se inaugura oficialmente el Banco de México por el presidente Plutarco Elías Calles. Una pausa, volvemos.
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0: Bueno, son exactamente las 15 horas, 3 de la tarde, las 3 de la tarde con 9 minutos, 3 con 9 minutos. En el Congreso del Estado de Chiapas se ha convocado a un periodo extraordinario de sesiones en el que habrán de abordarse diversos asuntos de relevancia para la vida pública de nuestra entidad. Se ha informado que serán enviadas distintas iniciativas a las comisiones legislativas para su análisis y dictaminación, y además se ha generado expectativa por posibles reformas constitucionales que podrán o podrían ser discutidas por el Pleno. Me da mucho gusto en este momento poder ahondar sobre esos temas con la diputada Marcela Castillo. Ella es presidenta de la mesa directiva del Congreso del Estado, a quien saludo con muchísimo gusto. Mi estimada Marcela, como siempre, un placer saludarte.
1: Hola, Javier, buenas tardes, y buenas tardes a todo el auditorio de Radio Núcleo.
0: Muchas gracias, Marcela. Bueno, pues, yo empezaría preguntándote en este momento, porque la gente quiere conocer a sus diputados y las actividades de los legisladores. ¿Cuál es la función específica que, como presidenta de la mesa directiva del Congreso, llevas a cabo, Marcela?
1: Pues, estimado Javier, compartirte que en esta responsabilidad que tengo de presidir la mesa directiva, no solamente es el tema de la representación jurídica, sino también que tengo la responsabilidad de conducir cada una de las sesiones que se llevan a cabo aquí en el Congreso, así como también todo el tema de los trámites legislativos respecto a las iniciativas y reformas de ley que presentan cada uno de los diputados y las diputadas. Y también, estimado Javier, el conducir y el mantener evidentemente un Congreso de puertas abiertas en un trabajo en equipo con todas las fracciones parlamentarias, pues para lograr transitar las reformas que ya son una realidad aquí en nuestro estado.
0: Marcela, ¿existe consenso entre las distintas fuerzas políticas representadas en el Congreso para sacar adelante estas reformas, o se anticipa un debate intenso antes de su aprobación?
1: Pues mira, te comparto, Javier, que como son iniciativas que son debidamente informadas, con los alcances jurídicos, en cada una de las fracciones parlamentarias nos damos la tarea de explicar cada una de ellas. La verdad es que llegamos a la sesión extraordinaria con un completo conocimiento de cada una de ellas, y precisamente eso permite que pueda existir un consenso. Al final, son iniciativas de beneficio para el Estado, y yo te aseguro que independientemente del color o el partido que representen, pues están a favor, porque

0: son pues para el beneficio de las chiapanecas y los chiapanecos.
1: Marcela, como presidenta de la mesa directiva, ¿cómo garantizará que este periodo extraordinario no se convierta simplemente en un trámite legislativo y que las iniciativas sean realmente analizadas, discutidas y, en su caso, enriquecidas por las comisiones?
0: Pues mira, te comparto, Javier, que evidentemente las comisiones para eso fueron creadas, fueron para discutirlas, para analizarlas. El día de hoy, justamente en la comisión permanente que me toca presidir, turnamos a la Comisión de Gobernación y Puntos Constitucionales diversas iniciativas que van desde reformas constitucionales, que ahorita me gustaría poderte ahondar un poquito más de ellas, hasta reformas a nuestra ley de procedimientos electorales.
1: Cuando hablas de reformas constitucionales, ¿estaríamos hablando de qué artículos de la Constitución local podrían modificarse y cuál es la razón de fondo para plantear estos cambios en este momento?
0: Estamos hablando de reformar el artículo 30, y es que el artículo 30 de nuestra Constitución habla acerca no solamente del tema de paridad, que en este caso habla del tema vertical y horizontal, que queda de la misma manera, sino lo que queremos hacer, Javier, es aumentar el porcentaje de juventudes, porque actualmente nuestra Constitución contempla el 10% de la integración de las planillas para integrar a los ayuntamientos y las diputaciones en el Congreso del Estado. Actualmente nuestra Constitución contempla el 10% y estamos proponiendo esa reforma constitucional para que aumente al doble, es decir, el 20% de las postulaciones y registro de candidaturas a las diputaciones del Congreso del Estado y la integración de los ayuntamientos deberá de ser ahora de al menos el 20% de juventud.
1: ¿Qué agenda legislativa se tiene prevista para las próximas semanas y cuáles considera que serán los temas prioritarios para el Congreso del Estado, independientemente de lo que nos estás hablando en este momento?
0: Pues mira, Javier, como estamos transitando y se avecinan tiempos electorales, este Congreso está armonizando cada una de las leyes, tanto la Ley General de Instituciones y Procedimientos Electorales. Estamos armonizando cada una de ellas para que evidentemente cuando se vengan estos tiempos electorales pues esté debidamente armonizada, pero también, Javier, te platico que en próximas semanas también este Congreso deberá analizar la iniciativa de ley que propuso nuestro gobernador Eduardo Ramírez Aguilar, que esta debe de ser legislada hasta antes del 30 de septiembre, pues precisamente de este mes, para que pueda aplicar a los comicios del 2027. Me parece que ya la ciudadanía ha visto en las redes sociales del gobernador Eduardo Ramírez Aguilar de esta iniciativa que habla acerca de la paridad y la igualdad sustantiva, y me parece, Javier, que esto es un precedente para las mujeres que quieran participar, pero principalmente que quieran presidir los ayuntamientos en cada uno de los municipios.
1: Diputada Marcela, ¿qué mensaje le darías a los ciudadanos que esperan que el Congreso deje de lado intereses políticos o partidistas y concentre su trabajo en resolver los problemas que enfrenta Chiapas?
0: Pues mira, Javier, yo le compartiría a la ciudadanía que se deje llevar por los resultados. Este Congreso, esta 69ª legislatura, ha demostrado que ha podido sacar adelante iniciativas que antes estaban en la congeladora. Este Congreso ha sido progresista, ha sido de puertas abiertas, me parece que hay un antes y un después, y eso es la encomienda que también tengo el día de hoy, en seguir siendo un Congreso de avanzada y principalmente que prevalezca primeramente el bienestar de las y los chiapanecos sobre el interés individual de cada uno de los integrantes de este Congreso.
1: Pues Marcela, presidenta de la mesa directiva del Congreso del Estado, te agradezco el que nos hayas permitido conocer precisamente sobre esta sesión extraordinaria a donde se ha convocado al pleno del Congreso para este jueves. Estaremos muy pendientes, por supuesto, y como siempre, a tus órdenes, Marcela Castillo, diputada local y presidenta de la mesa directiva del Congreso del Estado. ¿Algo más que quieras agregar?
0: Estimado Javier, nada más que me permitan, por favor, como siempre, la familia Radonúcleo, estarles informando acerca del trabajo legislativo. Sin duda alguna, el jueves pasarán diferentes reformas, aparte de esta que ya platicamos, y bueno, sin duda alguna, creo que es de interés para todos ustedes.
1: Bueno, pues Marcela, muchas gracias, por supuesto que estaremos en permanente comunicación para ir conociendo los avances en el Congreso del Estado, por parte, en este caso específico, de la presidenta de la mesa directiva del Congreso. Marcela, como siempre, muchas gracias, buenas tardes.
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16: De prensa estuvieron autoridades del gobierno y además deportivas de Tabasco. Revelaron que van a participar atletas de diferentes partes del mundo, registros de Francia, España, Costa Rica y Brasil, además participantes de la Ciudad de México, Estado de México, Puebla, Veracruz y Campeche, entre otras entidades. La competencia no solo pondrá a prueba la resistencia y preparación de los participantes, sino que también va a convertir a distintas zonas del estado de Tabasco en escenarios de una de las experiencias ciclistas más reconocidas a nivel internacional. Como parte de los preparativos, este miércoles se realizará la conferencia de prensa en coordinación con la Secretaría de Turismo y autoridades municipales de Centro, Jalapa, Tacotalpa y Teapa, municipios por donde recorrerá esta ruta. Como parte de los preparativos, este miércoles se realizará una conferencia de prensa en coordinación con la Secretaría de Turismo y autoridades municipales de diferentes entidades, donde se va a reconocer la ruta. En este encuentro se dará a conocer los cierres viales que se van a implementar durante la mañana del evento, con el objetivo de garantizar la seguridad de los ciclistas y la ciudadanía. Y cerramos con información internacional, y es que cuando todo parecía listo para que Eric Lira cumpliera el sueño europeo, una situación administrativa terminó por frenar su llegada al AS Mónaco. El mediocampista mexicano se va a quedar en Cruz Azul luego de que el conjunto del Principado no lograra liberar una plaza de extranjero antes del cierre del mercado de fichajes en Francia. La operación entre Cruz Azul y Mónaco estaba prácticamente cerrada. Incluso Lira ya había realizado exámenes médicos y avanzaba en los últimos detalles para convertirse oficialmente en jugador del club francés. Sin embargo, el movimiento dependía de que el Mónaco pudiera hacer espacio dentro de su plantilla. La situación de que Balagún, una de las piezas claves para liberar la plaza necesaria y permitir el registro del mexicano, no se pudo concretar. El mercado llegó a su fin y el equipo francés no consiguió concretar los movimientos necesarios, por lo que la operación terminó por caerse cuando parecía cuestión de tiempo para hacerse oficial. De esta manera, el jugador mexicano tendrá que esperar para dar el salto al fútbol europeo. Hasta aquí los deportes. 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
1: En 1982, en un día como hoy, se decreta la nacionalización de la banca en México. Una pausa, volvemos.
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19: El incumplimiento en tiempo y forma de la declaración patrimonial ya derivó en sanciones para servidores públicos en entidad. En lo que va de 2026, 9 funcionarios han sido inhabilitados por esta causa. Durante 2025, otros 49 servidores públicos fueron suspendidos por incumplir con esta obligación. La medida forma parte de las revisiones para detectar posibles irregularidades en el patrimonio de quienes ocupan cargos dentro de la administración estatal. Durante 2025 se recibieron más de 104,000 declaraciones patrimoniales iniciales. Este año, la Secretaría de Anticorrupción y Buen Gobierno realiza la revisión de evolución patrimonial para identificar movimientos que puedan requerir una investigación. Estas revisiones también buscan detectar posibles casos de enriquecimiento injustificado. Las investigaciones de la dependencia estatal continuarán de manera permanente para garantizar que quienes desempeñan un cargo público actúen con legalidad, transparencia y responsabilidad. Hasta el siguiente comentario.
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20: A la cabecera municipal de Reforma, la contingencia se realizó durante las primeras horas de este lunes y las de este martes, cuando una nube de gas se extendió sobre la zona provocando afectaciones entre pobladores que señalaron haber presentado molestias a causa de la presencia del combustible en el ambiente. De acuerdo con los reportes de habitantes de la zona, la fuga ocurrió en un predio ubicado en el rancho propiedad de una persona de apellido Trujillo, aproximadamente a 6 kilómetros de la cabecera municipal de Reforma. Lugareños aseguraron que el problema no sería reciente, pues la fuga presuntamente había sido detectada desde hace varios meses y ya había sido reportado con autoridades. Sin embargo, señalaron que fue la noche de ayer cuando la emanación de gas intensificó considerablemente, lo que obligó a activar las alarmas de alerta y desplegar un operativo amplio. Personal de Pemex, corporaciones policíacas, directores de gobierno y sociedad civil acudieron al lugar para atender la contingencia y mantuvieron cerrada la vialidad todo el día de hoy hasta eso de del mediodía. Habitantes de las comunidades cercanas exigen a Pemex mayor atención y mantenimiento a las líneas de construcción que permanecen en operación desde hace varios años y advirtieron que el deterioro de esta infraestructura representa un riesgo permanente tanto para las familias que viven en las inmediaciones como para el medio ambiente. Los pobladores demandaron que Pemex debe de realizar atención inmediata sobre las líneas vivas, así como trabajos de mantenimiento y vigilancia permanente. Esta es la información que tenemos desde el municipio de Reforma Chiapas para todos ustedes y por hoy para Notinúcleo, Osvaldo Pérez Cruz. Muy buenas tardes.
1: Bueno, vamos con más información. La Facultad de Ciencias Químicas Campus 4 Tapachula de la Benemérita Universidad Autónoma de Chiapas convoca al 19º Congreso Internacional de Químicos Farmacobiólogos y a las jornadas científicas Las Ciencias Químicas Protegen, Promueven y Mejoran la Salud, a realizarse en la Facultad de Ciencias Químicas y en el Teatro de la Ciudad Amparo Montes del 4 al 8 de septiembre. Firmar como testigo de honor del acta de instalación del Comité de Limpieza del Río Arroyo del Ejido Corazón del Valle y de la Asamblea de Gobernanza por el Agua. La presidenta municipal de Cintalapa, Evaelia Guzmán Gutiérrez, resaltó la importancia de esas acciones que propiciarán un mejor cuidado del agua. Mientras tanto, la directora general de la Comisión Estatal de Agua y Saneamiento, Karina Montesinos Cárdenas, hizo entrega de herramientas a los integrantes del comité, consistentes en picos, machetes, rastrillos, limas y carretillas que serán destinadas a labores de limpieza y conservación del cuerpo de agua. Muchas gracias por habernos acompañado una vez más en esta segunda emisión de Notinúcleo. Gracias a mi compañero Fabián Zamayoa, que estuvo en los controles técnicos, Daniela Grajales en la redacción, Rosa Merovilla Martínez en la dirección de noticias. Soy Javier Figueroa. Que tenga buena tarde. Hasta la próxima.
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6: Continuamos con música sabrosa en la frecuencia Extremo 99.1. Gracias por continuar con nosotros después de la segunda emisión de Noti Núcleo. Continuamos con los Carquis. Se llama La Vecinita, únicamente 26 minutos para puntualizar las 4 de la tarde.

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5: Vámonos con esa rolita. Se llama No Voy a Trabajar, a cargo de los Superlamas y Pedro Yanga. 16 minutos antes de las 4. Extremo 99.1. 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
2: A continuación escucharemos a Horacio Palencia y Ray Mix. Se llama Traviesa, 12 minutos y las 4 en Extremo 99.1. ¿A poco no?

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2: La sequía asociada al fenómeno del Niño mantiene bajo presión la producción agrícola y ganadera en gran parte del estado de Chiapas, que hasta el momento ha dejado afectaciones en casi 100.000 hectáreas y daños en más de 10.000 campesinos. De acuerdo con un estudio realizado por la Universidad Autónoma Chapingo, entre las zonas más afectadas se encuentran la Sierra, Selva, Meseta Comiteca, Palenque y Depresión Central. En la Frailesca, una de las principales regiones productoras de maíz en la entidad, hasta 40% de los cultivos está en riesgo. En la meseta comiteca, la afectación alcanza las 45.000 hectáreas. Pero en el Soconusco, productores de diversos cultivos solicitaron a las autoridades la declaratoria de desastre ante la peor sequía que ha padecido el campo de la región en toda su historia. Y es que la falta de agua no solo compromete la cosecha. Para las familias que dependen del campo, una menor producción significa menos ingresos y dificultades para garantizar sus alimentos. El deterioro de las cosechas podría extender sus efectos a las comunidades rurales, donde la falta de alimentos y empleo puede favorecer la migración. Hasta el siguiente comentario.
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0: Las 4 de la tarde, señores, bienvenidos a esto que se llama Pa' la Banda a través de Extremo 99.1. El saludo para usted donde quiera que se encuentre. Ya estamos listos. Y pues bueno, estamos en este 1 de septiembre, deseándole como siempre mucho éxito en este día, en este mes, hoy y siempre. Gracias por su amable sintonía. Estamos ya listos y me encuentro con mis compañeros. Sí, ella es Fanita Fernández. Y hoy trajo una nagua que bueno, lo anda zangoloteando aquí en la cabina, que bueno. Te trae un ambiente bastante, bastante bueno, Fanita Fernández.
1: Hola, muy buenas tardes. Ya estamos aquí en el programa de Pa' la Banda. Puntuales, por cierto. Hoy llegamos puntuales para que luego aquel pariente no nos eche indirectas de que hay más tarde que día, hay mañana.
0: Ay, basta. El señor Ramiro Vázquez, el profe, bienvenido.
2: ¿Cómo estamos? Ya estamos bastante felices, contentos y principalmente ya está iniciando septiembre. ¡Ay! Ya huele a pozole, caray.
0: Siento un olor así fuerte a tequila. ¡Bolo! ¡Chochito!
1: ¡Pero mole!
0: Sí, lo clásico, ¿no? De la cena mexicana, de la noche mexicana. Taquitos.
1: Ay, sí.
0: Pozole. Que si el chamorro. Chochito.
1: Saquen las carnes asadas.
0: Que sí, bueno, muchas cosas. Siempre nos las ingeniamos para pasarla bien.
1: Obvio, se sabe.
0: Y tiene que haber esa agüita que ataranta, que quema o refresca la garganta. Con limoncito, que con su salecita.
1: Eso, bien escarchado.
0: Caballito. ¡La horma! Bienvenidos, señoras y señores, los teléfonos en cabina también, para que ya se empiecen a comunicar con nosotros. ¿Cómo festejan ustedes?
1: Les recordamos nuestro número de WhatsApp, 963-159-8888, y números de cabina, 963-632-0185.
0: También estamos en las redes sociales.
2: Por supuesto, nos pueden buscar en Facebook, en TikTok o en Instagram como Extremo Comitán 99.1 FM.
0: De esta manera iniciamos esto que nadie pidió, pero que se llama...
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0: Vámonos a escuchar esto precisamente. Bastante, bastante mexicano. Se llama Aguardiente. ¿No les digo? Es el señor Cristian Nodal. Las 4 de la tarde con 8 minutos. A través de Extremo 99.1.
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0: 4:17 de la tarde y por supuesto nos encontramos en la mejor frecuencia, que es Extremo 99.1 FM.
1: Estamos de vuelta, señores, listos y preparados para leer los mensajes. ¿Qué rolita desean escuchar? La Razer, la banda, la bandera, la banda gruperrona. Envíelos al 159-88-88 en esta tarde. A los que están en el taller, en el negocio, en la oficina. ¡Ah, qué buena medicina escuchar buena música a través de Extremo 99.1! Y claro, en esto que se llama Palabanda. De lunes a viernes, por acá los estamos saludando. De lunes a viernes, de 4 a 6 de la tarde. Como siempre, con esa vibración alta, especialmente para ustedes. Y pues en ese día, pues Día Internacional de los Primates. Que busca proteger a simios, monos, mera hormita, lémures y cuidar sus hogares, hogares naturales. Día Mundial, ¿tienes otro dato por ahí, Fanita doble F?
2: Bueno, más que nada también vamos a mencionar que hoy es el inicio del mes patrio.
1: Clara de huevo, obvio, batido.
2: Vamos a iniciar con eso.
1: Y por eso nos vamos tendidos como huevo en torta. Ay, ay, ay.
2: Pero también mencionamos lo del informe de gobierno de México, que creo que ya se llevó a cabo, si no estoy mal.
1: Así es.
2: Miren.
1: Qué pendientes.
2: Sí, claro, claro.
1: También Día Mundial de la Dactiloscopía. Se celebra pues la importancia de las huellas dactilares para identificar personas y resolver delitos. También tenemos otro dato por ahí bastante, bastante importante, profe.
0: Sí, en este caso es que, pues, dentro de los acontecimientos históricos, en 1939, primero de septiembre, Alemania invade Polonia y con esto comienza, desgraciadamente, lo que se conoció como la Segunda Guerra Mundial.
1: ¡Velo! Zapatéllele.
0: Y también, desgraciadamente, pues, en la nota triste, en el año 2003, también primero de septiembre, muere el señor Eulalio González,
1: que no fue
0: conocido como el Piporro.
1: Como Piporro.
3: Entraba también un joven vaquero.
1: Carisma.
3: Pistola al cinto.
1: Buen humor.
3: Su sombrero y
1: actor, profesional, actor.
3: El tipo va a bailar. A la más chica la va a nombrar. Don Baldomero se le va a enojar.
4: Más respeto, pues que están las muchachas solas, ¿o qué? ¿O qué? Vengo a bailar con ella, no con usted, dijo el vaquero. Y por respeto esas canas no le pego. ¡Ma! ¡Vos para la fuerza, el acero!
1: ¡Sacó
4: la
1: Don Baldomero se estaba engasando porque estaban sacando a bailar a su hija! Y la más chica y ese maldecido vaquero se lo sacó de la fiesta.
4: ¿Cuál si fuera León herido?
1: También tenemos otro dato de otro señorón que no podemos dejar pasar desapercibido.
0: En este caso, pues, tenemos el nacimiento de un gran artista mexicano y es el señor Javier Solís, el rey del bolero.
1: ¡Ea!
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1: Chulada.
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2: la pollita.
1: Con estas canciones,
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1: buenas compañías.
0: Pásame el gel antibacterial, le va a tener que echar un trago.
1: Lo rebajamos con agua, mi profe. Las 4 de la tarde con 20 minutos. Cabe mencionar también esto.
2: El Día Mundial de la Escritura.
1: Sí, ¿cómo de que no?
2: ¡Qué cartas! Ojito ahí.
1: Yo enamoré a una persona con cartas.
2: ¡Ay, qué bonito! Me hay salía, que rescatar eso.
1: Sí, en me verdad. Salía, ¿no? Hombre, me llegaba la inspiración. Hasta que caí.
2: ¡Ay!
1: Ay, Dios, se sacaron la lotería. Sí, terminaron toda mi fortuna. Se llevaron toda mi fortuna y me dejaron.
0: Antes sí eran citatorios.
2: Sí eran citatorios.
1: Ay, Dios mío, pero tengo fe.
2: pero siento que ya nadie hace las cartitas. Ahorita
1: se está perdiendo, se está perdiendo. Siento que un recadito, ay, no, pero una carta que diga sí.
2: Bonito. Sí. Me les caso.
1: Ya vimos por ahí unos detalles. Hay detallitos por ahí. Ok, señores, nos vamos con Rolita. Vamos a disfrutarlo. Ojitos soñadores de los meros, meros de la música norteña. Y se trata de los Huracanes del Norte. ¡Ay! Chiquitita, ¿dónde estás que no te miro? Las 4 de la tarde, ahora con 22 minutos, estás escuchando esto que se llama...
6: ¡Palabra!

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0: 5 de la tarde, ya estamos de regreso en esto que se llama Palabanda.
1: ¡Seguro que sí!
0: Y había mexicanos.
2: Y veas que el grito tiene que ir cambiando. Ya en noviembre va a ser como grito de fantasma,
1: ¿eh? De espanto.
2: Le va a llorar a encontrar a sus hijos en la llorona, ¿eh?
1: ¡Madrina!
3: Estamos de regreso, señores, en eso que es por la banda a través de Extremo 99.1.
0: Vámonos con algunas. Ah, ¿nos vamos con notita o con número?
3: Los números.
0: Ok, vámonos. Les vamos a recordar nuestro número de WhatsApp: 963-159-8888. Y números de en cabina: 963-632-0185.
3: Étale, y tenemos mensajitos, señor Ramiro.
2: Sí,
3: Vázquez.
2: Ya tenemos nuestros primeros mensajes aquí en el WhatsApp. Terminación 15 nos dice: hola, muy buenas tardes. Un saludo a todos, en especial al Inge Ramiro. Muchísimas gracias.
0: Ah, ok, nosotros estamos pintados.
2: No, aquí dice: no. Un saludo a todos.
0: Ay, no, pero a nosotros no nos mencionaron.
3: Son sus chicas, sí. No nos debemos meter ahí, hay que respetar, son sus chicas.
0: Hay que mandar una queja.
2: Entonces apagan tu brillo aquí.
3: No, yo estoy de acuerdo.
2: Y no nos hacen...
0: ¿En el buzón de quejas o de qué?
2: Y también nos hacen aquí una petición. Dice: si pudieran poner, por favor, ramito de violetas.
3: Pam, sí, pam, pam, pam, pam.
0: Claro, ahorita se va a programar. Señor productor, por favor,
3: ya está.
0: Programa esta canción.
3: Ya está. Y pues bueno, también, aparte queremos comentarles que tenemos tu número suena. Envíenos por ahí la fecha. El año, exacto.
2: Vamos a hacer ahí nuestros...
3: La suma...
0: Nuestros cálculos mentales.
3: Y tenemos la rola, Señoras y señores, ¿quieren saber qué rola tienen para ustedes en este mes de septiembre? Envíenos su fecha.
2: Y ahorita, año hablando de las quejas, mira, ya está llegando aquí. Ah, sí.
0: A ver.
2: Terminación 94, dice: pariente. Ya
0: nos excluyó.
2: No. Ay, que solo me excluyeron a mí, pues déjame que acabe de leer.
0: Ok.
2: Pariente, por favor pongan la de Payaso de Javier Solís y un saludo a la muchacha de la voz bonita.
0: Pero es hombre o mujer,
2: jale,
0: para que yo le mande un beso.
2: Ah, pues. Bueno, ahí está ya. Se ve el sombrero, se ve el portado,
0: mira,
2: se ve el cinto.
0: Mira,
2: ay,
0: nada
2: pues,
0: más.
2: Ahí está,
0: vamos a calarle el hombre. Va a pasar en control de calidad, por favor.
3: Sí, aquí vamos a checar.
2: Si te pudieras comunicar después aquí.
3: Ah, sí.
2: Para que tomemos tus datos y te podamos enviar tu tarjeta de membresía.
3: Órale, pues.
0: Ay, ya no molesten al muchacho.
3: Algo de Javier Solís.
0: Se nos va a chiviar.
2: Claro que sí, no, en especial, pues, porque hoy es nacimiento del señor Javier Solís. Perfecto.
0: Perfectísimo.
3: Así que no se olviden, envíenos su año de nacimiento y les tenemos su rola para ese mes de septiembre. Al 159-88-88, ¡sí, señor! Una se van escuchando las rolitas. En esta tarde vamos a disfrutar. Órale, pues, ahí está el compa Toledo. Ya lo vi.
2: Ahorita estamos haciendo tu credencial a nombre de pariente Toledo. ¿Cómo es que no?
0: Ahorita lo vamos a mandar a Recursos Humanos.
2: Si pudieran mandar una foto con fondo blanco en la parte de atrás, eso nos facilitaría mucho el trámite.
0: Si no hay mucha la molestia.
3: Vámonos entonces, señores, a escuchar música en este espacio que se llama Palabanda, de 4 a 6 de la tarde. Complaciendo con Ramito de Violetas. Mi banda, el mexicano, vámonos.

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0: 4:52 de la tarde, 8 minutitos nos separan únicamente de la hora y estamos de vuelta. Agradecemos muchísimo por estarnos escuchando. Les repetimos los números de teléfono: WhatsApp 963-159-8888 y número en cabina 963-63-201-85.
1: Tenemos por ahí ya los mensajitos, por ahí con la fecha de nacimiento. Sí. Fecha de nacimiento y año nos están enviando. Bueno, exacto. Estamos checando por acá.
0: ¿Qué rollo?
1: ¿Qué tranza? ¿Qué finanza? ¿La balanza? Estamos checando por qué no avanza. Pero nosotros vamos a avanzar porque ya tenemos por ahí ese mensajito con los datos.
2: Ya tenemos una suma, ¿verdad?
0: Ya, aquí la terminación 22 nos dijo 31 de agosto de 1986. Okay. Y saluditos para ustedes.
2: Muchas gracias. Solamente saludos.
1: Sí.
2: Bueno.
1: ¿Cuál fue
2: el resultado, Inge?
0: 31. En este caso, trabajamos con el número 4.
2: Mira, le salió el número 4. Bueno, ahí le voy a decir por qué. Dice, te tocó el listón de tu pelo. Ay, mira, de Los Ángeles Azules. Una obra de arte para bailar bien pegadito. Eso sí, si vas a andar de romántico, desamarrando listones, que no sea el de los tenis, porque te me vas a ir de frente contra el piso en plena pista de baile. Mucho
1: se va a ir de chuta.
0: Así bajo
2: ojito,
0: yo.
2: Ojito ahí.
1: Ahí te lo encargo. Le tocó el listón de tu pelo. Órale, pues.
2: Muy románticos el día de hoy.
1: Vamos.
2: Empezamos con todo. Ay, ya está entrando en
1: sí,
2: el
1: claro,
2: personaje.
1: lo tenemos por acá.
2: Mira.
0: Ya, vamos acá, altamente serviciales. Igual ahí tenemos otro mensajito, vamos a irlo anotando también, acá son unos saluditos y nos dice la terminación 42. Hola, buenas tardes, pariente, profe y Fanny. Saluditos, nos dice, yo no excluyo a nadie.
2: Ah, se agradece. Bonita tarde, Cari. Esa es la Cari.
1: Sí.
2: Ya la ubiqué, la Cari.
1: Claro que sí.
2: Ella nunca nos excluye.
1: Donde quiera que estemos, Cari nos encontrará.
0: Y también tenemos acá una nueva fecha, ya la vamos a anotar para que...
1: De una vez.
2: Sí, de una vez.
1: ¿Qué rolita le corresponde?
2: Es que aquí somos rápidos.
0: Terminación 28 dice, nos tiene una solicitud, en este caso es Entrégate de Luismi, y nos manda también su fecha.
1: ¡Ay!
0: 7 de mayo de 1984.
1: No te siento. Está buena. Órale, pues.
2: ¿Vamos? No sé si lo vamos a pasar de una vez. O después.
0: Lo ponemos en pausa para que puedan disfrutar su musiquita.
2: Sí, yo digo.
0: Para que se tropiece bien bailando.
2: Exacto.
1: Vámonos entonces con Los Ángeles Azules. Se llama El Listón de tu Pelo. En esto que se llama.
2: ¡Pa la banda!
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0: ¿Y vale la pena la muchacha? Estamos de regreso de Retache. Rebobinamos en Palabanda a través de Extremo 99.1. Acá en cabina los saluda a sus amigos. Pues está Fanny ya lista para dar a conocer pues la canción para esa fecha que nos enviaron al 159-8888. Está también el profe y acá su servilleta, su servidor y amigo, el pariente. Vamos entonces con lo siguiente, Fanita Fernández.
1: Vámonos con el número. Nos mandó la terminación 28, dice 17 de mayo 1984. Y ya hicimos los cálculos necesarios. Y llegamos a la conclusión que es el número 8. Y nada más, nada menos que Paloma Jena. Tómala. Y le tocó la Paloma Jena. Un clásico de esos que se cantan con el corazón en la mano y una chevechita en la otra. Tu canción de la semana dice que andas sufriendo por un amor prohibido. Ah, pero que nos dé contexto. Que nos dé contexto. A ver, confiesa. ¿De verdad andas llorando por una paloma ajena? ¿O lo que pasa es que fuiste al mercado, te cobraron de más y te dio pena reclamar el cambio? A raspar la chancla para olvidar las penas. ¡Eso!
0: Órale pues, entonces nos vamos a disfrutar algo de Master Cumbia. Esto se llama Paloma Ajena a través de Extremo 99.1.
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1: El incumplimiento en tiempo y forma de la declaración patrimonial ya derivó en sanciones para servidores públicos en la entidad. En lo que va de 2026, 9 funcionarios han sido inhabilitados por esta causa. Durante 2025, otros 49 servidores públicos fueron suspendidos por incumplir con esta obligación. La medida forma parte de las revisiones para detectar posibles irregularidades en el patrimonio de quienes ocupan cargos dentro de la administración estatal. Durante 2025 se recibió

0: Fueron más de 104 mil declaraciones patrimoniales iniciales. Este año, la Secretaría de Anticorrupción y Buen Gobierno realiza la revisión de evolución patrimonial para identificar movimientos que puedan requerir una investigación. Estas revisiones también buscan detectar posibles casos de enriquecimiento injustificado. Las investigaciones de la dependencia estatal continuarán de manera permanente para garantizar que quienes desempeñan un cargo público actúen con legalidad, transparencia y responsabilidad. Hasta el siguiente comentario.
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0: 17:05 p.m. Apenitas, 5 minutitos después de la hora. Estamos de vuelta en la UI, la radio de Comitán. Esto es para la banda. Continuamos en esta segunda hora. Por acá, sus amigos en cabina.
1: Ramiro Vázquez, aquí en el micrófono.
0: Acá su servidor, Juan Ramón Alcázar, saludando a toda la Racer que está en sintonía con nosotros, que está en el trabajo, que está por ahí elaborando. El saludo para nuestros amigos del transporte público de esta ciudad de Comitán, de diferentes municipios. Por ahí nos amplifican en diferentes municipios de la geografía chiapaneca. Nos emociona muchísimo recibir los mensajes al 159-8888 y también las llamadas al 63-63-201-85. Échate un clavado, sumérgete en las redes sociales.
1: Claro, nos puedes buscar en Facebook, en TikTok y en Instagram como Extremo Comitán 99.1 FM.
0: Vámonos entonces con algo que nos solicitan.
1: Algunos mensajitos, sí, también. Igual en este caso tenemos Terminación 94, que nos había solicitado una canción de Javier Solís. Ya la tenemos lista en la rocola. Y también tenemos acá un mensajito de la Terminación 95. Nos manda un saludo el ingeniero Antonio de allá de Comiteche. Nos están escuchando hasta allá arriba, imagínate. Hasta allá por donde está Tío Beli. Allá anda los amigos de Comiteche. Un saludazo, Inge Antonio. Muchísimas gracias por estarnos escuchando.
0: Muchas gracias por estar en contacto con nosotros, amplificando la señal de Extremo. Y es que estamos de lado a lado y de extremo a extremo en la frecuencia 991. Vamos entonces con música, en lo que terminamos aquí de componer todo el desbarajuste que nos dejó Fanita Fernández. Vámonos entonces a disfrutar este señorón con esa voz tan peculiar y especial, el señor Javier Solís nos interpreta Payaso.

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2: Y seguimos con ustedes, 17 horas, 5 de la tarde, con 18 minutos, la hora exacta para ustedes. A través de la frecuencia Extremo 99.1 es la UI, la radio de Comitán. Te seguimos saludando en este espacio que absolutamente nadie lo pidió, pero que se llama Pa' la Banda. Y tenemos por ahí los mensajitos y tenemos lista también el número.
5: Ya está listo los cálculos. Claro que sí, la terminación 94 nos dio su fecha y es 1 de octubre de 1998. Ya la tenemos y esa es la pista número 1. Redoble de tambores.
2: ¡Órale! ¿Cuál será?
5: Le tocó la chona de los Tucanes de Tijuana.
2: Ay, órale, no, pues, mal. Ya dio a los bailes y se compra una botella. Ay, Dios, condenado, ya te caímos. ¿Qué andas haciendo? ¿De quién es?
5: Y en este caso, pues, es de la terminación 94 del pariente Toledo.
2: ¿No? Ah, nuestro compa Toledo. Ay, más que está Solimana, ya. Se va a las pachangas el compa.
5: Pues claro, acuérdate que es dato científico que cada vez que suena la rola, la gente se descompone y la cadera, mira que solita comienza a bailar. Pero en este caso, vamos a ver, cuéntame, compa Toledo, ¿tú también te mueves con la chona o eres de los que se quedan sentados, cuidando la chamarra, supuestamente poquititeando?

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7: Vámonos con eso que nos trae Aarón y su grupo Ilusión y Junior Clan. Se llama Sin Aire. Lo escuchas aquí en Extremo 99.1. ¿A poco?

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0: 5 de la tarde con 34 minutos, 5:34 a la hora exacta para ustedes. 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
0: Vamos a una breve pausa, enseguida regresamos. Consejos comerciales para usted.
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0: Estamos de regreso, 18 minutos y las 6 de la tarde, Agencia de Viajes TENAM, con promociones excelentes y con datos bastante así, interesantes.
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0: 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Todavía nos queda un tiempecito.
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0: Así es, señores, nosotros nos vamos a un cortecillo. Enseguida volvemos con más a través de Extremo 99.1. ¿A poco no?
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0: Únicamente 5 minutos y ya las 18:06 p.m. en Palabanda. Como siempre, nos da un gusto enorme poderle saludar a los micrófonos de Extremo FM. Ha llegado el momento de despedirnos, mi estimado profe Ramiro Vázquez.
26: Ni modos, todo lo bueno se tiene que acabar, pero por supuesto que el día de mañana amenazamos con regresar, porque esto fue Palabanda y nos vamos a volver a escuchar de 4 a 6.
0: Así es que no se lo pueden perder. De lunes a viernes de 4 a 6 de la tarde a través de Extremo 99.1 Palabanda.
26: Y por supuesto agradecemos muchísimo a todos y cada una de las personas que nos estuvieron enviando mensajitos. Ya saben, deben de mantenerse pendientes, deben de mantenerse ahora sí que en contacto con nosotros, porque recuerden que el día de mañana también tenemos más y más intervenciones y por supuesto vamos a leer todos sus mensajes, a poner toda su música y también recuerden que tenemos dinámicas para el día de mañana.
0: Los dejamos con esta rolita, algo que están promocionando estos chavos de Arriesgado. Grupo Arriesgado se llama Ella Está Triste.
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